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2: ¡Ay, mamá, los de la luz! En este momento se va boleto doble para que disfrutes de la Arrolladora. Esto en La Patrona Cuernavaca, allá en Avenida Vicente Guerrero. Hace ratito la regaladora se lanzó justamente a repartir y regalar boletos de la Arrolladora. Y en ese momento usted tiene que marcar al 777-1029-973, 777-1029-973 y participar en el ¡Adivíname la Rola! Ya, fácil, sencillo. Usted va a tener que escuchar una canción. Viene al revés. Y si contesta correctamente el título de la canción, se va a llevar ese acceso doble para la Arrolladora. Así que vámonos con la línea número uno. Muy buenas tardes. ¿Quién habla?
3: Guillermo.
2: El compa Guillermo. ¿Cómo estás, Guillermo?
3: Bien, bien.
2: Eso es todo, papá. ¿De dónde nos marcas, mi querido Guillermo?
3: De Temisco.
2: Muy bien, muy bien. Mi carnal, ¿tú te quieres lanzar a la arroyaterapia o qué chau?
3: Sí.
2: Muy bien, Guillermo, te voy a poner una canción al revés. Tú vas a tener que adivinar de qué canción se trata. Si contestas correctamente, este boleto es tuyo, ¿vale?
3: Ok, ok.
2: Perfecto, Guillermo, mucha atención, carnal. En ese momento, Tommy, ponme la rola al revés, mi hermano.

0: Y Tommy Tommy, Guillermo, ¿de qué canción se trata la rola escondida?
1: Híjole, no me acuerdo del título, pero es la que va de no será contigo la boda en la iglesia, ni tampoco la luna de mi iglesia. Eres complicada, eres
0: ¿Estás, ¿no? ¿Estás seguro, Guillermo? A ver, sí, vamos, a ver, ponle tantito play otra vez, Tommy, por favor. A ver.

0: Guillermo, ¿estás seguro de tu respuesta?
1: Sí.
0: Muy bien. Pues en este momento te contamos, mi querido Guillermo, que la canción... ¡Sí es, cabecita dura, mi carnal! ¡Ya tienes tu boleto doble para la arrolladora de la Patrona Cuernavaca! ¡Bien! A ver, pero échate el coro. ¿Estás listo, carnal? Échale. ¡Tres!

0: Bueno, lo intentó. ¡Lo intentó, mi carnal!
1: Lo intenté.
0: ¡Pero tú ya tienes acceso a mí, Guillermo! No me cuelgues que te vamos a dar información, ¿vale, mi hermano? ¿Guillermo? ¿Ya me colgó? ¿Qué chau? ¿Guillermo?
1: Sí, sí, escucho.
0: Ah, ok, no me vayas a colgar, ¿vale, mi hermano?
1: Sí, sí, lo entendí.
0: Va, gracias, hermano. Ahí está el ganador de este boleto doble para la Arroyaterapia en La Patrona, Cuernavaca. Si usted quiere ganar sus boletos, tiene que estar todavía más al pendiente de todos los programas en vivo, mi raza. 6:07, quédate aquí nomás en el turno vespertino.

0: acá. Si tú quieres tu acceso doble para Arroyaterapia en La Patrona, puedes marcar en este preciso momento al 777-1029-973 o comprar tus boletos directamente en taquilla de La Patrona. Todavía hay boletos disponibles, mi raza, así que póngase bien trucha y láncense por los suyos. Vámonos con la línea número uno de esta tarde. La dinámica la misma, el adivíname la rola. Hola, ¿quién habla?
1: Hola, Juan.
0: El compa Juan, ¿cómo estás, mi carnal?
1: Bien, bien, aquí estoy con mi amigo el Choc.
0: Eso, saludos al compa Juan y al Choc. ¿Ustedes son pareja, carnal?
1: No.
0: Ah, puros compas.
1: Que le des un acá, pero
0: nada. No dejes que no caigas, carnal. Eso es a lo que me refería. Hablé como el Porky, ¿te diste cuenta? No caigas, carnal. Entre compadres no hay morbo, acuérdate de eso, ¿eh? Oye, compa Juan, ¿y tú te quieres ganar tu boleto para la arrolladora o qué, chau?
1: Sí.
0: A ver, presta mucha atención. Te voy a poner la rola al revés. Y si adivinas de qué canción se trata, te llevas tu acceso doble, ¿vale?
1: Sí.
0: Venga, compa Juana, para bien la oreja, que esta es el Adivíname la Rola.

0: Cuéntame, compa Juan, ¿de qué canción se trata?
1: Creo que es la de Sobre mis pies.
0: Sobre mis pies. A ver, ponle otro pedacito, Tommy, Tommy, por favor. A ver. Escúchala, carnal. Párala, Tommy, Tommy, por favor. Juan, ¿estás seguro de tu decisión?
1: La del final de nuestra historia.
0: Tu respuesta, mi querido Juan, es incorrecta, mi hermano. Muchísimas gracias, carnal. Mucha suerte para la próxima, mi querido Juan. Y nos vamos con la línea número 2. Buenas tardes, ¿quién habla?
2: Hola, buenas tardes, Esmeralda.
0: Esmeralda, ¿cómo estás, mi Esme?
2: Bien asoleada, los ando correteando desde la mañana en Teopanzolco, en Avenida Vicente Guerrero, ahorita viene la patrona y no los encuentro.
0: Ay, Esmeralda, ¿quieres tus boletos para la arrolladora?
2: Sí, por favor.
0: Ok, checa, la dinámica es el adivíname la rola. Te voy a poner el pedazo de la canción, te voy a poner un pedacito de canción y tú me vas a tener que decir de qué canción se trata. Si lo contestas correcto, ya tienes tu acceso doble, ¿vale?
2: Vale.
0: Venga, Esmeralda, mucho éxito. Presta mucha atención que esto es el Adivíname la Rola.

0: Tommy, Tommy, por favor. Esmeralda, ¿de qué canción se trata?
1: Ay, se escucha muy distorsionado.
0: Es que es la canción, es la canción al revés. La canción está al revés. Tú debes adivinar. Sí, sí, sí, la canción está al revés y tú debes adivinar de qué canción se trata. Va, te vamos a pedir otro pedacito, ¿vale?
1: Por favor.
0: Presta mucha atención, Esmeralda. Adelante, Tommy, Tommy, por favor.

0: Tommy, Tommy, cuéntame, Esme, ¿de qué canción se trata?
1: Si no me equivoco, ya estoy bien, Llamada de mi ex.
0: ¿Esa es tu decisión final, Esmeralda?
1: Sí.
0: Esmeralda, tu respuesta... ¿Qué?

0: ¡Arrolladora! ¡Muchas felicidades! ¿Con quién te vas a lanzar?
1: Ay, estoy tan indecisa. Necesito seguirle el carro de la regaladora porque somos tres, pero pues mientras con mi amiga.
0: Ok, mientras con la amiga ya está. Por lo menos la amiga, una ya está garantizada, ¿eh?
1: Sí.
0: Muy bien, Esmeralda. No me vayas a colgar que te vamos a tomar tus datos, ¿vale?
1: Gracias, bye.
0: Gracias a ti, excelente tarde, bye bye. Nuestra querida Esmeralda ya es ganadora de este boleto doble para la Arrolladora. Y si tú quieres el tuyo, ponte bien trucha, participa y quédate aquí nomás en La Mejor.

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0: y aquí la pregunta es, Tommy. ¿Qué hacemos, Tommy? ¿Te pones guapo con otro boleto? Porque yo ya no tengo, carnal. Pero yo sé que a lo mejor tú tienes un boleto. Dice el Tommy que él va a dar el suyo. ¡Eso, Tommy! Así que nos vamos con otro boleto doble para la Arrolladora este sábado 12 de septiembre allá en la Patrona Cuernavaca. Ya se la sabe, todavía nos queda una rola escondida por ahí y usted va a tener el chance de participar. Así que marque 777-1029-973 y adivíneme la rola. Vámonos con la llamada a través de la línea número 1. Muy buenas tardes, ¿quién habla?
1: Buenas tardes, Alejandra.
0: Alejandra, ¿cómo estás, Alejandra?
1: Muy bien, gracias, emocionada porque quiero ganar mis boletos.
0: ¡Ay, Alejandra! Muy bien, entonces presta mucha atención, mi querida Ale, ¿vale? Te voy a poner... Ah, ¿viste? Ale, vale, qué óvole. Te voy a poner la canción al revés y si contestas correctamente de qué canción se trata, este boleto ya es tuyo, ¿va? Venga, Alejandra, mucho éxito. La canción dice más o menos así.

0: Dámela, mi querido Tommy Tommy, por favor. Alejandra, ¿sabes de qué canción se trata? ¿Alejandra? ¡Alejandra! ¡Se nos fue Alejandra! ¡Ay, no puede ser! ¡Vámonos con la línea número 2! ¡Alejandra la tenía! ¡Era suya! ¡La dejó ir! ¡Línea número 2! ¡Buenas tardes! ¿Quién habla?
1: Hola, buenas tardes. ¿Araceli?
0: ¡Araceli! ¿Cómo estás, Araceli?
1: ¡Ay, bien emocionada! ¡Nerviosa!
0: ¡Araceli, yo también estoy muy nerviosa! ¡Ya me pusiste nerviosa, Araceli! Oye, ¿de dónde nos marcas, Ara?
1: Aquí del centro de Cuernavaca.
0: Bien, hasta el centro de Cuernavaca, mira, te vamos a mandar polvito de buena vibra.
1: Ay, ojalá.
0: Manifestamos que estos boletos van a ser tuyos, Sara. Presta mucha atención, escucha la rola al revés y dime de qué canción se trata. ¿Lista?
1: Sí.
0: Arráncate, Tommy Tommy.

0: Páramela, por favor, Tommy Tommy. Araceli, ¿estás segura de tu respuesta?
1: Sí, a ver, me la voy a jugar. Mi corazón está late, late, late.
0: Araceli, el final de nuestra historia no es correcto, Araceli. Gracias. Que tengas excelente tarde. Bye, bye. Nos vamos con la línea número uno. ¿A quién tenemos del otro lado?
2: Hola.
0: ¿Saori?
2: Oli.
0: Oli, ¿cómo estás, Oli?
2: Bien.
0: ¿Lista, Oli?
2: Sí.
0: Venga, canción al revés, Tommy Tommy. Arráncate, por favor, carnal.

0: no sé el nombre, pero creo que no es la de Pero la vida es tan injusta, no debes estar en paz.
1: Ponle otro pedacito, Tommy, por favor.

0: Apágala, por favor, carnal. Oli, ¿estás segura de tu respuesta?
1: Sí.
0: ¿Qué canción dices que es?
1: Ay, es que no me sé la canción, el nombre.
0: Pero a ver, pero... échate el coro, a ver.
1: Pero la vida es tan injusta y no me deja estar en paz.
0: Ok, ¿esa es tu respuesta final, Oli?
1: Sí.
0: Tu respuesta es...

0: boleto doble para ver a la Arrolladora. ¿Con quién te vas a lanzar, Oli?
1: Con mi esposo.
0: Muy bien, pues disfrútenlo mucho. No me cuelgues que te voy a dar indicaciones, ¿vale?
1: Sí, está bien.
0: Gracias, Oli. Que estés bien. Bye, bye. Ahí está, mi raza. Oficialmente se nos fue el último boleto del día de hoy. Gracias a todos los que participaron. Gracias a los que marcaron. Y no se preocupe, que yo ya vi aquí las listas. Y los programas mañana también van a tener estos accesos dobles. Así que mucho éxito y pura buena vibra para todos, mi raza. Quédate aquí nomás en el turno vespertino de La Mejor.

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Y bueno, mi raza, ya después de toda la emoción y después de todo el ánimo de los ganadores de estos boletos para la arrolladora, vámonos con más mensajes que nos llegan a través del 777-93-06-454. Hola, soy tan mexicano que la música se disfruta mejor con la mejor. Nah, ve nomás. Algo quiere nuestro querido Sonic. Gracias, canal. Te mandamos un fuerte abrazo. Muchísimas gracias, mi hermano. Y por acá también nos cuentan y nos dicen: hola, yo soy tan mexicano que cuando pasa el del Fierro Viejo también coreo el se compran colchones, estufas, refrigerador. Y así no la llevamos. Yo creo que ya deberían actualizarse esos grititos del Fierro Viejo, ¿no? Ya deberían ser como más modernones, creo yo. Dice, ¿qué ole, chore? No manches, y la canción normal no la recuerdo con los títulos, ahora al revés menos. Oye, pero por eso hay que ponerse trucha. Felicidades a todos los ganadores y gracias por participar con nosotros aquí nomás en La Mejor. Usted siga atento y póngase bien trucha y bien al tiro para llevarse sus accesos también para el gran chapuzón Lord Logistic de La Mejor FM allá en el Parque Acuático Ex Hacienda de Temisco, mi raza, porque los boletos vuelan y usted se tiene que poner bien al tiro aquí nomás en el turno vespertino de La Mejor.

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2: Y vámonos riendo, mi raza, porque se acabó lo que se vendía. Gracias a toda la bandera que estuvo bien conectada con nosotros el día de hoy. Por supuesto, los controles a nuestro querido Tommy Tommy. ¿Qué pasó? ¿Qué pasó? Ay, ya, me asusté. Dije, ¿qué show? ¿Qué fue? Gracias a mi querido Tommy Tommy que estuvo de este lado en los controles y producción. Excelente tarde, mi Tommy. Mira, a ver, acércate, papi. Yo soy su compa, el Chore Jaime. Les deseo una excelente noche de jueves, mi raza. Que tenga usted una bonita tarde. Se va a quedar en compañía de Luis Linos, el Zorro, y toda la programación musical que tenemos aquí nomás en La Mejor. Bonito día, mi raza. Que oficialmente cerramos el turno vespertino de La Mejor. Bye, bye.

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1: Esta canción va con mucho cariño y con mucho respeto hasta el cielo para nuestro aventurero, Jason Jiménez.

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2: Ya a las 7:21, aquí nomás en la mejor FM 97.3. Oigan, más adelante en el 777-9306-454, bien pendientes, tendré invitaciones para que se vayan con la arrolladora, a la arrollaterapia allá en La Patrona, ¿eh? Así que no se lo puede perder. Tengo invitaciones que voy a dar más adelante y van a ser dobles, ¿eh? Sí, dobles, ¿eh? Así que por favor no se vaya, quédese aquí nomás. 7:21, vamos con música, quédate aquí en la mejor.

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saludos, dice, desde la Cruz Roja, ¿eh? Dice, ¿tienen alguna promoción? Dice, me gustaría adquirir 5 boletos para la arroyaterapia. Voy a regalar en un ratito más invitaciones para la arroyaterapia, así que por favor no se vayan, ¿eh? Quédense con nosotros. Saludos, dice, desde la Cruz Roja, Zorro. Saludos también para ti, qué bueno que me acompañas en esta mañana, ¿eh? Vámonos, ¿cuál mañana? En esta tarde-noche. Vámonos con más música, ¿les parece? Quédate aquí nomás.

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Oiga, también bien pendientes, porque durante toda la semana vamos a regalar, bueno, la próxima semana ya terminó esta, así que bien pendientes porque habrá también invitaciones para que se vayan al chapuzón, el Lord Logistic de la mejor FM.

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1: Al 777-1029-973, 777-1029-973. Voy a regalar invitación para que se vayan a la arroyaterapia con la arrolladora La Patrona Cuernavaca el día sábado 12 de septiembre. Ahí nos vemos en La Patrona. Todavía hay boletos, así que también en la venta de boletos, ahí con mis amigos de La Patrona Cuernavaca VIP y también en La Patrona Cuernavaca Centro de Espectáculos. Ahí pueden encontrar las invitaciones. Voy a regalar uno doble. Vamos a ver quién anda por acá. Hola, muy buenas noches. ¿Quién habla? Hola, buenas noches. Bueno, bueno.
2: Hola, buenas noches.
1: Hola, ¿con quién hablo?
2: Con Alondra.
1: Alondra, ¿cómo estás, mi amor?
2: Muy bien, ¿y tú?
1: Qué bueno, muy bien también, Alondra. Oye, ¿de dónde me marcas?
2: Desde Cuernavaca, del trabajo.
1: ¿En el trabajo? ¿En qué trabajas?
2: En el mensaje que le puse, que no podíamos decir.
1: ¿En cuál mensaje? Ah, bueno, pues no he visto ningún mensaje, pero bueno, estás en el trabajo. Órale, va, ¿qué va, Alondra? Oye, ¿para qué te reportas? Platícame.
2: Para los boletos de la arroyoterapia para el día sábado 12 de septiembre.
1: Va que va, te voy a regalar dos boletos para que te vayas a la arroyoterapia, ¿sale?
2: Muchísimas gracias.
1: Ya los tienes, Alondra. No me cuelgues, por favor, mi amor, ¿vale?
2: No.
1: Cuídate, N. 7:49. Vámonos con más de música. Ya nos vamos, mi Tommy. Dice el Tommy que ya, dice, ya cáile, güey. Bueno, ya me voy en esta noche. Gracias por acompañarme a través de la mejor FM 97.3. El Tommy en la producción. Oiga, ahí nos vemos el sábado, en la arroyaterapia con mis amigos de La Patrona Cuernavaca. Ahí vamos a estar, allá acompáñenos. Oiga, bien pendientes mañana de la regaladora, porque ¿sabe quién? En la regaladora van a encontrar invitaciones para que se vayan también al chapuzón Lord Logistic de la mejor FM. Vámonos, pásela muy bien. Adiós, bye bye.

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0: Buenas noches, chiquiringuillos, chiquiringuillas, estamos arrancando las bromitas del Panda Show en este jueves 10 de septiembre del 2026 a través de la Mejor FM. Estamos en cadena y también por la aplicación de Claro Música. ¿Quién es tu broma? Entra al pandasambrano.com, ahí encuentras toda la información, tu mensajito vía WhatsApp al 55760PANDA. Y en esta noche tengo a María. Buenas noches, ¿cómo estamos, mija?
1: Hola, pandita, muy bien, ¿y tú cómo estás?
0: Yo a toda máquina, como todas las noches, y gustoso de saludarte. ¿Qué haces, María?
1: Pues aquí esperando para hacer mi broma.
0: Ándale, pues, ¿y quién va a ser la víctima de esta bromation?
1: Mi novio.
0: ¿Tu noviecito? Ándale, ¿y cómo se llama el susodicho?
1: Se llama Víctor.
0: Víctor, ándale. ¿Cuánto tiempo llevas con Víctor, María?
1: 3 meses, pandita.
0: Ay, bien poquito.
1: Claro.
0: 3 meses, ¿dónde lo conoces a Víctor?
1: Lo conocí cuando íbamos a entrenar, bueno, a hacer deporte, en un gimnasio.
0: Ándale, pues. ¿Qué edad tienes, María?
1: 27 años, pandita.
0: 27, una mujer hecha y derecha. ¿Y a qué te dedicas, María?
1: Soy estudiante.
0: ¿Y qué estudias?
1: Psicología, pandita.
0: Interesante. ¿Y Víctor, que también es estudiante, trabaja? ¿Qué onda?
1: Ay, no, él, ¿se puede decir que trabaja?
0: ¿Es mayor que tú o menor?
1: Oh, mucho mayor que yo.
0: Ah, caray, ese mucho mayor, ¿cuánto, más o menos?
1: Más o menos nos llevamos como 14 años de diferencia.
0: O sea, ¿que él es más que 40?
1: Algo así, 40, 41 años.
0: ¡Ándale, Sóquito Loki! ¿Y qué te atrapó de él? ¿Qué te hizo interesante cuando lo viste, cuando platicaron? ¿Qué te enamoró?
1: Al principio no me llamó la atención físicamente. Lo trataba como cualquier otra persona que conocía en ese ámbito. Conforme fuimos estableciendo un diálogo, me fue llamando su forma de pensar. Ahora sí, y ya después pues ya le vi lo demás, cuando se quitaba el tapabocas.
0: Y cuando lo viste dijiste, ay papacito, me gusta.
1: Pues digamos que lo que me gustó más fue el verbo.
0: Me gusta que sea mi trading daddy. ¡Oh!
1: Claro. Oye,
0: yo percibo que tú eres hija de familia, ¿estoy equivocado o en lo correcto?
1: Estás en lo correcto.
0: ¿Vives con quién? ¿Papá, mamá, hermanos?
1: Con toda mi familia.
0: Ok, ¿cuántos son de familia?
1: Somos 4 hijos.
0: ¡Ah, 4 hijos! ¡Órale! ¿Y los 4 aún con papá y mamá?
1: Claro.
0: Oye, ¿y ya conocen a Víctor?
1: No saben de su existencia ni que tengo pareja, nada.
0: Ah, ¿cómo le haces? No, como diciendo, no. Pero, ¿por qué no saben? O sea, ¿piensas que aún es muy pronto? ¿Todavía no cuaja la relación? ¿Piensas que se van a oponer? ¿Qué onda?
1: Es más o menos su pensamiento. No creo que vayan a pensar que, ay, sí le conviene a mi hija, sino que van a ver todos los... va a haber pro y contras en la relación. Entonces, yo como conozco a mi familia, sé que se van a oponer.
0: Híjole. Entonces, ¿estás esperando a ver qué pasa en la relación para ver si sería correcto el que lo presentaras como tu novio oficial?
1: Claro, y también a ver si tiene algo para ofrecerme, una estabilidad, porque no me puedo aventar hacia el ruedo o al matadero, ¿verdad?
0: Y pero siendo una persona ya más de 40, supongo que más estable que tú que estás estudiando, sí, hablando económicamente, ¿no?
1: Pues digamos que ha tenido uno que otro tropiezo, pero ahí se va levantando.
0: Ándale, oye, ¿y él ha sido casado? ¿Tiene hijos, no?
1: Sí, tuvo hijo. Bueno, sí tiene hijos, perdón, y sí fue casado.
0: Ah, ¿y es separado o divorciado?
1: Divorciado.
0: Órale, ¿desde hace cuánto tiempo?
1: 10 años, pandita.
0: 10 años, es lo que te ha comentado. ¿Y cuántos hijos?
1: 4.
0: Bueno, yo supongo que 4 hijos y divorciado para papá y mamá no ha de ser un buen candidato, ¿no?
1: Claro que no.
0: Oye, ¿y de qué se trata la broma para Víctor, chancludita?
1: Pues mira, pandita, para no hacértelo largo.
0: ¿Perdón?
1: Sí, creo que ella se prestó para otra cosa.
0: ¿Perdón?
1: Para no hacerte larga la cosa.
0: Víctor y yo podemos ser como contemporáneos, pero bueno, ya. A ver, dime.
1: Disculpa. Bueno, la broma trata de lo siguiente: que, va a aparecer mi papá, que se va a hacer,
0: ¿Quieres que yo sea tu papá o qué? ¿Llamado?
1: Antonio.
0: Antonio, muy bien. ¿Y luego?
1: Obviamente que él no sabe de la existencia de esa persona. Uh-huh. Entonces él casualmente me encontró unos mensajes donde estoy embarazada.
0: Ok, ¿y si es, y si existen los mensajes?
1: Sí existen y sí estoy embarazada.
0: Mariano.
1: Sí, pandita.
0: ¿Estás en Barcelona y del susodicho?
1: Sí.
0: ¡Ay, no!
2: ¡Oh, Dios!
0: Pero María, llevas muy poco tiempo de relación, tú mismo me lo acabas de decir. No hay seguridad en el aspecto de que sea el hombre correcto para que tú y él puedan formar una familia. ¿Y el embarazo? ¿Qué pasó?
1: Pues, a ver, fueron malas las cuentas. No sé, no sabré explicarte, pero pues ya lo hecho está.
0: Pues muy psicóloga, muy estudiante, pero muy tarima pendejo.
1: El amor, el amor.
0: Pues yo puedo entender que el amor y que quisiste conocerlo en todos los aspectos, pero tú sabes, como mujer de 27 años y estudiante, que cuando hay que probar el dulce, la envoltura es importante para que no se contamine el dulce. ¿No?
1: Claro.
0: ¿Y qué pasó con la envoltura, María?
1: Pues sí había, panita, sí había, pero pues la calentura, lamentablemente es hacer cosas que no, ¿verdad?
0: A ver, como se hacía, pero llegó el momento que dijiste, ¡ay, quítale la envoltura porque el dulce no sabe! ¿O cómo?
1: No, o sea, él sí quería usar condón para protegerme, o sea, que no pasara eso, pero la que dijo, no pasa nada, fui yo, la irresponsable fui yo.
0: ¿Y tienes hijos tú o no?
1: No, pandita, no tengo nada.
0: Chale, entonces, híjole, no manches. ¿Y cuánto tiempo llevas de embarazo, mija?
1: 3 semanas, pandita.
0: Bien poquito. Bueno, entonces hay unos mensajes donde tú y él han hablado al respecto, pero bueno, ¿tu familia ya sabe que estás embarazada?
1: No.
0: María.
1: Para esto hubo una ocasión que yo me hice, pues, obviamente, la prueba de embarazo, y la guardé en mi casa erróneamente, en vez de tirarla, la guardé como recuerdo. Y según yo, la había guardado en un lugar donde nadie iba a revisar. Uh-huh. Y terminó encontrándola mi mamá. Para
0: no,
1: eso.
0: O sea, mi esposa.
1: No, mi mamá.
0: Por eso, pues yo voy a ser tu papá, ¿no? O sea, yo soy Antonio, ya estoy metido en el papel. ¿Cómo se llama mi esposo, o sea, tu mamá?
1: Se llama Esperanza.
0: Ok, oye, ¿pero es neta que Esperanza encontró esa prueba?
1: Sí, la encontró, pandita.
0: ¿Y qué dijiste?
1: Pues el momento me salí corriendo de mi casa y dije, ¿qué voy a hacer? Él estaba estacionado como unas calles de mi casa. Uh-huh. Y le dije, oye, ¿qué crees? Que ya pasó esto. Bueno, tuvimos antes una discusión, se solucionó. Uh-huh. Me dijo, pues, ¿qué hacemos? Yo le dije, no sé, estaba muy cerrada. Me dijo, voy y hablo. Le digo, no, pues se va a hacer peor la situación. O no, espérate, voy a ver qué hago. Para esto le habló a una de mis amigas y se hizo pasar que la prueba era de ella.
0: Entonces tu mamá cree que la prueba es de la amiga.
1: Ajá.
0: Soquito Loki. ¿Y qué te dijo Víctor de que tu mamá ya se dio cuenta y bueno, que le mentiste?
1: Pues nada, nomás dijo, órale, está bien, por el momento vamos a ver qué pasa pero yo estoy atento y yo me voy a hacer responsable.
0: Oye, y antes de que me digas qué broma quieres para Víctor, él de menos sí te va a apoyar, te ha dicho que va a estar contigo, él tiene 4 hijos. O sea, este sería, ahora sí que el lema de no hay quinto malo, ¿verdad? ¿Qué te comenta?
1: Sí, me dijo que quiere estar conmigo, que sí va a seguir adelante, porque yo le dije, sí lo quieres tener, porque si tú no lo quieres, pues yo sí lo quiero y pues si tú no te quieres hacer responsable de mí, pues no hay ningún problema. Pero él me dijo, no, también es mi hijo, yo lo quiero, vamos a salir adelante. Y dice, bueno, pues todos estamos de acuerdo, pues a ver qué sale.
0: Bueno, entonces la idea es que yo sea tu papá Antonio. ¿Y qué quieres que le diga, Víctor?
1: Bueno, que acabas de descubrir los mensajes donde uh-huh. estoy embarazada y qué va a pasar, que si no se ha dado cuenta que soy menor de edad, que yo tengo un futuro, que tiene 4 hijos, no sé.
0: Bueno, más bien que eres menor que él, ¿no?
1: Ah, sí, perdón.
0: Sí, porque menor de edad a los 27, como que en dónde.
1: Yo creo mentalmente, pandita, pero bueno.
0: Bueno, sí, yo creo que mentalmente andas como en los 16. Y eso que estás estudiando psicología, chancluda.
1: Mejor no digo ni dónde, porque me van a
0: criticar. Seguramente en pública, ¿no? Bueno, y luego.
1: Entonces, pues yo quiero que. te metas en el papel donde, pues, como un papá ofendido, ¿no? De que abusaste de mi hija, su confianza, tienes verbo, la mareaste, ya eres un hombre vivido, ¿qué va a pasar?
0: No solamente abusó de tu confianza, sino de toda la familia, porque tú eres una chica hija de familia, ¿no? Ahora, ¿yo qué información sé de él? ¿Tú qué me comentas? ¿Sé su edad o no sé su edad? ¿Sé que ha sido divorciado? ¿Sé que tiene hijos? No, lo voy empujando a que él me lo diga. ¿Qué quieres que haga?
1: Pues más o menos como que tú le avientas el zarpazo. Yo, que hablaste conmigo, que yo te dije que tenía más o menos entre 40 y 41 años, no sé, que tuvo una esposa y luego tuvo un fracaso con otra pareja, ya tuvo dos hijos, después tuvo otra pareja que lo dejó en la calle. O sea, tiene un historial completamente bueno.
0: Neta, ¿entonces los cuatro hijos son con diferentes mujeres?
1: Sí.
0: María. Ok. Oye, entonces, yo, Antonio, más o menos, ¿qué edad? ¿Y a qué me dedico?
1: 60 años y eres profesor.
0: Ok, profesor. ¿Sea él a qué se dedica o no? ¿Él a qué se dedica, por cierto?
1: Él es constructor de aplicación.
0: O sea, taxista. Me lleva la que me trae. Bueno, pero ¿qué te parece que yo le diga que tú me has dicho que es directivo de una compañía y todo? A ver qué me dice.
1: Claro.
0: Como si fuera acá de la High Society. Ok, ¿voy directo o entras tú y le dices, Víctor, te paso a mi papá? ¿Qué me sugieres?
1: No, quiero entrar yo, pandita, porque yo le dije que iba a ir al doctor. Uh-huh. Entonces, así como que, no sé, que regresé, dejé el teléfono en el baño, no sé, mi papá revisó, entonces todo este rollo acaba de pasar.
0: Ok, me parece muy bien. Oye, ¿y por qué quieres hacerle la broma, Víctor? ¿Qué pretendes? ¿Buscas alguna respuesta? ¿Solamente quieres divertirte? ¿Qué onda?
1: No, quiero una respuesta, vea. ¿Qué es lo que piensas? ¿Qué realmente está pasando? Porque pues a mí me puede decir una cosa, pero en una situación así ya se ve realmente a la persona. También le dije, un día te voy a hacer una broma, porque un día le puse el Panda Show. Él no lo conoce, no lo ubicaba. Entonces, un día me regresó una broma, pero no en tu programa, sino una bromita X. Y me dijo, yo no necesito la producción del Panda Show para hacerte bromas. Entonces ahí dije, órale, te voy a regresar la broma para que veas lo que son las verdaderas bromas.
0: Vamos a echarle galleta, mi querida María. Vamos a pegarle con todo. ¿Estás segura de la broma?
1: Claro, pandita.
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7: Bueno.
8: ¿Sí?
7: Hola, mi amor, soy yo, Mari.
8: Hola, amor, ¿qué pasó, amor? Hoy me sorprendió el número.
7: Perdón, amor, es de mi casa.
8: Ay, ya, yo lo dije.
7: ¿Mamá?
8: ¿Cómo estás, amor?
7: No te entiendo muy bien, ¿te puedes acercar al teléfono?
8: Ya, ¿cómo te encuentras? ¿Cómo se encuentran los dos?
7: Estamos bien, Vic. ¿Tú cómo estás? ¿Cómo está todo?
8: Pues todavía no me dan informe.
7: Pues vas a ver que todo va a salir bien. Oye, bueno, te hablaba para decirte que... Ay, amor, pues mi papá ya sabe todo. Ajá. Ya sabe todo, ya se enteró de lo nuestro y está muy alterado. No sé qué voy a pasar, nunca lo había visto así. Se me vino todo, tengo problemas en mi casa. Entonces, no sé qué voy a hacer. No sé, mi papá quiere hablar contigo, estoy súper nerviosa, tú sabes el problema que yo tengo en el corazón, entonces imagínate todo lo que se me vino.
8: ¿Qué? ¿Qué quieres que platiquemos con él? ¿Cuándo quieres que platiquemos con él?
7: Amor, estoy con mi papá, él está escuchando.
8: Bueno, ¿cuándo quiere que platique con él?
7: No, quiere platicar ahorita contigo.
9: Comunícamelo, por favor.
5: Bueno...
8: Bueno.
5: Profesor Antonio, ¿con quién hablo?
8: Víctor.
5: ¿Qué tal, señor? Buenas noches, ¿cómo está usted?
8: Muy bien, gracias.
5: Bueno, ahorita escuché que preguntaba cómo están los dos. Supongo que usted reconoce este embarazo, ¿no?
8: Así es.
5: ¿Quién es usted, si me puede platicar, por favor?
8: ¿Quién soy yo? Bueno, Víctor conocía a Isabel y quiero tener una relación con ella. Bueno, quiero casarme con ella, más bien.
5: Cuando yo me enteré que mi esposa Esperanza, enfrente a ella, que nos dimos cuenta de unos mensajes y todo, según me comenta que llevan una relación de 3 meses, ¿no?
8: Uh-huh.
5: Sí. Me comenta también que usted trabaja en una empresa, que es directivo de una empresa, que lleva algún tiempo trabajando y que es una persona sólida y mayor que ella. ¿Qué edad tiene usted, señor?
8: 41 años.
5: ¿Y a sus 41 años no le ha parecido propio el dar la cara, el venir, el presentarse, el decir cuáles son sus intenciones y que no me haya enterado de una forma no convencional que usted embarazó a mi hija?
8: En cierta forma puede tener la razón. Y por otra,
5: No, en cierta forma. Usted sabe que tengo la razón. Una persona decente, una persona educada, una persona con principios... De menos se presenta ante la familia y platica las intenciones.
8: Sí, de esa forma sí tiene la razón, pero también, bueno, yo estaba en espera de que Isabel también pudiese, pues, tranquilizarse, porque tenía también unas que otras preocupaciones por el hecho de que le iban a decir ustedes, ¿no?
5: Y usted, como una persona adulta, una persona mayor, una persona consciente, ¿no tomó la decisión de llévame a tu casa, quiero hablar con tus padres?
8: Claro que sí, pero ambos como adultos, bueno, tomamos ahorita la decisión de poder tranquilizar esta situación y poder darle solución de otra forma. Ambos,
5: bueno,
8: como,
5: ya
8: como
5: que
8: adultos.
5: Está hablando que es una persona adulta y reconoce que mi hija es una mujer adulta, que todavía es una hija de casa que vive aquí,
8: claro,
5: con sus hermanos, con su padre, con un servidor, que pese toda circunstancia y vicisitud estamos apoyando y saliendo adelante. Dígame, ¿cuáles son sus planes? ¿Qué pretende hacer con mi hija? ¿Qué pretenden hacer ustedes? Aquí está escuchando María, ¿qué pretende?
8: Pues casarnos.
5: ¿Cuándo?
8: Vamos a realizar una vida lo más pronto posible, lo más tardar a fines de este mes.
5: ¿Usted ha sido casado? ¿Tiene hijos?
8: Sí.
5: Sí, sí, ¿qué? Sea más claro.
8: Sí, he sido casado y sí, tengo hijos.
5: ¿Cuántas veces has sido casado?
8: Una ocasión.
5: ¿Cuántos hijos tiene?
8: Tengo 4 hijos.
5: ¿De cuántas mujeres?
8: Tengo a mi hijo y, bueno, a mis hijos y un solo matrimonio.
5: ¿Cuatro hijos de un solo matrimonio?
8: Sí.
5: María, qué inconsciencia. ¿Cómo te atreviste a juntarte con un hombre ya divorciado con 4 hijos? O sea, vas a ser la otra... ¿Vas a tener hijos putativos? ¿Eso se te educó?
2: No, papá.
5: Es que no, papá. O sea, todo el esfuerzo que hemos hecho tu madre y yo, me he partido el alma. Y una persona, 41 años, imagínate, que ni siquiera tuvo la decencia de cuidarte para que no te embarazaras.

0: ¿Usted se casó por la iglesia?
1: Sí, tengo mi... sí, tuve...
0: María, ¿cuántas veces hablamos? ¿Cuántas veces me expresaste que quería salir de blanco? ¿Cuántas veces me dijiste, papá? No, usted sabe que no.
1: Claro que sí.
0: Cuando una persona se casa por la iglesia, hay que hacer los procesos y los procedimientos para hacer la cancelación del mismo.
1: Claro, y efectivamente es ante el Tribunal Eclesiástico, el cual ya está hecho.
0: ¿Y cuánto tiempo va a llevar ese trámite?
1: Ese trámite ya se llevó a cabo, nada más estoy esperando la resolución del vínculo matrimonial.
0: ¿Y cree que usted le voy a creer? Usted hubiera hecho las cosas bien, señor.
1: A lo mejor a mí no me puede creer, ¿no? Pero a los documentos que trae el Tribunal Eclesiástico, a lo mejor sí. A mí a lo mejor no.
0: No, pues claro que no le creo. Porque primero es un mentiroso. Segundo es un timador. Tercero es un patán. Mire, usted tiene hijos. Y todo lo que le está haciendo a mi hija lo va a pagar con creces. Ahora, lo que sí, y discúlpame, María, y aunque no me hagas tu cara, Esperanza. Yo te voy a pedir un favor. Y te lo digo a ti, María. Tú fallaste y nos fallaste. Tomaste estas decisiones. Necesito, por favor, usted, como se llame, venga a la casa en este momento y le voy a entregar a mi hija.
1: Claro que sí.
0: Ya no la quiero aquí y a partir de este momento usted se hace cargo de ella y se hace cargo del producto que está en el vientre de mi hija.
1: Claro que sí.
0: A usted no lo quiero ver. Y tú, María, de verdad, qué decepción. Qué decepción. ¿A qué te dedicas? Dígame a qué se dedica usted. ¿La va a poder mantener? ¿Va a poder mantener cuatro bastardos y aparte el producto de mi hija?
1: Sí.
0: ¿Cinco hijos?
1: Sí, claro que sí.
0: Pues dígame, ¿no me ha dicho a qué se dedica?
1: Soy asesor jurídico en una empresa.
0: ¿Cuánto tiempo lleva en esa empresa?
1: Lo suficiente para poder darle una buena vida.
0: ¿Cuánto usted gana? ¿Cuánto gana usted al mes? ¿Cuáles son sus ingresos?
1: Los ingresos.
0: Supongo que lo suficiente es para poder mantener cuatro hijos, exmujer, una concubina y aparte un embarazo. ¿Qué propiedad tiene? ¿Tiene usted un departamento, una casa donde va a llevar a mi hija? ¿Renta? ¿Tiene propiedades propias? Dígame.
1: Millonario no lo soy, pero sí podemos tener algo estable para...
0: No podemos tener. ¿Qué tiene?
1: Lo suficiente para darle una buena vida a su hija.
0: No sé, evasivo, le estoy haciendo preguntas en concreto.
1: Son respuestas en concreto.
0: ¿A dónde se va a llevar a vivir a mi hija? ¿A qué zona?
1: Aquí a Tultitlán.
0: Hazme el favor, María, Tultitlán. ¿Sabes el tipo de gente que vive en Tultitlán? ¿Es casa, es departamento?
1: Es una casa.
0: ¿Cuántas plantas?
1: Son dos plantas.
0: ¿Y vive solo o vive ahí con sus hijos?
1: No, es una casa sola. Mis hijos tienen su casa.
0: ¿Y los hijos con quién viven?
1: Con su mamá.
0: ¿Y es el mismo destino que le va a dar a María? ¿En su momento abandonarla, botarla y dejarla a libre albedrío ahí con mi nieto o nieta?
1: No.
0: ¿Yo cómo sé que usted realmente ya sentó cabeza y que va a cumplir?
1: Bueno, es el tiempo es el que le va a dar la razón, tanto a usted como a mí.
0: ¿Y cómo quiere que yo cree ese concepto si cuando a mí María me dijo que llevan tres meses, señor? Tres meses en que usted la engatusó, la involucró, la embarazó y ni siquiera usted tuvo el valor de presentarse y enfrentar la situación con Esperanza, mi esposa, y conmigo. De verdad, qué decepción. Para mí es usted una basura. No quiero verlo ni en fotografía. Y le comunico a mi hija que está aquí. Y deja de llorar, María. Lo platicamos tú y yo. Para que en este momento, esta misma noche, se vea con ella y se la lleve, se la entrego.
1: Claro que sí.
0: Y vete para allá, Esperanza. No, es que así quedamos. Y lo habíamos platicado desde antes. Arregla la situación. Máximo una hora, María. No te quiero aquí. Qué decepción. Mucha psicología, pero qué barbaridad.
2: Bueno. Hola, amor.
1: ¿Qué pasa, amor?
2: ¿Cómo que qué pasó?
1: Qué bien, amor. Ahorita saliendo del hospital voy para allá.
2: ¿Qué vamos a hacer? Me corrió mi papá.
1: Ahorita damos solución, amor. No te preocupes. La solución la damos.
2: ¿Cómo me vas a llevar, amor? ¿A dónde? ¿A la escuela o a dónde?
1: Ahorita vemos qué hacemos. Yo termino de aquí. Yo termino de...
2: ¿Cómo que no sabemos? O sea, ¿cómo que ahorita?
1: Amor, ahorita salgo. Salgo ahorita del hospital y voy para allá.
2: No he ni cenado, no he tragado nada. O sea.
1: Amor, ahorita salgo del hospital y me voy para allá. Voy para allá y voy por ti.
2: Amor, ¿por qué le dijiste a mi papá que eras? No sé.

0: jurídico. Le hubiera dicho que eras taxista. Le dije que eras taxista.
1: Bueno, como sea, amor.
0: Me mentiste, amor. Eso va en contra de todo. ¿Sabes?
1: No,
0: cuando
1: amor.
0: Descubran todo, ¿qué problema nos vamos a meter?
1: Amor.
0: Oye, me haces pensar muchas cosas. Si así me dices a mi papá, me pudiste haber mentido a mí, no sé, ya no sé.
1: ¿De qué quieres que le mentí a tu papá? ¿En qué sentido?
0: Amor, hasta dices que litigas, que litigas con un molanta, porque, ay, Dios mío.
1: No sé qué. ¿No litigo?
0: Ya, pues si ves qué situación estoy yo y hasta te enojas.
1: No, si no me estoy enojando.
0: Soy yo, no tú.
1: Pero si yo no estoy enojado, yo estoy alterado, yo estoy tranquilo.
0: Bueno, está bien, ¿qué quieres que me lleve?
1: Ropa, amor, pues tráete la ropa.
0: De ropa, ¿me vas a comprar? Porque no creo que me dejen salir con la ropa que ellos me han comprado.
1: No,
0: ya me lo dijeron.
1: De llevar la ropa que traes, ¿quieres ya compramos ropa?
0: Pues ¿qué me va a llevar ropa? La que traigo, pues es la que me dieron ellos. Literal, me van a correr sin nada.
1: De modo que te manden con la ropa que... Desnudo, ¿verdad? Pero bueno, está bien.
0: ¿Cuánto tiempo vienes con mi amor?
1: Que lo que salgo, nada más que me den informes del papá y voy para allá.
0: Te voy a ver en la esquina, ¿vale? Donde siempre. Porque si te ve
1: sí.
0: Tu papá, imagínate cómo se va a poner la situación.
1: Sí, amor. Ya nada más ahorita que me den informes.
0: Me llamas, me mandas mensaje, que audio, ¿cómo va a estar la logística? Explícame.
1: Te marco, amor. Te marco y ya paso por ti.
0: ¿Cómo puedes estar tan tranquilo? No lo entiendo.
1: No puedo estar alterado, no puedo estar enojado. Tengo que estar lo más tranquilo posible para poder solucionar las cosas. Alterados, enojado, molesto, no puedo solucionar las cosas. Las cosas
0: bueno.
1: No se solucionan molestos, ni enojados, ni nada, porque no se piensan.
0: Vamos a hacer, no sé, una clave, algo para saber que te voy a ver, porque si mi papá se entera, va a ser peor, va a descubrir, va a ser su despapaya, imagínate.
1: Sí, o sea
0: te, voy
1: que...
0: a hablar en, te voy a hablar en clave, amor.
1: Sí,
0: ¿sabes qué te voy a preguntar? No sé. ¿Cómo se oye el Panda Show? ¿Qué es una broma?
2: ¡A toda máquina!
3: Y con ustedes, el asesor jurídico. Oye, se la pasa haciendo querella con el volante. Es asesor su jurídico para hacer chamacos. ¿Qué onda, Víctor? Es una broma de María, tu novia. La psicóloga.
1: Sí, quiso manejar psicológicamente esto.
3: Hola, Víctor, ¿cómo estás? ¿Bien?
1: Bien, bien, gracias.
3: Oye, 3 meses con María, poco tiempo, ¿no?
1: Claro.
3: Oye, pero eres bueno para hacer chamacos, compadre. Ya el quinto, hijo.
0: Bien hermoso, padre.
3: No hay quinto malo, María. Dile por qué la bromita ha tomado.
0: Ah, pues mira, te hice una broma para decirte que te amo mucho y no lo olvides. Te estamos esperando los dos. Y aparte, ¿te acuerdas que habías comentado que no necesitabas de una broma del Panda Show? Y yo te había anticipado que te iba a hacer una broma, mi amor. ¿Te acuerdas?
1: Sí.
3: Oye,
1: claro.
3: Si es niño, ¿le pueden poner José Antonio como yo?
1: Bueno, me parece bien.
3: Va, Pinky, promes o no, no le vayas a poner Víctor. Oye, carnal, ¿y qué edad tienen tus otras criaturitas, tus otros hijos?
1: 21 años.
3: Ah, 21, no, pues ese ya está. Oye, pues hasta podría ser hermano de María, ¿no? María tiene 27.
1: Efectivamente.
3: 21, ¿y luego el otro?
1: 14, 13 y 10.
3: 21, 14, 13, 10. Y el
1: así
3: chiquiringuillo,
1: es.
3: El chiquiringuillo.
1: Efectivamente.
3: No, hombre, ¿y estás contento de menos de ser papá otra vez, Víctor, o no?
1: Claro que sí. Claro.
3: Oye, ya nos contó María que ella fue la que te dijo: no, espérate, así mira cómo vas. Oye, pero cuando tengas que platicar con Antonio y Esperanza, a ver cómo te va, mi rey. Va a estar bueno, ¿eh? Pero bueno, suerte a los dos, que sean muy felices. ¿Y si piensas casarte o juntarte con María, Víctor, o no?
1: Claro, sí.
3: Claro que sí, pues ya que puedes decir, ¿verdad?
0: Si lo están escuchando, pues ya ni modo, ¿verdad?
3: Con eso que eres asesor matrimonial o asesor en hacer hijos, bueno.

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0: ¿Por eso el suspiro como diciendo soy una gacha cucaracha?
1: Ándale.
0: Oye, ¿y cómo se llama tu amiga la que le vas a hacer la broma?
1: Erika.
0: Erika, ¿cuánto tiempo de conocer a Erika?
1: Año y medio.
0: Bueno, ¿y de qué se trata la bromita para Erika?
1: Pues mira, Panita, ya lo estaba yo planeando. Tengo una semana sin hablarle. Antes así como jugamos fútbol juntas.
0: Ah, mira, qué padre. ¿Neta juegan fútbol?
1: Sí.
0: Órale, ¿y es un equipo formal o es llanero el asunto? ¿En un club? No sé, ¿cómo es el asunto?
1: Es formal.
0: Okay. ¿Y de qué juegas tú, Abigail, aparte de a Milagro?
1: Yo soy delantera.
0: Delantera, ándale. Claro. ¿Y esta Erika de qué juega?
1: Ella es defensa y media.
0: Defensa, ok. ¿Y cuánto tiempo llevan jugando fútbol juntas?
1: Tenemos medio año.
0: Ok, bueno. Y comentabas que llevas una semana en no hablarle y portándote rara, ¿no?
1: Sí, de hecho sí. Ayer me mandó audios chillando que porque era yo así. Jugamos el domingo y pues... siempre así, cada que metíamos un gol lo festejábamos juntas. Y entonces ahorita como que me corté así, la alejé.
0: ¿Ah, neta? ¿Tanto así?
1: Sí.
0: ¿Y eso para preparar la bromita?
1: Claro.
0: No manches, entonces ya hiciste un previo. Ya estar sacadísima de onda, ¿no?
1: Sí, de hecho, me dijo que porque estaba así, que quería festejar un gol y le di la espalda. Que todo menos eso.
0: ¡Qué feo! Oye, ¿y qué bromita tienes preparada para ir haciendo tanto circo previo?
1: Pues le voy a decir, es que está en dos, que la corra yo y le diga yo que las compañeras ya no quieren que esté ahí, que porque tiene un mal aliento, le apestan los pies, algo así.
0: Está chida, ¿eh? O sea que la quieren dar de baja por cochina porque huele mal.
1: Ajá, sí, la
0: está buena. ¿Y la otra?
1: La otra es que también ella llegó a un equipo y ya le había comentado que por situaciones no podía ir. Ajá. Entonces me dijo, no te preocupes. Pero entonces fui viendo cómo ir para no faltar y ella me la aplicó y consiguió una delantera. Entonces no me dio juego. Delantera y pues ya le quiere entregar su equipo, así como decirle, no, pues ya tienes a una delantera.
0: Puedes hacer un mix de las dos. O sea, primero, digo, la broma puede ser, o sea, la primera que sea prácticamente el meollo del asunto, decirle, oye, ¿sabes qué? Pues es que tuve una reunión con las chicas, no sé si quieras mencionar nombres, pero puedes decir, primero se acercó fulanita, perenganita, hay disgusto y pues mira, te voy a tener que ser bien honesta, me están pidiendo y ya tomé la decisión, para eso te hablo. ¡Fuera del equipo! Oye, ¿que por qué? Pues es que no cuidas tu aspecto, te huele la axila, todo lo que me acabas de decir, la boca, sudas y hiedes así como tamal oaxaqueño. Y le dices, ¿y sabes qué? Aparte, mira, yo la verdad es que podría defenderte, de hecho, te he estado defendiendo, pero pues ¿cómo voy a confiar en ti? Y ahí tú puedes tomar el otro tema. Si cuando me pidiste que yo dirigiera me volteaste bandera, entonces pues obviamente pues eres traicionera, aparte de hedionda traicionera. Puedes juntar los dos temas, Abigail.
1: Sí, y ya le voy a decir que, bueno, es otro tema que va a ser mi comadre.
0: ¿Quién va a bautizar a quién o cómo, comadre, por qué?
1: Ella va a bautizar a mi pequeña.
0: Pues entonces un tercer tema, pues entonces dile que ya no, por ende, que ya no van a jugar juntas y todo, pues que, y aparte te traicionó con el otro equipo, pues también ya no quieres que sea tu comadre, o sea, que rompes completamente la relación, hija. O sea, es un mix de tres temas. ¿Y por qué quieres hacerle la bromita, Erika, Abigail?
1: Pues no sé, me cae bien, es chida, un ratito de risa.
0: Eso, me late.
1: Ha estado chillando mucho.
0: ¿Y qué te comentó tu marido cuando le dijiste, le voy a hacer una broma a mi comadre?
1: Que estoy loca.
0: ¿Y si estás loca o no estás loca?
1: No.
0: Bueno, ¿estás lista?
1: Sí.
0: Vamos, le pegamos, señores. Las bromas están en el Panda Show.
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0: Sale, vas con todo. llamadas desde tu casa.
1: Ok, ok. Bueno.
5: Bueno, hola.
1: Sorry. Hola, ¿qué pasó? Levántese.
5: ¿Puedes hablar?
1: Sí.
5: Oh, ya. Bueno, pues, quería yo hablar contigo. Ya ves que he estado muy distante contigo. No sé, uh-huh. ¿Qué te imaginas que es?
1: La neta, no sé, por eso te pregunto.
5: Bueno, pues, para empezar, la primera es, ya ves, el equipo de Mini Verona.
1: Ajá. Uh-huh.
5: Pues en ese hay varias chicas que pues están quejando.
1: ¿De qué?
5: Pero pues, ajá, tengo que ser honesta contigo. Pues me están diciendo que te apestan las axilas.
1: ¡Ay!
5: Que no aguantan eso. Que al cambiarte pues también los pies.
1: Oye.
5: Que eso es muy, muy, muy raro para ellas, ¿no? Entonces, uh-huh. poco a poco se han estado acercando conmigo, incluso Eli. Entonces, uh-huh. Pues sí, que no tienes higiene, que no les parece que estés así en el equipo. Y aparte que dicen que es muy... Así que no sueltas el balón, que todo lo quieres para ti, ¿sí me entiendes?
1: Ajá. ¿En cuál? ¿En el de los manantiales?
5: Te pido, por favor, que me escuches. No te molestes.
1: Ajá.
5: ¿Sale? La otra, pues, ya ves, me comentó China que le dijiste que para qué me va a estar rogando en el juego de allá del que lleva ella. Que pues, ajá, tú tenías a quién llevarle y pues le llevaste una mejor delantera, es lo que me dijo.
1: ¿Así te lo dijo?
5: Sí, así me dijo.
1: Ajá.
5: Y pues sí, llevaste una delantera. No, ajá, no creo que sea mejor que yo, ¿verdad? Pero ajá, dice que tú le dijiste que era 100% mejor que yo.
1: Así te
5: entonces,
1: dijo.
5: Sí. Y pues no sé qué tengas que decir de eso.
1: ¿Y quieres que lo aclaremos así nomás por teléfono? Porque si quieres aclarar las cosas, pues tendríamos que hablar con China, porque yo nunca le dije eso. Nunca le dije eso. Yo le digo, oye, China, va a ir Abby. Ya le dije, dice, porque si no, ¿para qué lleve yo a una chica? Le digo, no juega, así le dije. Porque no juega, le digo, dejó de jugar, dice que hace como 3 años. Y ella me dijo, pues llévala.
5: No, bueno, pues incluso y eso después, ni me importa, te digo, a mí ni me viene.
1: ¿Quieres aclarar las cosas? Escúchame tú también. ¿Las quieres aclarar o no?
5: Sí, ajá, te estoy escuchando.
1: Ok. Y después me dijo, yo también voy a llevar 2 chicas. Voy a llevar 2 chicas que igual no juegan, así me dijo. Uh-huh. Dice, también dejaron de jugar, no sé desde hace cuánto ha jugado con ellas. Le digo, bueno, pues checamos, pero jamás le dije que es 1000 veces mejor que tú. Además le dije, la chica no juega, o sea, tiene 3 años que dejó de jugar, pero pruébala. Pero a ti nunca te mencioné en sí. ¿Quieres lo aclaramos, la neta? Y te lo digo en su cara.
5: Bueno,
1: ¿cómo
5: pues,
1: ves?
5: Tú sabes que... He estado contigo en todos, te he contado todo. Entonces he tenido confianza, pero pues aparte de que me traicionas, me dices lo que quieres, hablas a mis espaldas, pues ya ves lo que están diciendo de ti, ¿no?
1: ¿Quién es?
5: Pues
1: es que
5: una,
1: si
5: dos,
1: vas a hablar,
5: tres,
1: Abby,
5: han quejado
1: mira,
5: contigo.
1: Mira, Abby. Las cosas se hablan derechas. Tú dijiste, quiero hablar, quiero aclarar las cosas y yo estoy aquí escuchando. Yo nada más he escuchado ahorita lo de China, no oigo nada más.
5: Pues sí, lo demás, te digo que ya no quieren que juegues en el Mini Verona porque dicen que eres apestosa, que no te bañas. O sea, eso también a mí me importa.
1: Oh, ya.
5: ¿No crees que lo voy a dejar así nada más? Sí, porque sí. Ahora sí que saliste del equipo del paraíso, que porque no servimos. Y ahora entraste a un equipo
1: qué
5: peor.
1: Te lo dije.
5: Por eso te digo, eso no importa. Y te lo dije en mensaje
1: también. A mí sí me importa, Abby. A mí sí me importa porque me están poniendo en mal a mí, no a ti. A mí sí me importa porque sí están diciendo cosas que yo no dije.
5: Pues,
1: yo jamás he subestimado.
5: Digo, te saliste del paraíso como para entrar a otro peor. Pero pues, en fin, ese es tu problema y tú sabes a dónde jalas. Pero pues... Me han hecho no te rasuras ni las axilas, que debes hacer eso, o sea, tu aseo personal primero.
6: Ajá. ¿Qué más? Pues sí. ¿Eso te molesta?
5: Sí, eso me molesta, porque no deben de hablar de ti. ¿No eres cochina o sí eres cochina?
6: Pues, de que me rasure las axilas, pues no siempre, la neta. Eso es correcto, sí es cierto.
7: ¡Ay, qué asco!
5: Pues sí, entonces, aparte, pues, de que me traicionas, eres traicionera conmigo.
6: ¿En qué forma te traicioné? A ver, Abby, cuéntame.
5: Pues todo eso que estás hablando a mis espaldas. O sea, si no te gusta cómo fue, lo mejor salte y o dime, ¿sabes qué? Ya no vas a jugar conmigo y ya. Y pues ya cambiando de tema.
6: No, cambiando de tema no.
5: Sí, hay que cambiarlo porque siento que ya es lo que te tenía yo que decir. Y
6: a mí no me vas a dejar hablar entonces.
5: Por último, pues yo siento que así no podremos ser comadres.
6: Ah, bueno,
5: ¿qué es todo lo que tienes que decir?
6: Pues, ¿qué puedo decir, Abby?
5: Pues, decirme por
6: qué. Sí, es tu manera de hablar, hija. No me estás dejando ni hablar. Dices que a últimas te vale, ya hablaste, ya esto. Última te vale, última esto. Yo no entiendo, o sea, ¿de dónde viene tanto chisme? Y de... O sea, ¿qué tanto te dijeron, neta? Hasta me estás sacando de onda. No sé si lo estás inventando tú, neta, ¿eh? Porque no me dices las cosas como son, no me hablas de China y ya.
5: No, pero
6: nada más ella la sacaste. La otra persona ha de ser tan importante para ti que no la sacas, ¿no?
5: Pues te estoy diciendo las cosas como son y pues aparte de que no vamos a hacer, mejor te saco de mi vida, ni amigas, ni comadres, ni... Ya mejor aquí la dejamos, ¿va?
6: Así nomás, entonces. ¿Qué te sucede? ¿Qué te molestó entonces?
5: Así tener una amiga que traiciona y hace eso.
6: ¿En qué te traicioné, mujer? ¿En qué te traicioné? Solo quiero que me digas en qué te traicioné. Jamás ni con nadie me he hablado ni de ti ni de nada. Neta que me estás sacando de onda bien gacho. Ni siquiera me dices que supuestamente hablé de ti ni nada.
5: Pues sí, pues el último consejo que te doy es que sigas tu vida, yo voy a seguir la mía. Y pues báñate. Y haz lo que tengas que hacer, ¿va?
6: Ok.
5: Oye.
6: Mande.
5: ¿Sí me escuchas?
6: Sí.
5: ¡Ya no puedo! ¿Cómo se oye el Panda Show? Que esto es una broma.
7: A todos.

0: Erika, ¿estás ahí? Erika.
1: Kika.
0: Kika. A ver, háblale a Abigail porque no la escucho.
1: Mi Kika.
0: Kika. Kika. No ves simpatista. Oye, Erika, ¿nos has escuchado las bromitas del panda? Valió gorro.
2: No.
0: Oye, a ver, ¿de dónde vives, Abigail? ¿De dónde eres?
1: Yo soy de Tecitlán, Puebla.
0: Puebla, no, hombre, con razón. Para que vean, ¿eh? ¿Por qué luego digo Puebla no? A ver. Te comunicaste. Preparaste la broma. Una semana fuiste ausente. Tenías tres ideas de broma. Juntamos las tres. La aplicaste. La otra bien clavada y después... Ay, no, es que ya me arrepentí. Lo que pasa que Erika te quiere un montón y es bien inocente. No manches, sí, sí te... A ver, vamos a marcarle. ¿Crees que nos conteste o no?
1: Sí.
0: Oye, pero no te rasieras las axilas. Bueno, pues no siempre. Pero nunca se defendió, ¿eh? O sea, en el sentido de que si se bañaba o no se bañaba, nunca se defendió.
1: No,
0: no.
1: No,
0: pues así. Ella también está en Puebla, sí, ¿verdad? Se juega a fútbol,
1: sí,
0: juntos.
1: También. ¿Buena? Kika. Mami. Mi Kika, no te enojes, contéstame, porfa. Escucha el sonso del panda. Mi Kika, ¿dónde? Mami, no chilles, te amo. Solo te hice una bromita. Me llevé toda una semana planeándola.
0: ¿Quién es la mejor defensa del equipo?
1: Sí, mi Kika, ¿cómo crees?
0: ¿Quién para la pelota con los pelos de la axila?
1: Perdón.
0: ¿Quién defiende la portería oliendo bien gacho a patas? ¿Quién? Kika, Erika, aliviánate, mija. Mira, te hablamos del Panda Show. Abigail preparó la broma hace una semana. Ves que se portó indiferente. No te ha contestado bien. Te quiso hacer esta broma que no sé por qué, ya te dirá por qué. Pero no te enojes. Tú la quieres mucho, ¿verdad? ¿Sí la quieres mucho? ¿Te interesa mucho su amistad?
1: Sí.
0: Uy, chiquitita. ¿Quién hace unas jugadas defensivas de pelos? ¿Quién? ¿Quién?
1: Oh,
0: Abigail, dile por qué le hiciste la bromita. Ándele.
1: A ver, te hice una bromita para que sepas que siempre voy a estar contigo y que eres la mejor jugadora.
0: Y que de tienen no, una amistad mami. De pelos.
1: Ay, panda.
0: Oh, pues, ¿a poco no tienen una amistad bien chida?
1: Bueno, sí.
0: Pues sí, pues una amistad de pelos, o sea, padrísima.
1: ¿Estás bien, mi chica? ¿Y algo? ¿Me perdonas?
0: Oye, límpiate ahí los moquillos. Luego, ¿por qué te dicen que es bien cochina? Están escurriendo todo. Erika, fue una bromita de tu amiga Abigail. No te vayas a enojar, ¿me lo prometes, trompudita? Sí, ay, chiquita, preciosa. Déjeme decirle que de premio le vamos a regalar un paquetote de rastrillos a la condena. Sí, cómo no. Esas de cinco navajas acá, color rosita. Erika, Abigail, díganme en Puebla, ¿cómo se oye el Panda Show?
1: A toda máquina, pandita.
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0: No, párense, párense, no pasa nada, estamos en lado mexicano, no nos pueden hacer nada. Y nos salíamos y entrábamos y salíamos, entrábamos y salíamos. Y no, no se armó el business. Nos tuvieron como un mes en ese hotel. Y como no veíamos movida, vámonos para el cantón otra vez.
1: ¿Y cuánto tiempo pasó para que volvieras a intentar el terco de Jerry?
0: Unos 15 días. 15 días.
1: Ay, no, ¿cuánto, Uy.
0: Como 15 días y otra vez por Ciudad Juárez y gracias a Dios ahí despegué. Pero ahí sí fueron por 3 días en el desierto.
1: ¿Neta 3 días en el desierto?
0: Simón, no, hijo, no, deja de eso. Íbamos bajando el cerro y que me cae, que me doy un sentón en la pera. No, palera, hijo de, no.
1: Oye, y desde que te caíste de sentón en la nopalera, cambió tu vida.
0: Cambió mi vida, ya. Ya no buscando nopaleras por aquí seguido.
1: Ya todo le ves forma de nopal. Ay, pues qué chido que estés por allá. Portarse bien, mi querido Gerardo, no hacer cosas malas, porque recuerda que hiciste un esfuerzo enorme, ya estás por allá, así que trabájale y pórtese bien, ¿ok?
0: Ok, mi panita, gracias.
1: Platícame, ¿para quién la bromita?
0: Es para mi primo, él de hecho se iba a venir conmigo, pero el vato se la abrió.
1: ¿Y luego?
0: Y no se vino, y ya como vio que sí crucé y todo. Ah, primo, échame la mano, yo me quiero ir contigo, y no sé qué.
1: Entonces está insistente.
0: Ajá, sí, exactamente. Y yo ya le lavé el coco hace como una semana, le mandé mensaje, le dije, ¿qué tranza, güey? Ya contraté un pollero que te va a cruzar, güey. Ahorita por el desierto no está cruzando porque está muy caliente, pero hay otras maneras, güey. Y me dijo, Simón, carnal, yo me aviento como sea, yo soy arre, y vámonos recio. Y dije, va, hombres, a ver si es cierto.
1: ¿Quién pagaría la cruzada, tú o él o cómo?
0: No, yo. Me dijo, ¿y cómo le voy a hacer o qué, mijo? Porque habla así bien ñerote. Le dije, no, mijo, yo te pago todo. Yo te pago toda la feria. ¿Y cómo te voy a pagar yo a ti? Ya estando aquí, mijo, te pones a chambear y me pagas poco a poquito, de eso no hay problema. Sí, sí, mijo, me aviento, Simón, mijo, yo me rifo.
1: Ah, entonces vamos a ver si realmente se rifa o no, ¿te parece? ¿Cómo quieres que me llame? Platícame.
0: El Rocco, así te apellidas,
1: el Rocco.
0: Porque okay, yo le mandé un mensaje y le dije, ¿qué tranza, carnal? Le digo, se va a llamar el Rocco, que te va a ayudar a cruzar.
1: Oye, ¿y qué? Le decimos que rapidito, ya en una semana, este fin de semana. ¿En cuánto tiempo?
0: Sí le dije, ¿y en cuánto tiempo? Le dije, pues ya él te va a hablar, mijo, y depende de ti, tus ganas que te quieras venir. Te dicen 15 días, pues arre, papi. Me dijo, sobre, mijo, yo en corto me atiendo.
1: Ah, ya sé entonces. Como tú ya le adelantaste, entonces no le voy a hacer preguntas. O sea, habla el Rocco y directamente para citarlo. Ya está hecha la machaca.
0: Exactamente.
1: Señores, en directo desde el Panda Call Center, las bromas están en el Panda Show.
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3: Hola, pandita. Gracias por esos días de diversión, de risas que nos brindas. Gracias, me encanta tu programa. Saludos desde Alberlí, Minnesota. Bye, pandita.
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9: Bueno.
1: Con el Gus, porfa, hable el Rocco.
9: Soy él.
1: ¿Qué tranza, men? Me dio acá tu phone el Jerry.
9: Ah, sí, sí, sí.
1: ¿Cómo estás? ¿Estás dormido? ¿Qué tranza, men?
9: Sí, carnal, no estés durmiendo.
1: Pues lo que pasa es que, so sorry, pero he tenido acá bastante jale, men. Y bueno,
9: sí,
1: pues
9: ocupadillo.
1: Oye, pues ya está acá todo parlado, loco, para que te cruces a los United States. Mira, necesito que estés este Saturday, sí, en Laredo, loco. ¿Tienes cómo llegar o te mando boletuco de avionzuki?
9: No, pues si se puede, pues el boleto.
1: No, pues mira, a mí me encargó mucho el Jerry, ya está todo parlado, ya está todo arreglado, sí. Lo único que me dijo, ¿sabes qué, Rocco? Acá el jale es para mi hermano, para mi carnal. Le dije, ok, you know, va. Pero antes necesito hablar con él. Y él te dijo que te iba a llamar para atrás, ¿no, loco?
9: Sí, sí me dijo que me ibas a marcar.
1: A ver, pues vamos preparando acá el business. No puedo hablar mucho porque luego ya ves que los pajaritos cantan, loco.
9: Sí, sí, sí.
1: ¿Cómo eres acá del fistol, del físico? Dame tus generales, men.
9: Pues soy flaco, Mido como unos 78, 77.
1: Ah, estás alto. Ay, espera. You know. Take it easy. Just a moment.
5: ¡Ey! ¡Brian! Tenemos para 1.80. Yes, 1.80. Yes.
1: Sí, sí tenemos. 1.80. Dime, ¿qué más?
9: Flaco. Pues creo que es todo.
1: 1.80 delgado. ¿Velludo o no? ¿Tienes cabellera, tatuajes? ¿Tienes algún tipo de cicatriz, aretes?
9: Sí, tengo 12 tatuajes.
1: ¿Cuántos?
9: 12.
1: 12 tatuajes. ¿Y dónde los tienes, men?
9: Tengo 3 en... no, son 2 en el antebrazo, 2 en las muñecas, 3 en el cuello, 1 en la costilla y 1 en... Y uno en la espinilla.
1: Miren, el documento vamos a ponerte como que eres un salvatrucha, loco. Y esto sí, porque pues, tienes muchos tatuajes. ¿Estamos?
9: Sí.
1: ¿Eres velludo o qué onda, men?
9: Sí, de los pies, sí.
1: En los pies. ¿Cabello largo o corto?
9: No, corto tengo. Ahora sí que las 5 en la parte de arriba. Y de los lados, pusimos más o menos el peloncillo.
1: Muy bien. ¿Pelo en pecho no tienes? ¿Pelo en pecho, loco?
9: Más o menos. Bueno, así uno que otro, o sea, chiquito.
1: ¿Y cómo andas del libro de la selva, men?
9: No, pues sí, de judo.
1: Bueno, tú te preguntarás, ¿eh, Rocco, men, por qué tantas preguntas? ¿Tienes algún inconveniente, men, de que pase el rastrillo en todo tu cuerpo?
9: Nunca lo he hecho.
1: No, pues no es que lo hayas hecho. No. Te pregunto porque, mira, está bien caliente el asunto, men. Bien caliente. ¿Sí entiendes?
9: Sí, sí.
1: Acá mi centro de operaciones está en California, en San Diego, en Oceanside. ¿Sí? Pero pues tenemos contactos en todos lados y nos hemos tenido que reinventar. Vamos a hacer una cosa. Me voy a poner de acuerdo bien con Jerry. ¿Sí? Porque vamos a hacer el cruce este lunes, loco. Yo necesito que el próximo sábado estés en Nuevo Laredo. ¿Sí?
9: Ajá.
1: Nosotros te vamos a mandar el boletuco. Ahí voy a mandar toda la información. Ahora, durante estos días, ocupo que dieta blanda, loco. Lo que sea, algo de fruta y de verdurix. Nada de carne, men. Ni de pollo, ni pescado, ni cerdo, nada, loco. Ahora, ¿cómo va a estar el business, men? El sábado necesito que estés... Pues obviamente en el cuartel general, you know, ¿sí me entiendes?
9: Sí, sí.
1: Ahí vamos a prepararte, vas a estar con los colegas. Le vamos a pasar información y un video, ¿sí? Para el domingo en la noche, vamos a preparar todo para que el lunes en la mañana, por la línea, Welcome United States. Ya está todo arreglado. Ahora, ¿qué es lo que vamos a hacer? Vas a recibir una inyeccioncita, men. Esto va a ser en el brazo izquierdo. No va a doler nada. ¿Qué es lo que va a pasar? Pues que te va a dar sueño, loco. En ese momento que te dé sueño, te vamos a meter un atayud. ¿Sí? Nosotros tenemos convenio de repatriación de México a los Estados Unidos. Entonces vas a pasar como salvadoreño. Por eso necesito los generales. ¿Sí? Para el acta de defunción. Entonces, nosotros cruzamos por la mera garita de Colombia. Nosotros te llevamos a Houston. Y a partir de ahí, la recuperación, un buen baño, una buena alimentación. Y después a los 3 días, por flight, a California. Y estamos hechos. 99% de efectividad. ¿Qué hubo, loco? ¿Alguna cuestión?
9: No.
1: No le tienes miedo ahí a los atayudes o a lo que digas. Es que luego acá la gente como que se pone medio complicada.
9: No, pues no.
1: ¿Todos estamos hechos?
9: Sí, no.
1: ¿Alguna pregunta hasta este momento, men?
9: Ninguna.
1: ¿No lleves cargamento? ¿No lleves identificación? Bueno, tu credencial para poderte subir al avión. Pero la vas a tener que dejar en Laredo, men. ¿Estamos?
9: Sí.
1: Cincho, ya está. Hola. ¿Todo por mensajito de WhatsApp? Y estamos hechos.
9: Sale.
1: Órale. Sigue visitando a la marciana. Sigue visitando a la marciana.
6: Oye, carnal, 12 tatuajes, no inventes. 12.
0: Está bien rayado el desgraciado.
6: Oye, pues ¿por qué tanto tatuaje?
0: Ya está loco el vato.
6: Pero bastante cañón. Bueno, va tu parte. Ok, tú ahorita le vas a decir, oye, ya me mandó un mensaje el Rocco, que ya está todo listo. ¿Qué onda? ¿Cómo ves? Obviamente él te va a empezar a decir lo que se platicó en esta comunicación tan productiva. Tú ya sabes de qué es lo que se trata, ¿ok? No se lo mencionaste porque pues estaba esperando que el Rocco hiciera su chamba. Entonces tú ya le echas, no, pues es que es lo más seguro, le dices, no, y ahorita los cruces están hasta por túneles. Pero pues ahorita es lo que hay, ¿qué onda? Pues chido, pues sigue las instrucciones y ahí nos la vamos llevando. ¿Ok?
0: Y te voy a explicar bien porque el güey no ha de saber qué es una tayul.
6: Ay, ¿a poco crees?
0: Nada, está medio. Y ahorita lo voy a explicar bien. ¿Sabes qué es una tayul o no, güey? Me voy a decir que no, ya
6: debo explicar
0: que...
6: Ah, no, espérate, ¿crees que de verdad no hay entendido? No, yo creo que sí. Vamos a descubrirlo, señores, en directo. Desde el Panda Center, las bromas en el Panda Show.
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10: ¿Qué onda, pandita? Un saludo desde Madison, Wisconsin. Oye, pandita, un favorcito. Ay, para todos los que nos digan nacos, por favor, pandita, defiéndenos. Mándanos a Ingarinani, pandita. Un saludito, pandita. Y me gusta tu mami. Chao, chao.
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9: Bueno.
0: ¿Qué pedo, mijo?
9: Yo no marcó, güey.
0: Sí, me mandó un mensaje, güey. Me dijo, ¿qué pedo con tu primo?
9: Ajá.
0: Y ya le dije, le voy a marcar. ¿Cómo ves, mijo, el business?
9: Pues, sí, güey, pero...
0: Rímano, ¿qué pedo?
9: Ajá, pero el pedo es... ¿por qué me van a inyectar, güey?
0: La inyección es para que baje tu pulso, mijo.
9: Ajá.
0: Tu pulso cardíaco. O sea que... Te va a cruzar en un atayul. ¿Y sabes qué es un atayul?
9: No, güey.
0: En un ataúd. La inyección te va a dormir, güey, y ya se da cuenta que cuando vas cruzando, te va checando la migración, te van a tener que rasurar todo, güey. ¿Cómo ves? No,
9: pues sí, güey, pero, o sea, bueno, entonces, que se me había agarrado?
0: Lo que hacen ellos es replantear gente, güey, para mandarlas para allá. Te vas a ir con varios compas, no solo, güey. ¿Cómo ves?
9: Pues sí, sí, güey.
0: ¿Sí también te la misión o no?
6: ¿Qué? Ya se le... Gerardo.
0: ¿Qué pasó? ¿Se descolgó?
6: Ah, yo pensé que se te había cortado a ti. ¡No manches! Oye, tenía razón. ¿Qué es eso del atayud? No lo sé. Espérame. Deja retomo. Entro yo. Marcamos por número privado. Marcamos las bromas en el Panda Show.
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9: No.
5: Yes, yes. Yes. Okay. Fine.
1: Hello.
9: Sí.
1: Gus.
9: ¿Qué pasó?
1: Habla el Rocco.
9: Ajá.
1: Oye, tengo un problema, loco.
9: No, no.
1: Fíjate que estoy hablando con el Brian y tengo problemas con el atayud. No hay tan grandes. Ajá. Yo le hice la question y me dijo que sí, pero uno de los problemas que tenemos es que estás muy alto, loco. ¿Sí entiendes, loco?
9: Sí, sí.
1: Entonces no voy a poder cruzarte con el atayud. Mira. Lo que tenemos que hacer, pero eso te tendrías que aguantar un mes o mes y medio. Te urge entrar a los United States.
9: Como tal, no.
1: Porque mira, algo que tenemos garantizadito es que vamos a hacer un cruce de animales desecados. ¿Sí?
9: Ajá.
1: Entonces, lo que tendríamos que hacer es introducirte a un animal disecado. ¿Sí sabes qué es un animal disecado?
9: No.
1: Hay animales en extinción. Como tenemos que hacer la transportación para museos, para los Estados Unidos. Entonces, lo que podríamos hacer es, lo más grande es un oso. Pero sí tendrás que ir un poco, pues, encogido. Porque, pues, casi llegas al 1.80.
6: ¿Sí?
9: Sí, sí, sí.
6: Entonces, lo que vamos a hacer es meterte el animal. Por dentro ya no tiene nada, loco. Es disecado. ¿Sí? ¿Sabes dónde podríamos meterte? Tenemos un cocodrilo de 2 metros, me.
11: ¡Oh, Dios!
6: Entonces ahí, acostadito, tranquilito. Lo único es que no tendrás que, pero ni estornudar. Porque si no, se nos cae todo el asunto, men. Pero lo que podríamos hacer es lo que te dije. Lo de la inyección, ¿sí? Es bajarte el pulso, te inyectamos brazo izquierdo, dormidito y así. Porque si no te dormimos, estornudas. Y pues se cae el business, men. Entonces, por eso yo te preguntaba si tienes algún tipo de problema ahí con los medicamentos. Tú si no tienes. ¿Qué prefieres, despierto o dormido? Porque con lo del atayud, sí. De plano es bajarte el pulso y es sí o sí. You know.
9: No, sí, está fuerte.
6: Entonces, pues al menos que consiga. Lo único es que te quieres cruzarte ya es que te vengas para acá, como quedamos, this weekend. Tú sabes, loco. Y bueno, pues tratar de conseguir un atayud grande. ¿Qué prefieres? ¿El atayud o el animal disecado?
9: No, pues sí, con el animal.
6: Entonces ya está hecha la machaca. Así le hacemos, loco.
9: Ahora.
6: See you. Bye bye.
9: Salve.
6: Good night. Adiós. Arrivederci. Animal disecado, no manches.
0: Esa es nueva.
6: Se me acaba de ocurrir, compadre. En un cocodrilo, no más. Es que como está grandote. Oye, vamos a marcarle y dile, oye, ¿por qué me colgaste? Te estoy marque y el teléfono está ocupado. Entonces te va a decir, oye, es que me dijo Aníbal disecado. Y dice, no, pues dices, eso sí está fregón. Y la

0: güey. Que dice que si está muy alto, güey, te dice que pues, si lo consigue, se arma. O sea, yo el sábado me tendría que ir para allá, güey. Pero que si no, güey, no, no tiene ni un animal, pues ya muerto, güey, ya sí, no, así me dijo, güey, dice, un animal como disecado, creo, güey. O sea, ya sí, te digo que ya sin nada, güey. Y que te digo que como estoy alto, güey, dice que probablemente puedo entrar en un oso o que ahí tiene un cocodrilo de 2 metros, güey.
1: Sí, pues tú pero dime, güey, porque por el deseo, güey. Porque por el cielo está. Yo pasé bien, cierto, güey. Al chile, por esos medios está más. Pero tú dime qué quieres y yo te hablé mal para el rojo y en corto, güey.
0: No, pues sí, lo que sea, güey.
1: Espérate, me está mandando un mensaje al rojo, a ver, aguanta.
0: No, güey.
1: A ver, déjalo, espérame, güey.
0: Sí, sí, güey.
1: Dice, me está mandando un mensaje, dice, ¿qué tranza, mi Jerry? Dime cómo soy el Panda Show, que eso es una broma. ¡Toma!

0: Un cocodrilo de 2 metros ha de ser del río Nilo, yo creo. ¿Qué pasó, mi Gustavo? Oye, yo no le quería creer porque cuando terminé mi primera parte, dice, este es tan soquete que no sabe qué es una talluda. Y yo, no, no. Pero sí, efectivamente, y después que se te cortó, dije, si es muy tarugo, se me vino lo del animal disecado. Perdón, papá. ¿Qué onda, amigos? ¿Cómo estás?
1: Todo bien.
0: Pero bien baboso, hermano. Oye, ¿tantas ganas tienes de irte al sueño americano que te vale gorro cómo llegar?
1: Sí, pues la intención. Y poder salir adelante, ¿no?
0: Oye, ¿y a qué te dedicas? ¿En qué le trabajas por acá, mi rey?
1: Aquí en México soy soldador.
0: Oye, pues mejor un soldador que en un atayud, ¿no? ¿O qué te gustaría más? ¿El oso disecado en un cocodrilo o en un atayud?
1: No, pues en lo que sea, con todo el pasar.
0: Ay, mi estimado Gerardo, dile por qué la broma, Gustavo, adelante.
2: Pues mi bus, nomás es para pasarla chido y no te rindas, papi. Algún día se te va a dar la oportunidad de venirte por acá, vas a ver, papi, tú no te agüites.
0: Sí, en unos 20 años, sigue soldando, compadre, sigue soldando. Ahora, hey, loco. Si tenemos disponible posiblemente una lagartija o una víbora de lo que mides, nosotros te llamamos pa' atrás, ¿eh? Oye, ¿no te gustaría en una víbora acá de cascabel de esas chonchas?
1: No quepo.
0: No, claro que cabes.
1: No
0: quepo. En una boa, compadre. ¿No? Digo, te iba a decir en un mamut, pero si no te lo ibas a creer, aunque ya escuchándote, compadre. Oye, y entrando en gastos, Gustavo, ¿no te gustaría pasar en un pitón? Ay, familia, gracias por divertirse con nosotros. Díganme cómo se oye el Panda Show.
2: A toda máquina, pandita.
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2: Envía tu mensajito y escúchate aquí en el Panda Show. ¿A dónde? Al 55760-PANDA. 55760-72632. Estoy de vuelta contigo en este jueves 10 de septiembre del 2026 por La Mejor FM y por Claro Música. Más diversión, y tengo a Uriel. Hola, buenas noches.
3: ¿Qué tal, pandita? ¿Cómo andas?
2: Yo a toda máquina. ¿Y tú, hermanito? ¿Qué me cuentas?
3: Muy bien, pandita. Pues aquí marcándote porque quiero hacerle una broma a mi prima.
2: ¿A tu prima? Órale, ¿cómo se llama la prima?
3: Nayeli.
2: Nayeli, órale, ¿qué bromita para la prima Nayeli, compadre?
3: Bueno, panda, pues ahorita anda pasándola mal, buscando trabajo.
2: ¿Y eso?
3: Entonces, pues, ya ves, no encuentra chamba.
2: Ajá.
3: Entonces, el punto es, darle como una opción de que yo tengo un conocido, un amigo.
2: Uh-huh.
3: Y pues le está ofreciendo trabajo, ¿no?
2: Para Oye, ¿y desde hace cuánto tiempo no tiene chamba esta Nayeli, tu prima?
3: 3 meses ya, pamita. Un poquito más, yo creo.
2: ¿Y a qué se dedicaba?
3: Pues cajera, en un centro comercial.
2: ¿Y por qué le dieron? Muchas gracias, mucho gusto.
3: Pues ya ves, le quiso jugar a la emprendedora y pues no se le dieron las cosas.
2: Chale, qué mala entonces, pata.
3: Pues ya.
2: Ok, sí, bueno, pamita, entonces, aquí la idea es que es un amigo tuyo. A ver, ponme bien en contexto cómo la tienes pensada.
3: Sí, panda. Mira, es un gerente de donde yo trabajaba.
2: Uh-huh.
3: El punto es que es un amigo mío, muy amigo, que logramos generar una buena amistad.
2: Okay.
3: Yo le he estado ayudando a buscar trabajo, en el último mes hemos estado metiéndonos a páginas de empleos.
2: ¿Y hasta qué estudió? ¿Qué onda?
3: Terminó la prepa, pero pues la regó muy joven.
2: Oye, ¿y tiene familia? ¿Tiene marido? ¿Cómo es la situación de tu prima?
3: Dos hijos, cuando tiene dos hijos.
2: Uh-huh.
3: Ya una niña que tiene 14, ya va para los 15, que pues también está buscando la chamba para ahorrar y hacerle 15, ¿no?
2: Ok.
3: Y el otro ya de 10 añitos.
2: Perfecto, entonces tiene una niña de 14 y un niño de 10. Bueno, entonces la idea es llamarle y decirle, ¿qué, Uriel?
3: Que le encontré trabajo con mi amigo, que es gerente de la financiera donde estoy, pero es para cuidar así. Entonces, ahí el punto es como de decirle, ¿no? Que el niño es hiperactivo, que algunas problemillas tal vez de salud, y pues que tiene que llevarlo, ¿no? Atenderlo, dormirlo, cambiarlo, tal vez ahí, para no sé qué le puedas meter más tú también.
2: Digo, no sé, tú sabes que una broma es llevar al límite a una persona, en este caso a tu prima. Pero si está desempleada, no tiene chamba, tiene dos hijos y le vamos a poner que ponga a cuidar a mi hijo, pues va a decir, pues sí, ya, ¿no? ¿Cuál es el límite o para dónde la llevamos?
3: Pues como dices tú, al límite, Pandazan.
2: Por eso, pero tú dime, sí, ¿cuál es el límite? Pues la broma le estás poniendo tú, Uriel.
3: Sí, lo sé. Pues queda el ridículo, panda, queda el ridículo. Tú como que la lleves, le digas, oye, pues tendrías que cantarle al niño como para el afán de dormirlo. Como qué canción le cantarías tú al niño para que pueda dormir.
2: Ok, bueno, le hablo directo, me presento como tu ex jefe, tú me la presentas, ¿cómo lo hacemos?
3: Hace rato le comenté esta parte de que un amigo la iba a contactar. Entonces, si es que te contactes directamente tú.
2: Ok, ¿sabrás qué nombre me pongo o los nervios te traicionan y tampoco lo sabes?
3: Isaac,
2: perfecto, marcamos en directo desde el Panda Center. Las bromas están en el Panda Show.
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5: Saludos desde León, Guanajuato, mi pandita. Buenas noches, mi pandita. Buenas noches, mi pandita. Saludos desde León, Guanajuato, donde la vida no vale nada y donde se dan las ricas guacamayas. Un saludote, mi pandita. A diario lo escuchamos con sus bromas del Panda Show. Saludos desde León, Guanajuato, mi pandita. Ahí saluden a su mamita.
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2: Excelente. Listo, va, papá,
3: Sí.
7: Bueno, es que quiero jugar un rato porque si no me aburro, papá.
2: Pues sí, pero yo necesito hablar. Bueno.
7: Dígame.
2: Sí, la señora Nayeli, habla sí. El señor Isaac, soy amigo de Uriel.
7: Sí, mucho gusto, dígame.
2: Tanto gusto, ¿cómo está, señora?
7: Muy bien, gracias, ¿y usted?
2: Pues, Bien, dentro de todo, con mucho trabajo. No sé si Uriel le comentó algo. Soy gerente de una empresa.
6: Sí.
2: Y bueno, soy padre soltero. Tengo un hijo de 7 años llamado Nicolás. Y bueno, pues tratando de salir adelante en esta situación tan difícil, ¿no? Muchos tenemos algún tipo de problemas, otros diferentes. Tratamos de buscar la estabilidad, pero es muy complicado. ¿Cómo está usted?
6: Bien, bien, aquí igual.
2: Qué bueno. Sí. Me comentaba Uriel que usted tiene experiencia en cuidar niños. Yo ando buscando a alguien que pueda cuidar a mi hijo.
6: Tengo 2 niños.
2: Ah, tiene 2 niños. Sí, me comentó una niña de 14, algo así, ¿no?
6: Sí, una niña de 14 y un niño de 11.
2: Ah, qué bien.
6: Entonces, pues, experiencia sí tengo.
2: Qué bueno, bendito sea Dios. Mi mami cuidaba a mi hijo, pero lamentablemente tuvo una operación de hernia. Y ya, con un loquito tremendo de 7 años, bueno, pues ha sido imposible. Aparte que mi mami ya es una persona de edad, tiene 77 años, y bueno, me estaba apoyando una vecina, pero también tiene hijos, y bueno, es algo complicado. ¿Por qué no me platica, señora, de su experiencia? Algo me platicó Uriel, que usted cuidaba niños, pero me gustaría platicarlo más en directo.
6: Sí, pues no, como tal, no, la verdad es que no he cuidado a niños, otros niños, pero pues ahorita yo estoy desempleada.
7: Con la señora y todo.
6: He estado buscando trabajo y pues sí, ahorita en este momento estoy desempleada. Uh-huh. Uriel me comentó que usted necesitaba a alguien para que le cuidara al niño.
2: Sí, principalmente por las tardes, de las 5 a las 12 de la noche, que es cuando es el tiempo que más lo necesito. Por la mañana, como le comentaba, hay una vecina que me ayuda. Yo trato de venir todos los días a comer a casa para estar con él. Y ya en la noche me cuesta un poquito de trabajo, incluso pues ya llevarlo a la cama y todo. Ya cuando yo llego, pues tiene que estar dormido, ¿no? Es un poco cabeza hueca, se duerme entre 11 y 12 de la noche, sí, es tremendo. Pero tiene disponibilidad de tiempo, ¿no, señora Nayeli?
6: Ajá, ¿hasta dónde sería?
2: Esto sería en Acoxpa.
6: ¿Acoxpa? Ah,
2: sí, lo que es Las Bombas y Miramontes. ¿Usted dónde vive?
6: En Xochimilco.
2: Ah, mire, pues yo estoy dispuesto también a pagarle un taxi seguro, ¿verdad? Sí. Para que pueda, pues, retirarse en las noches. Ahora, ¿de cuáles son sus pretensiones?
6: ¿Usted cuánto le está pagando a la chica de la mañana?
7: Papi.
2: Yo le estoy pagando 3,000 pesos.
6: Ajá.
2: Sí, le estoy pagando 3,000 pesos. Ahora este es un horario nocturno. No sé si tendrá que ser un poco más, ¿no?
6: Bueno, ¿usted podría pagarme a la semana?
2: Sí, claro, por supuesto, a la semana, a la quincena o al mes.
6: Okay.
2: Sería prácticamente como usted me diga.
6: Ajá, sí, pues es que la verdad ahorita
7: estás hablando con una bruja.
2: No más es una bruja, es una señora que te va a venir a cuidar, Tommy. Sí, perdón, me decía.
6: Y lo más pronto posible, ¿no? Porque le comento, estoy desempleada. Entonces, pues sí, me
2: interesa. No le entendí lo más pronto posible. Es que mi hijo está aquí.
6: Le digo que
2: quiere hablar
6: que
2: con usted. Sí. Es que mire, lo que pasa que, como le comentaba, es algo inquieto. Le gusta jugar mucho con los carritos. Le gusta que le canten. Edad, ¿no? Le gusta mucho la música. Pone videos. Que le bailen. Le gusta cantar. Está en toda esta etapa de la hiperactividad, ¿verdad? Entonces está con que quiere hablar con usted. Ya le dije que me aguantara. Y no sé si escuchó que si estoy hablando con la bruja. Le dije que me esperara. Bueno, todo esto, ¿no? Ahorita me gustaría que, pues, incluso platicara con él, ¿no? A ver si hay algún tipo de empatía. Pero no le escuché. ¿Qué me dijo algo de lo más pronto?
6: Sí. Le digo que si se pudiera cobrar, pues, a la semana, pues, para mí estaría muy, muy bien esta parte.
2: No. ¿Le parece un salario de 4,000 pesos por semana por, obviamente, porque es un turno más nocturno, más taxi?
6: Sí, está bien.
2: ¿Me permite comunicarle a mi hijo?
6: Claro que sí.
7: Yo quiero hablar.
2: Lo que pasa que, pues sí, me gustaría mucho la empatía. Voy a poner el altavoz para que platique. Le comentaba y le gusta mucho que le cuenten cuentos, que le canten, que juegue. Pero tiene experiencia con niños, ¿no?
6: Sí, le digo que tengo dos.
2: ¿Ahorita? Bueno, se lo voy a comunicar. Él se llama Nico, se lo comunico. Ándale, hijo.
7: Sí, papá, sí, sí. Bueno.
6: Hola, Nico.
7: Buenas noches.
6: ¿Cómo estás? Buenas noches.
7: Más o menos, porque mi papá no me deja hablar por teléfono y a mí me dijo que iba a hablar con una bruja.
6: Ah, ¿sí? ¿Te dijo?
2: No, es la señora Nayeli, no es la bruja.
7: ¿Cómo te llamas?
6: Yo me llamo Nayeli. ¿Cuántos años tienes, Nico?
7: Yo tengo 7 y voy a cumplir 8.
6: ¿Y cuándo es tu cumpleaños?
7: Mi cumpleaños es en diciembre 6.
6: Ah, perfecto, ya casi, ¿no?
7: Titi, y aparte ya le dije a mi papá que quiero un cumpleaños de Cars.
6: Ah, perfecto, ¿quieres porque la temática de Cars?
7: Porque me gustan mucho los coches y así.
6: Ay, qué bueno.
7: Brum, brum.
6: ¿Te gusta jugar?
7: A mí me gusta jugar mucho y correr así fuerte, fuerte, fuerte.
6: Ay, perfecto, a mí también me gusta hacer ejercicio.
7: Pero, bueno, ¿puedo decirle Blanquita?
6: ¿Blanquita?
7: Titi, es que antes había una señora que me cuidaba que se llamaba Blanquita y yo la quería mucho, mucho, pero se murió.
6: Ay, qué triste.
7: Titi, porque ya estaba muy viejita, pero yo tenía 3 años y me acuerdo mucho de ella. ¿Puedo decirle Blanquita?
6: Bueno, mientras me conoces, ¿vale? Ya cuando me conozcas, seguro te vas a aprender mi nombre y me vas a decir Nayi, ¿vale?
7: Está bien. Y señora Blanquita, ¿me va a dar Titi?
6: Pues no sé si tu papá te da mamila.
7: Titi, porque ella me dice que soy un niño grande y a mí me gusta tomar leche.
6: Ah, pero ya puedes tomar en un vaso, ¿no?
7: No, yo quiero Titi, porque a mí me gusta mucho así en la noche cuando me voy a dormir y que me cante. ¿Sabes cantar canciones?
6: ¿Me enseñas una?
7: No. ¿Te sabes? ¿Cuál te sabes de canciones?
6: Ay, no me sé muchas canciones de niños.
7: Pero si tú tienes hijos.
6: Sí, pero ellos ya están grandes.
7: Cántame,
6: ya no cantamos.
7: Por favor, Blanquita, cántame. Papá, esta señora es una bruja, no canta.
2: Sí canta, pero dile que quieres que cante, por favor, Nico.
7: No, es que yo quiero que tú me cantes, porque si no me cantes, entonces no quiero estar contigo.
6: ¿No?
7: No.
6: A ver, dime qué te cantaba Blanquita.
7: Muchas canciones, cántame.
6: ¿Te sabes la de la vaca Lola?
7: ¿La vaca Locha, Lola? Sí, me la sé. La vaca Lola, la vaca Lola. Él le muele la chichi, se vuelve loca la vaca. ¿Cómo
6: así
7: va?
6: No,
7: ¿cómo? No me la sabo mucho. Ándala.
6: A ver. La vaca Lola, la vaca Lola. ¿Qué más?
7: Le muele una chichi, se vuelve loca la vaca Lola, la vaca Lola.
2: No vas, hijo. Te he dicho que hables correctamente.
7: Pues yo hablo correctamente, papá.
2: No, tiene una cabeza y mueve la cola, ¿sí va?
7: Ah, qué aburrido. Bueno, ¿qué más, señora?
6: A ver, pásame a tu papá, hijo, por favor.
7: Papá, quiere hablar contigo.
2: Pues es que estás haciendo enojar a la señora. O sea, compórtate y todo. Bueno.
6: Hola.
2: Como le comenté, mi hijo es un poco... tremendo, la separación por parte de su mamá ha sido difícil, mi trabajo y todo, pero yo le pido una disculpa si es un poco irreverente. Ahora entiende por qué necesito que me lo cuiden, pero no sé si usted pueda aceptar el trabajo o no.
6: ¿Qué le comentó Uriel?
2: Pues nada, que porque platicamos de que yo andaba buscando una persona que pudiera cuidar a mi hijo Y bueno, después me habló y me dijo, oye, tengo una prima que tiene experiencia porque cuida niños y tiene hijos. Yo creo que ahí a lo mejor es donde viene un poquito la confusión, porque yo pensé que tenía experiencia, pero no, creo que tiene hijos más no experiencia, ¿no? No sé si le interesa el trabajo.
6: No sé qué día podríamos
2: verlo
6: para...
2: No, por mí el día de mañana. Por mí el día de mañana, pero como que vi un poco desesperado a Nico. ¿Sintió empatía usted? Porque creo que él no.
6: Pues sí, es un niño de 7 años,
2: dile,
6: ¿no?
2: Sí, y bastante tremendo, como ya lo escucho. ¿Qué le parece que nos veamos mañana?
6: Sí, para que chequemos ese punto.
2: ¿A qué horas puede? Yo podría tipo 2 de la tarde cuando... ¿Perdón? Vengo a comer a casa. Podría entre 2 y 4 de la tarde el día de mañana. ¿Usted podría?
6: 4 de la tarde.
2: Así es.
6: Sí, está bien.
2: Mire, estoy aquí en Calzada de las Bombas, número 1400. Mejor le mando un mensaje de texto con la ubicación, ¿le parece?
6: Ok, está bien.
2: Ahí le mando el mensajito y bueno, pues yo le agradezco mucho. Si me puede traer, por favor, su credencial de lector y sus documentos para irlos checando, ¿no? Y nos vayamos entendiendo, ¿le parece?
6: Vale, está bien, se los llevo y ya lo checa.
2: Y yo le mando el mensaje de texto y ahí le voy a poner cómo se oye el Panda Show, que es una broma.
8: ¡A toda máquina!
2: ¡No es cierto, Nayeli! ¡Estás en el Panda Show! ¡Es una broma de Uriel! ¡Aquí estás, en el Pandita!
6: ¿Dónde?
2: Estás en el Panda Show, Uriel. Dile por qué le hiciste la bromita.
3: ¿Qué pasó ahí?
7: Padrino, esta mujer es una bruja.
2: Cállate, Nico, cállate. ¿Cómo estás, Nayeli?
6: Me la hiciste.
2: Oye, es una bromita de Uriel. Déjate, lo pongo en la línea para que hable contigo. ¡Adelante, Uriel!
3: ¿Qué tal? ¿Cómo estás, Nayeli?
6: Bien, con este momento. Muy bien.
7: Oye, la vaca Lola, le muerde la chichi, se vuelve loca.
2: Ya, Tommy, ya.
6: Oye, Uriel, en serio, me hiciste reír. Y ve que yo siempre me estoy riendo de las bromas del Panda, ¿eh?
2: Oye, Nayeli, ¿es cierto que andas sin trabajo, chamaquilla?
6: Sí, ando desempleada, pero ya
2: no
6: tengo
2: me
6: empleo,
2: digas.
6: ¿No? Mañana ya voy a criarte a Nico.
2: Híjole, como que el Nico no le gustó mucho porque como que no canta, ¿sí? No canta.
3: Canta para que...
2: Oye,
3: contrate el Panda.
2: Se supone que tienes experiencia porque tienes un hijo de 10 años, según entiendo, ¿no?
6: Okay.
2: Y bueno, otra más crecidita de 14, ¿pero qué, no les cantabas o qué?
6: Sí les cantaba, pero ella tiene un buen...
2: Oye, con razón te dejó el marido, ¿eh? No le cantabas al oído, chaparrita. Oye, pues que encuentres chamba pronto, de verdad. Te mando un beso, también un abrazo para ti, Uriel. Y díganme, familia, ¿cómo se oye el Panda Show?
3: A toda máquina, Panda.
2: Vámonos, hasta aquí las bromitas del Panda Show en esta noche de jueves 10 de septiembre del 2026. Gracias a todas las estaciones de la Mejor FM. Regreso mañana, buenas noches.

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0: Hola, hola, bienvenidos, bienvenidas, ¿cómo están? Estamos en un episodio más de Ya Oíste. Yo soy Génesis Sainez y hoy tenemos un tema muy peculiar, un tema que puede pasarle a cualquiera, nadie está exento. En la cocina, en el trabajo o incluso en tu casa, en la calle, que son las famosas quemaduras. Y vamos a hablar sobre qué hacer en un momento difícil que está, porque muchos entramos en pánico en ese momento, es como de, ay, se está quemando, está pasando algo, pero no, a esto nos viene a acompañar nuestro querido doctor Oscar Reyes, jefe del servicio de urgencias. ¿Cómo está, doctor?
4: Hola, buenas tardes, bien, gracias, aquí, gracias por la invitación.
0: Ay, muchas gracias a usted por acompañarnos. Esto se va a poner bueno, porque estamos en una temporada donde justo puede haber muchas, muchas quemaduras, pero vamos a empezar sobre qué son las quemaduras, doctor.
4: Bueno, las quemaduras prácticamente son lesiones causadas por agentes físicos externos, principalmente sea fuego directo, líquidos calientes. Existe también las quemaduras por corriente eléctrica y en menor medida, pero también existen las quemaduras químicas. Entonces, wow, básicamente son lesiones térmicas, básicamente.
0: ¿Cómo son los tipos de quemaduras, doctor, que le han llegado?
4: Bueno, las quemaduras se clasifican, puede ser por, como ya mencionamos, por el tipo de agente que la ocasiona, que ya mencionamos que puede ser por fuego directo, le llamamos por escaldadura, quiere decir por líquidos calientes, quemadura química y quemadura eléctrica. Esa es una clasificación que es de acuerdo al agente físico que lo ocasiona. Y para nosotros como médicos es muy importante clasificarla de acuerdo a la profundidad o la gravedad de la lesión.
0: Ajá. Okay.
4: Hay varias clasificaciones, conforme van pasando los años, se han creado varias clasificaciones. La más usada o la que está más en boga es la que le divide en primer grado, segundo grado y tercer grado.
0: Sí.
4: Ajá, eso es de acuerdo. A nosotros como personal de la salud nos funciona mucho para determinar la gravedad de la lesión y a la vez de saber la gravedad de la lesión, saber si el paciente requiere ser tratado en un hospital o puede ser tratado en su domicilio. La quemadura de primer grado es la que comúnmente cuando vamos a la playa y nos asoleamos.
0: Lo bronceadito acá.
4: Esa es una quemadura de primer grado. Obviamente, pues como la mayoría de la gente sabe, pues no es necesario ir al hospital para tratar ese tipo.
0: Incluso hay gente que se broncea por gusto, ¿no?
4: Ajá, o sea, exactamente. Y es algo irónico, pero las quemaduras de primer grado son dolorosas precisamente porque afectan las capas superficiales de la piel, que se llama epidermis, y es ahí donde están los receptores del dolor.
0: Ya tocamos el de grado 1.
4: Primer grado,
0: ya ven. Nos vamos con el de segundo grado.
4: Okay. Sí, el de segundo grado, ya estamos hablando que ya la quemadura es más profunda. De hecho, la quemadura de segundo grado se divide en superficiales y profundas. Ajá.
0: Okay.
4: El segundo grado ya afecta capas más profundas de la piel, en este caso la dermis. Y este tipo de quemadura es muy importante porque la recomendación es que sí se tenga una atención médica, que ya son más profundas a diferencia de las de primer grado. Uh-huh. ¿Cómo los vamos a identificar? La piel se pone rosa y las famosas ampollas o flictenas. Ajá, ya es una característica de las de segundo grado que ya van a cursar con ampollas. Ajá, entonces este tipo de quemaduras, la sugerencia es que sí se vaya a alguna atención médica, a diferencia de las de primer grado.
0: Sí, sí me ha tocado ver, no me ha pasado, pero sí me ha tocado ver que el aceite creo que es lo más común que vemos, que les cae en la piel e inmediatamente como que empieza a salir la ampollita, o sea, obviamente entre el movimiento y todo, de que te arde, me tocó ver que a mi mamá le salió una enorme. Pero no entendía, o sea, yo en mi mente es como, ¿por cómo es que sale o por qué salen las ampollitas? ¿Es como media de protección de la piel o por qué se da?
4: La mayoría de las quemaduras de segundo grado, como bien mencionas, está ocasionado por líquidos calientes, ya sea aceite, agua hirviendo, o también por objetos calientes como el clásico, la plancha, la secadora.
0: Yo con mi plancha del peine.
4: Entonces, la ámpula o ampolla, como se le conoce, aflictena, no es otra cosa que se sale líquido de la piel y se acumula ahí. De hecho, más adelante vamos a ver que cuando ya las quemaduras son más extensas, algo que daña mucho al paciente es la pérdida de líquido o de volumen, que le llamamos nosotros.
0: Okay.
4: Ajá. Aquí también es importante mencionar, ya cuando entramos a una quemadura segundo grado, nosotros ya a nivel médico, es muy importante la extensión de la quemadura. ¿Estás de acuerdo que no es lo mismo que te, como bien mencionas, que te quemes una área pequeña de tu mano a que te quemes, por ejemplo, todo el tórax, ¿no? O todo el pecho. Sí.
0: Pero pasemos a la de la quemadura de tercer grado, que esa es la última de la escala, sí, por así decirlo.
4: Es la más grave. Por lógica, pues la profundidad es mayor. Aquí es cuando el paciente inclusive ya tiene exposición de hueso, exposición ósea, cuando ya se quema tendones, ya se queman como músculo. Obviamente, pues son pacientes que se exponen a corrientes térmicas o están mucho tiempo expuestos, sobre todo cuando hay fuego directo, ¿no?
0: Claro.
4: Y desafortunadamente muchas de las veces el tratamiento es quirúrgico. Muchas veces inclusive si una extremidad está muy afectada, inclusive puede requerir amputación. Entonces ya es una quemadura pues ya más grave, ¿no?
0: Y hay una pregunta que me gustaría hacerle, porque creo que todos necesitamos saber esas acciones rápidas. Que en dado caso, no sé, estoy en mi casa y veo, o sea, para poder ayudar y también para saber qué hacer yo, ¿no? ¿Qué hacer cuando estás en ese momento que no estás obviamente en el doctor o en lo que llegas? ¿Cómo tratarlo o hacerlo inmediatamente, una quemadura?
4: La principal recomendación es no aplicar ninguna sustancia a la quemadura.
0: Ni la famosa clara de huevo.
4: No, hay veces que le ponen antibiótico en crema, tampoco se sugiere. Clara de huevo, algunas cremas como el tepezcohuite, el aloe, entonces la sugerencia es no aplicar nada de eso. Tampoco agua fría. Mucha gente, pues la lógica muchas veces llegaría a pensar, pues si se quema y está caliente,
0: claro,
4: pues échale agua fría, ¿no? Sin embargo, no. Sí se sugiere obviamente que se lave la herida con pura agua, pero que el agua sea tibia o templada.
0: Okay.
4: Tampoco se recomienda poner hielo.
0: ¿Y por ejemplo el agua es en contacto directo o como suavecito?
4: No, así, directo.
0: Directo, uh-huh.
4: Ok. Ajá, entonces y después taparla con un apósito antiadherente, o sea, evitar que no sea un apósito que se pegue en la piel y obviamente pues que esté limpio, ¿no?
0: Claro, principalmente.
4: O sugerencia que esté limpio. Y si la quemadura sí se ve que tenga ampollas o todo sugiere que sea el segundo grado, pues sí se sugiere que vaya a atención médica.
0: Y lo que hoy nos comparte, doctor, es muy, muy importante, porque hay cosas que ni siquiera sabemos. O sea, podemos decir que es muy como de, ay, no me va a pasar, o nada más me quemé tantito, pero lo dejamos a la desidia y son cosas que se pueden complicar. Nos ayudó a desmentir muchos mitos. Uh-huh. Muchas gracias. Y pues, sí, más por el momento, yo le agradezco mucho que nos haya acompañado. Espero que se le haya pasado muy bien.
4: Sí, al contrario, gracias a ustedes.
0: Y pues nada, Easter Lovers, la verdad es que yo estoy muy, muy agradecida. Muchísimas gracias, doctor, por esta compañía, por compartir información tan valiosa. Yo soy Génesis Sainz, fue un gusto tenerlos aquí. Muchísimas gracias, nos vemos en el próximo episodio. Adiós.

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1: Esta canción va con mucho cariño y con mucho respeto hasta el cielo para nuestro aventurero, Jason Jiménez.

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0: 7:01 a.m. ¿Cómo están? Me da mucho gusto saludarles. Llegamos al viernes. Buen viernes a todos. Buen viernes a toda la gente que nos está escuchando y viendo. Viernes 11 de septiembre del 2026. En un ratito más iremos con todo el tema de los 25 años de los ataques terroristas en Estados Unidos. Ataques que pues le cambiaron la cara a la política internacional, al mundo, a lo que concebíamos como posible en muchos sentidos. Vamos a estar platicando con una mexicana sobreviviente de la Torre Sur, una de las poquísimas personas que logró salir antes de que se cayeran las Torres Gemelas allá en Nueva York. Y por supuesto muchas conmemoraciones allá el día de hoy. Así es que en un momentito más estaremos con toda esa información. Por lo pronto, aquí en México la nota tiene que ver con el inicio formal de la campaña de 2027, de junio del 2027. Van a ser las elecciones, unas elecciones que van a renovar 17 gubernaturas, en fin, más de 20,000 cargos públicos vamos a estar eligiendo en junio del año entrante. La dirigente nacional de Morena, Ariadna Montiel, y el presidente nacional del PRI, Alejandro Moreno, fueron al acto, fueron al arranque, al banderazo de salida. Y entre otras muchas cosas que ya iremos conversando más adelantito, llamó la atención y pues en desconcierto, quiero decirlo, porque en el acto estuvo también la secretaria de Gobernación, Rosa Isela Rodríguez. Y ustedes me dirían, bueno, ¿y eso qué? Bueno, pues no se veía un titular de Gobernación en el arranque de una contienda electoral desde 1993, hace 33 años, que era todavía la era del PRI. ¿Por qué? Pues porque antes de que el INE existiera, antes de que el IFE existiera en su momento, las elecciones en México eran administradas, controladas y manipuladas, hay que decir, por el régimen priista desde la Secretaría de Gobernación. Desde ahí estaba el órgano electoral, y por eso en el momento en que se empiezan a dar cambios y de que llevan a la transición mexicana eventualmente con la caída del PRI, pues la figura del secretario de Gobernación o la secretaria de Gobernación tiene un peso importante y tiene un peso que no queríamos ver cercano a los organismos autónomos electorales en el país. René Cruz, me da mucho gusto saludarte. ¿Cómo transcurrió la sesión de ayer? Que además se trataron temas muy importantes. ¿Cómo estás, René?
1: Muy bien, Ana, amigos del auditorio, muy buenos días. Pues el Instituto Nacional Electoral dio el banderazo de salida a este proceso electoral 2026-2027 en una sesión marcada por reclamos por los actos anticipados de campaña y la ausencia de la autoridad electoral. El consejero Arturo Castillo Lozano fue el primero en lanzar la advertencia al señalar que el contexto en el que inicia este proceso electoral constituye el escenario perfecto para una elección cuestionada debido a, dijo, a tres factores. Escuchemos.
2: Estos factores que acabo de mencionar constituyen, a mi juicio, el escenario perfecto para una elección cuestionada. Partidos políticos que no están dispuestos a jugar conforme a las reglas que ellos mismos diseñaron y que cuando se les aplican, reprochan al árbitro por no dejarlos jugar. Legisladores que asfixian presupuestal y funcionalmente la democracia y un árbitro opaco que claudica en su función de arbitrar la elección. Si partidos e instituciones continúan eludiendo su responsabilidad, México podría llegar al 6 de junio de 2027 con votos contados, pero con resultados cuestionados. Y ese sería un fracaso político e institucional del que nadie puede declararse ajeno.
1: En la herradura de la democracia estuvo presente Alejandro Moreno Cárdenas, líder nacional del PRI, quien dijo que es vergonzoso que ante las acciones de Morena la respuesta de las autoridades sea la omisión, mientras para Morena, dijo, hay tolerancia, para la oposición hay censura. Escuchemos.
3: Porque para que un árbitro se dé a respetar ante el poder, tiene que tener eso, carácter, certeza y la Constitución en la mano. Porque si no se da a respetar, pierde toda credibilidad y confianza y se convierte en un brazo ejecutor y de extensión del propio gobierno.
1: En esta sesión del Consejo General también participó Ariadna Montiel, dirigente nacional de Morena, quien aseveró que a diferencia de la oposición, su partido llegará al proceso electoral con un gran apoyo del pueblo. Así lo dijo.
4: Conservan sus siglas y su registro, pero carecen de autoridad moral y legitimidad popular. La oposición perdió al pueblo mucho antes de perder las elecciones. Solo hay que ver las encuestas. Por eso Morena inicia este proceso con un gran apoyo del pueblo.
1: Marco Baños, representante de Somos, agregó que el proceso electoral comienza en un terreno extremadamente disparejo, con un gobierno que busca las trampas para retener el poder, aunque sea de manera sucia. En respuesta a estos señalamientos, tanto de consejeros como de representantes partidistas, Guadalupe Taddei, presidenta del INE, dijo que no hará caso a los malos augurios. Así lo dijo.
5: No haré caso de los malos augurios, porque los malos augurios no son los que nos están moviendo para el inicio, para los trabajos en estos momentos en todo el país. Sin temor a equivocarnos, puedo decir que estamos listos para no ser amedrentados por absolutamente nadie, ni coercionados, ni extorsionados con ningún tipo de amenazas, posicionamientos, señalamientos.
1: Y respecto a la presencia de la secretaria de Gobernación, Rosa Isela Rodríguez, en la sede del INE, Taddei Zavala Ana dijo que pues no hay nada extraño en que la encargada de la política interior haya estado presente en esta ceremonia de inicio del proceso electoral. Ana, parte de lo que ocurrió el día de ayer en el INE.
0: Bueno, gracias, René.
1: Muy buenos días.
0: Gracias. A ver, vamos a escuchar a Guadalupe Taddei justamente diciendo, normalizando pues la presencia de la secretaria de Gobernación.
6: La secretaria de Gobernación viene en representación de la presidenta de la República. Todos los procesos al inicio se invita a los tres poderes de la Unión. La presidencia de la República, el Poder Judicial y el Poder Legislativo. No hay nada de extraño y la presencia de la presidenta en la persona de la secretaria de Gobernación pues es bienvenida al instituto y a cualquier institución.
0: Bueno, otras las cosas que dijo Alito y llamó la atención la presidenta nacional del PRI. Cuando estaba hablando en la sesión de Consejo General, pues saludó a toda la gente presente y saludó a el nuevo secretario general del INE, la mano derecha, digamos, de Guadalupe Taddei, que fue nombrado después de que intempestivamente la secretaria general, que era hasta hace un día y medio, decidió renunciar a horas de arranque del proceso electoral. Decidió renunciar a su cargo argumentando cuestiones de salud. Y este fue lo que dijo Alito.
7: Adelante, diputado. Senador Alejandro Moreno.
8: Muchas gracias, consejera presidenta, consejeras, consejeros, amigos de los medios de comunicación, representantes de los partidos políticos, secretario ejecutivo. Me dicen que usted es un hombre inteligente, con experiencia, se ve sano, no se vaya a enfermar, como los últimos tres.
0: Bueno, no se vaya a enfermar, dice Alito. Quien habló también fue el magistrado Felipe de la Mata del Tribunal Electoral del Poder Judicial de la Federación. Dice que el tribunal está listo a pesar de que no hay dos magistraturas que no están ocupadas, una de ellas de la propia presidenta magistrada que renunció también hace algunos días, Mónica Soto. Esto es lo que dice Felipe de la Mata.
9: Hay que decirlo, el tribunal es totalmente funcional con 5 magistrados. Ahora, ¿no es deseable? No es deseable, pero es una posibilidad que se encuentra en la Constitución y ha pasado ya en 3 procesos electorales federales. No tengo dudas, eso pasó en el 24 con, en su momento, la elección más grande de la historia, pasó en 2015 y pasó en 2025. El tribunal electoral está listo y va a hacer su trabajo siempre apegado a la Constitución.
0: Bueno, y la presidenta Sheinbaum dijo ayer en su conferencia matutina que estaría cuidando minuciosamente sus palabras para pues no interferir en el proceso electoral del 2027, pero se le olvidó rápido esa promesa a la presidenta porque poquito más tarde en Tamaulipas pues habló abiertamente y lo hizo así sobre el tema de la promoción de programas sociales, etcétera, etcétera. Vamos a escucharla.
10: Por cierto, me tengo que cuidar porque hoy empieza el tiempo, el proceso electoral. Entonces hay que cuidarse de qué es lo que se dice porque puedo ser sancionada.
11: Y estamos orgullosos de que con la cuarta transformación todos los adultos mayores, hombres y mujeres, al llegar a los 65, pensión. Una pensión que alcance por lo menos para la alimentación. Y ahora es un derecho constitucional, está en la Constitución de la República. Los programas de bienestar es el amor convertido en política pública.
0: El amor convertido en política pública, dice la presidenta Sheinbaum. Oigan, ¿cuántas veces sancionó el INE? A ver si por ahí me pueden ayudar. No, ya creo que sin... Más de 40 veces sancionó el INE al expresidente López Obrador, ¿no? Durante la campaña de las famosas corcholatas, que también eran campañas adelantadas. ¿De qué sirvió la sanción del INE? Ustedes díganme. Pues de nada y nada, ¿no? La verdad. Así están las cosas y ese es el nivel de simulación. Bueno, en otros asuntos, las amenazas del senador morenista Luis Fernando Salazar en contra de mi colega, el periodista Enrique Acevedo, por un reportaje de N+, que reveló que la senadora con licencia que busca la candidatura a Baja California, Julieta Ramírez, estaba negociando un acuerdo formal con Estados Unidos para ser testigo colaborador en una investigación criminal. Hay diversas opiniones, incluso desde propio Morena. Esto es, por ejemplo, lo que dijo, y me parece muy correctamente, el vicecoordinador de los diputados morenistas. Ayer platicamos con él, Alfonso Ramírez Cuellar.
12: Y es condenable a todas luces. Morena tiene que tomar cartas en el asunto. Si es necesaria una sanción hacia al senador Salazar, Morena tiene que ser suficientemente claro de que nosotros no toleramos ninguna amenaza a ningún periodista, que en Morena se respetan las labores de los comunicadores. Es totalmente condenable lo que hizo el senador.
0: Bueno, por parte de los petistas, el coordinador de diputados, Reginaldo Sandoval, habló así.
13: Muy grave y lamentable. Los que estamos en la función pública debemos de ser humildes, sencillos. Está bien que nos hagan enojar por cosas que luego nos inventan que son mentiras, pero eso tiene su cauce. Hay que ir al derecho de réplica, hay que ir por otra vía, pero nunca la amenaza, ni nunca usar la violencia para impedir el derecho a la libre manifestación y sobre todo a la actividad que hace un periodista.
0: Y del lado de los que ya normalizaron agredir a periodistas desde hace varios años, el diputado morenista también, Leonel Godoy.
14: Me parece que es guerra sucia clara contra la senadora Julieta Ramírez con licencia, porque ella encabeza las encuestas en Baja California. Es lo mismo de lo que estamos hablando, que sean los mexicanos los que resuelvan y en Baja California que sean los baja californianos los que decidan quién va a gobernar.
0: Bueno, ahí está. Oigan, me está aquí adelantando el equipo. 82 procedimientos ante el INE por incidir en las preferencias electorales y no dejar de hacer propaganda gubernamental desde la mañanera o desde sus distintos discursos. 82. No, pues sí le tienen mucho miedo al INE, ¿no? La verdad. Pero bueno, en fin. La Fiscalía General de la República determinó que la principal línea de investigación sobre la muerte del diputado federal por Morena, Yacen Escobar, apunta a un suicidio. Analicia Osorio, saludos hasta Veracruz. ¿Cómo estás?
15: Hola, ¿qué tal? Buenos días, Ana Francisca. Muy bien, muchas gracias. Pues, tal y como comentas, el día de ayer la Fiscalía General de la República finalmente dio a conocer pues avances en estas investigaciones que está realizando luego de que el pasado viernes fuera encontrado pues el diputado federal morenista, Yacen Escobar García, en un vehículo en la carretera Veracruz-Jalapa sin vida y con un disparo. En ese sentido, la Fiscalía aseguró, tal y como señalabas, que la mayor línea de investigación que existe actualmente y que está fortalecido a través de los diferentes peritajes es un suicidio. Aseguró que, aunque existe esa situación, todavía se continúan pues las investigaciones para descartar otros posibles móviles en estos hechos. Sin embargo, dijo, bueno, que tras 150 actos de investigación entre inspecciones y peritajes como de medicina, criminalística, balística y algunas entrevistas con personas cercanas justamente al diputado federal, pues finalmente se encuentra que justamente esa principal línea de investigación que se tiene es el suicidio. Cabe señalar que la versión de un posible suicidio ya había circulado a través de redes sociales, sobre todo después de que la gobernadora Rocío Nale García informara que se encontraron los seguros en el automóvil puesto y que se difundiera imágenes del diputado federal al interior del vehículo con un arma entre las piernas. Sin embargo, también a través de redes sociales, pues esta versión ha sido fuertemente criticada por parte de quienes consideran que esto no se trata pues de una situación viable. La Fiscalía General de la República pues es quien realiza las investigaciones al tratarse de un legislador federal, por lo que pues indicó que en caso necesario se continuará informando al respecto, siempre, según dijo, pues con respeto a la familia del diputado federal. Es el reporte.
0: Muchísimas gracias, Analicia.
15: Muy buen día.
0: Bueno, y la búsqueda de un chico, de un joven de 20 años que desapareció en Guadalajara después de responder una falsa oferta de trabajo, algo que hemos estado platicando aquí en varias ocasiones, llevó a fuerzas federales y estatales hasta una finca que era utilizada como una especie de clínica, una especie como de hospital del crimen organizado del Cártel Jalisco Nueva Generación en Tecalitlán. Elsa Marta Gutiérrez, saludos, ¿cómo estás? Buen día.
16: Gracias, Ana, excelente día. Así es, este fue descubierto al sur de Jalisco. Se trata de una finca ubicada ahí en el municipio de Tecalitlán, que era utilizada como un centro de recuperación y rehabilitación para personas reclutadas por el Cártel Jalisco Nueva Generación. El fiscal del estado, Salvador González de los Santos, explicó que ahí eran atendidos y resguardados integrantes del cártel que resultaban lesionados en enfrentamientos u otros hechos de violencia registrados principalmente en la región sur de Jalisco y en los límites con Michoacán. Dijo que en el lugar encontraron indicios de que aplicaban tratamientos especializados, por lo que se investiga si personal médico de la región estaría involucrado en el funcionamiento de este sitio. Aquí la voz del fiscal del estado, Salvador González de los Santos. Sí.
17: Bueno, se hablaba que pues que entran y salen, o sea, no tenemos un número específico, como lo mencioné. Al parecer ese lugar lo utilizaban como centro de recuperación de los reclutados, es decir, cuando en alguna acción que ellos realizaban resultaban lesionados, se los llevaban ahí, los atendían, les daban el medicamento, de ahí que se encontraron varios objetos, instrumentos, como muletas, como botas ortopédicas y cuestiones de esas.
16: El lugar, Ana, fue descubierto, como bien lo comentabas al inicio, por investigaciones que hace la Vicefiscalía de Personas Desaparecidas por la desaparición de un joven de 20 años que fue visto por última vez el 21 de julio. El joven le dice a su familia que iría a trabajar a un rancho y abordó un Uber. La fiscalía obtiene información sobre el posible paradero e interviene el domicilio, y es como localizan al joven desaparecido junto con otros 7 hombres más que estaban reclutados en contra de su voluntad. De estas 8 víctimas, 7 no contaban con denuncias por desaparición, pero sí estaban siendo obligados a trabajar para el Cártel Jalisco Nueva Generación. Ahí en esa finca también hallan a otras 6 personas que presuntamente los custodiaban, por lo que quedaron ya detenidas. Escuchemos.
17: A raíz de sus trabajos de investigación y de inteligencia, lograron ubicar una finca que posiblemente pudiera estar este joven. De tal suerte que en un trabajo coordinado con la Guardia Nacional y la Defensa, personal ministerial de la Fiscalía ingresó a este domicilio y efectivamente se encontraba este joven. Pero no nada más se encontraba él, sino que dentro de la finca fueron encontradas otras 8 personas que estaban privadas ahí de su libertad y otras 6 personas que, de acuerdo a las investigaciones, pues eran quien resguardaban, cuidaban y quien custodiaban a estas 8 personas.
16: Estas 8 víctimas, Ana, ya fueron trasladadas aquí a la zona metropolitana para reincorporarlas con sus familias. Tienen entre 16 y 43 años. Ajá. Uno de ellos dijo ser originario de la Ciudad de México, otro de Guerrero, 2 de Michoacán y 1 de Sinaloa. De las personas reclutadas, 2 usaban muletas, mientras que otros sí fueron sometidos incluso a cirugías para colocarles clavos quirúrgicos, por ejemplo. De ahí que el fiscal señalara que eran atenciones muy especializadas y por eso se investiga quién podría haber proporcionado estos servicios. De los detenidos, pues ya quedaron a disposición de la autoridad judicial, y ellos son originarios de Jalisco, Tepic, Colima y Michoacán. Y en la casa pues hallaron medicamentos, material de curación, botas ortopédicas, muletas, droga y también, por supuesto, municiones para armas largas. Ya en las imágenes que compartió la Fiscalía del Estado a los medios de comunicación, pues se observan, por ejemplo, pues altares de la Santa Muerte, además de otros objetos que fueron decomisados ya por la autoridad. Pero es una investigación, Ana, que inicia a partir del reclutamiento de un joven que derivó en este descubrimiento por parte de las autoridades estatales y federales.
0: Bueno, pues estamos en comunicación y muchas gracias. Pasó algo así. Gracias, Elsa Marta. Buen día.
16: Claro que sí, Ana, buenos días.
0: Muy buenos días. Pasó algo similar en Tlaquepaque, Jalisco. La policía logró rescatar, la policía local, la policía de Tlaquepaque logró rescatar a un chico de 16 años que había sido enganchado a través de TikTok, justamente con una promesa de ofrecerle trabajo. Se percató el chico, es una historia brutal, ¿eh? Se percató de que lo estaban llevando a otro lugar, que claramente no era un centro de trabajo, que se lo estaban llevando rumbo a Zacatecas. El joven logró compartir las placas y la ubicación en tiempo real con su papá, y esto eventualmente permitió que lo pudieran rescatar, que lo pudieran sacar de ahí. Vamos a escuchar al comandante de la policía de Tlaquepaque, el oficial Martín Escobar.
18: El menor toma el número de matrícula del taxi, ya cuando lo abordan al mismo, le hace mención el chofer del taxi que se lo van a llevar a Zacatecas. Cuando el menor le manda la ubicación en tiempo real a su progenitor, el cual se encontraba cerca de aquí de la central camionera.
0: Bueno, así las cosas. Se presentó rápidamente la encuesta de victimización y percepción de inseguridad de la INEGI. 7 de cada 10 personas en el país se sienten inseguras. El 74% dijo sentirse insegura en su localidad, en su comunidad. Pasó del 75.6 el año pasado a 74. Así es, y bajó un poquito. Hay estados tremendamente inseguros en términos de percepción. El Estado de México, 9 de cada 10. O sea, solamente una persona de cada 10 en el Estado de México se sienten seguras. Morelos casi, ¿no? 89%. Tabasco, 88%. Guanajuato, 86%. Zacatecas, 83%. Hay buenos casos de percepción. Vamos a estar platicando un poquito más adelante. Coahuila, Yucatán, Aguascalientes y Querétaro. La gente acá se siente mayoritariamente segura. Vamos a estar platicando sobre eso y mucho más. Por lo pronto, vamos a la pausa a las 7:23. Gracias por conectar con nosotros. Tuxtepec, Reynosa, Tampico, Tijuana, San Cristóbal de las Casas, Poza Rica, Irapuato, La Piedad. Gracias por conectar este viernes. Y es viernes. Vamos a la pausa. Tenemos mucho más al volver.

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16: Era espectacular, pero después apareció el paraguayo Robert Morales, la Pantera, y Pedro Vite para marcar el 3-1. Buena victoria de Pumas, la primera victoria de Pumas en el Estadio Olímpico Universitario, en su estadio, en lo que va de la temporada. La jornada 7 va a continuar con algunos partidos interesantes, entre ellos dos clásicos. Mañana el América frente a Cruz Azul a las 9 de la noche en el Estadio Banorte, y un poco antes, a las 7, en el Estadio BBVA de Monterrey, los Rayados contra los los Tigres. Así que dos de los clásicos más pasionales que existen en el fútbol mexicano los tendremos este sábado. Los Pumas jugarán con el equipo de las Chivas Rayadas del Guadalajara en otro buen duelo. Rafael Márquez fue presentado ayer como entrenador de la selección mexicana de fútbol de manera oficial junto con su cuerpo técnico. Dice Márquez que pues la inexperiencia la va a suplir con

0: esta responsabilidad hoy aquí. La verdad es que cuando me propusieron el poder venir y que se haya hecho ya realidad, la verdad es que obviamente desde el primer momento me ilusionó, sobre todo el poder trabajar con Javier, que obviamente estoy muy muy agradecido de que me abriera las puertas de entrar en su cuerpo técnico y aprender, ¿no?, del mejor entrenador que hemos tenido en México. Y después ahora, con todo el resultado que hemos tenido en Copa del Mundo, creo que me deja un muy buen sabor de boca. Sé que no voy a trabajar desde cero, sino que ya hay una continuidad y hay una base súper importante, y lo cual pues obviamente me tiene muy ilusionado de poder hacer crecer esta selección.
1: Bueno, al mismo tiempo, no estuvo en la presentación de ayer Ibar Cisniega, el presidente de la Federación Mexicana de Fútbol. Según fuentes, puedo confirmarles que pues Cisniega no va a continuar en esa posición. Se está buscando un nuevo presidente de federación. Hay algunos candidatos, entre ellos Enrique Nieto, que ya trabaja ahí muy cercano, un colaborador muy cercano del presidente comisionado Mikel Arriola. Está Íñigo Riestra, el secretario general. Está Edgar Martínez, que hoy se encarga del fútbol femenil, de la transmisión del fútbol femenil. Fue el antiguo encargado de comunicación social. Algunos candidatos, pero pues el tema de Cisniega como que no gustaba desde antes del Mundial, pero para no desestabilizar a la selección se decidió postergarlo, y todo esto será oficial en la próxima asamblea de propietarios del fútbol mexicano. En la Champions League, el Bayern Múnich derrotó 5-0 al Bodø Glimt de Noruega. Olís, el delantero francés, marcó 2 goles, mientras que el Manchester United le metió 4-0 al Sabah de Azerbaiyán en lo que fue la primera fecha, ya la conclusión de la primera fecha dentro de la Liga de Campeones de Europa. En la NFL, los 49 de San Francisco le demostraron a los carneros de Los Ángeles que la pelea por la división oeste en la Conferencia Nacional no será una tarea sencilla. En el primer partido en la historia de la NFL en Australia, San Francisco se mostró dominante en la victoria 27-7 ante Los Ángeles, que se disputó en el Melbourne Cricket Ground ante más de 100,000 espectadores. Ambas defensivas se mostraron dominantes durante la mayor parte del encuentro. Hubo un tema con Matthew Stafford, el quarterback del equipo de los Rams, que no estaba lesionado, y el coach Sean McVay decidió retirarlo del emparrillado. Brock Purdy lanzó para 3 touchdowns, así que más de 205 yardas, y ha sido un gran campanazo porque los Rams están considerados como favoritos para poder llegar al Super Bowl, que se va a hacer, por cierto, en su estadio, el SoFi de Los Ángeles, California. Bueno, Enric Mas ganó la contrarreloj en la Vuelta a España y parece que va a convertirse el domingo en Madrid en el primer ganador español de una Vuelta a España desde el año 2014, cuando lo hizo Alberto Contador. Y hablando de ciclismo, hoy compite Isaac del Toro en Quebec, Canadá, un circuito de 205.4 kilómetros, el Gran Premio de Quebec, preparativos para lo que será el día 27, el Campeonato Mundial de Ciclismo de Ruta. Tendrá la prueba de hoy unos 2.900 metros de elevación y contará con figuras importantes del ciclismo como Remco Evenepoel y Tom Pidcock. Así que hoy una buena oportunidad para el ciclista mexicano, porque pues como está lesionado Pogacar, pues él se convierte en el líder del equipo. Las Chivas Rayadas del Guadalajara y los Pumas de la Universidad protagonizan uno de los duelos más esperados de la jornada 8. 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Bueno, lo que tenemos en materia deportiva, Ana Francisca, un abrazo, saludos para todos, buen fin de semana. Los esperamos antes de eso, antes del fin de semana, esta tarde, 3 p.m., estaremos en el 102.5 en MBS Deportes. Gracias, saludos.
2: Gracias. Muy buenos días. Gracias, David. Muy buenos días, las 7:34.
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4: MBS Noticias informa. se apoyó a Pemex en el financiamiento de su deuda.

0: Para poder disminuir el pago de intereses de esos años, de 2025 y 2026, por parte del gobierno de México. Es decir, ya no se le cargó la deuda a Pemex. Y dijimos que en el 27 ya el apoyo a Pemex iba a ser muy pequeño. Pues así está, justo como lo mencionamos. Entonces se bajó la deuda de Pemex en 20 mil millones de dólares. Estamos hablando de 400 mil millones de pesos. 20 mil millones de dólares se bajó la deuda de Pemex. Y ahora Pemex pues ya tiene muy poco apoyo del gobierno de México y ya sus propias finanzas le van a dar para su desarrollo.
1: Platicábamos que el elefante financiero en el cuarto del presupuesto mexicano es Petróleos Mexicanos. ¿Por qué? Pues porque organismos internacionales, financieros, las propias calificadoras tienen pues los ojos puestos en la situación financiera de Pemex por la delicadísima situación en la que se encuentra, por la enorme cantidad de deuda que deberá pagar en los próximos años, por los vencimientos que vienen incluso de deuda en el próximo 2027. Y para este presupuesto, eso es lo que escuchábamos, dice la presidenta Sheinbaum, las finanzas de Pemex le van a dar como para que solita la empresa paraestatal pueda hacer frente a sus compromisos financieros. Miriam Grunstein, académica asociada al James Baker Institute de la Universidad de Rice. Es siempre un gusto platicar contigo sobre estos temas, Miriam.
2: Hola, Francisca, buenos días. Y sí, es un momento interesante sobre el financiamiento de Pemex.
1: ¿Coincides con este tema, con la presidenta?
2: Pues sí está diciendo la verdad, sí hubo una reducción muy importante y más que nada porque la deuda de vencimiento a corto plazo se redujo por los apoyos de 2025. Entonces sí hubo una reducción de alrededor del 70% de la deuda de corto plazo. Uh-huh. Lo demás sigue siendo muy importante.
1: Esto que, este mensaje, ¿cómo te parece que lo van a recibir las calificadoras, los mercados internacionales que están viendo en Pemex, pues esto, una empresa paraestatal debilitada y subsidiada, básicamente?
2: Mira, yo creo que lo van a ver bien, pero con cautela. Uh-huh. Porque no estamos viendo una mejoría en la eficiencia operativa de Pemex. Hay dos temas muy importantes que debemos de resaltar. Una cosa es que se pudo cubrir la deuda de vencimientos a corto plazo gracias a los apoyos del gobierno federal. Y otra cosa muy distinta es que Pemex operativamente esté mejor. Uh-huh. O sea, en cuanto a su endeudamiento financiero a corto plazo, sí tuvo una mejoría notable. Sí. Y tuvo una mejoría notable por los vencimientos a corto plazo que se cubrieron en tiempo y forma. Uh-huh. Sin embargo, operativamente Pemex sigue estando en un estado bastante delicado.
1: ¿Por qué, Miriam? O sea, ¿qué pasa ahí que no se le puede dar la vuelta? O me gustaría quizá replantear la pregunta. No es por qué, porque esa es muy amplia. Pero sí preguntarte si desde tu perspectiva de observadora, experta en estos asuntos, se están dando los pasos indicados para que operativamente Pemex pueda, darle la vuelta a la situación en la cual se encuentra.
2: Mira, en mi sentir o en lo que pienso, no se está abordando el problema de forma integral porque estamos atendiendo las cuestiones urgentes, más no las cuestiones importantes, ¿no? Hay un costo de oportunidad. El dinero que utilizas para cubrir la deuda de corto plazo, los vencimientos a corto plazo, es dinero que no se ocupa o que no puede ocuparse. Sí. En infraestructura de exploración y producción, en infraestructura de gas, en evaluar realmente qué está pasando con el sistema de refinación. Uh-huh. Y también, vamos, la deuda de proveedores sigue siendo descomunal, ¿me explico? Sí. Se cubrió la deuda financiera, no la deuda a proveedores. Uh-huh. Que sigue siendo descomunal. Uh-huh. Sigue siendo como de alrededor de 350 mil millones de pesos. Uh-huh.
1: ¿Hasta cuándo se puede aguantar esta situación?
2: Pues mira,
1: ¿eternamente? ¿Se podemos hacer esto eternamente o qué?
2: No, el hasta cuándo ya prefiero ni siquiera responderlo. ¿Por qué? Porque llevo así 20 años. Ajá.
1: No, eso no es una buena, ajá, eso no es una buena noticia.
2: No, no, no, de veras, llevo diciendo esto es impostergable, esto es insostenible, y llevo diciéndolo 20 años. Uh-huh. Entonces, algo siempre sucede que Pemex revive, resurge de sus propias cenizas. Entonces, debo tener mucha cautela en decir que esto no puede ser sostenible 5 años o 6 años más. Uh-huh. Porque algo sucede en Pemex, yo creo que sí tiene mucho que ver con que Pemex de alguna manera puede generar o producir con pérdidas y puede satisfacer varias de las demandas de productos terminados y petróleo en situaciones muy precarias, y esto no termina de reventar. ¿Cuándo va a terminar de reventar? Francamente, a estas alturas ya no lo sé. ¿Me explico? Ya no lo sé. Lo que sí sé es que está en un estado delicado. ¿Qué tan delicado es este escenario como para acabar reventando? Francamente, no lo sé.
1: Bueno, eso que nos dices, Miriam, a mí me hace pensar que independientemente de lo que en el corto plazo podamos escuchar de las calificadoras que están, pues esto, poniendo la lupa en la situación económica mexicana y particularmente en el tema de Pemex, quizá tengan buenas o noticias, digamos, no graves en el corto plazo, pero siempre con un asterisco, ¿no?
2: No, siempre va a haber un asterisco. Y siempre va a estar en la mira, y además el riesgo mayor es que se contagie a nuestra deuda soberana, ¿no? Ese es el tema más delicado, porque hay un vaso comunicante muy estrecho entre la deuda soberana y la deuda de Pemex.
1: Y esa contaminación está a pocas decisiones de las personas que están tomando las decisiones, ¿no?
2: O sea, no puedes rescatar deuda soberana con deuda soberana, ¿no? Llega un momento en que ya los auxilios se vuelven inviables, porque es el Estado salvándose a sí mismo, cuando el Estado está muy delicado. O sea, una cosa es que obligues a Pemex a sostenerse solito, y otra cosa es cuánto puede el Estado sostenerse solito, ¿no?
1: Seguramente las próximas semanas y los próximos meses estaremos escuchando esta narrativa de la presidenta diciendo hicimos lo que teníamos que hacer y Pemex está bien para el 2027. Pues supongo que el mensaje hoy a las personas que nos están escuchando es tomarlo con las reservas del caso, porque se solucionó, como tú dices, quizá el problema o la situación más grave a cortísimo plazo, pero ahí están los factores estructurales intocados.
2: Exactamente, hay factores estructurales intocados. O sea, Pemex está bien en el rubro de la deuda financiera. Se cubrieron la deuda cuyos vencimientos serán próximos. ¿Me explico? En eso sí estamos bien, y sí hubo una reducción muy importante, indudablemente. Esta deuda no se pagó con recursos propios de Pemex, se cubrió con recursos de Hacienda. O sea, Pemex está bien para el 2027 gracias a la Secretaría de Hacienda.
1: Ya, sí.
2: Ojo, no es que Pemex esté bien porque resolvió el problema de los vencimientos con recursos propios,
1: ya,
2: con utilidades. No se endeudó con los bancos porque los intereses de los bancos hubieran sido descomunales.
1: Ya. Oye, ¿y la transición energética, Miriam? ¿Cómo va? O sea, el presupuesto...
2: ¿Con Pemex? Pues muy bien, gracias. La transición energética por parte de CFE ha dado pasos firmes que son incipientes, ¿no? Con las licitaciones de energías renovables. Pero hay una falta de sistematicidad en el modelo, ¿no? Porque Pemex no es una empresa pública en vías de una transición energética, ¿no? Es altamente contaminante y además por temas de mantenimiento, ¿no? Su infraestructura emite muchos gases de efecto invernadero porque está vieja y porque está corroída. Pero bueno, CFE está licitando muchos proyectos para energía solar y eólica, pero no hay una compensación clara.
1: O sea, no es suficiente, pues, para la famosa transición energética.
2: No.
1: Necesaria, además, y prometida, ¿no? Necesaria para el planeta y prometida.
2: Exactamente. Okay. Y mientras que CFE sí está haciendo esfuerzos muy importantes, y la CENER también, para introducir energía eólica y solar, pues Pemex está cubriendo sus deudas de sus deudas financieras de corto plazo. Yeah. Imagínate, si además de su canasta de negocios centrales, que son exploración y producción, gas, refinación, fertilizantes, le metes transiciones o si explota.
1: Claro.
2: No puede ni con lo que tiene que hacer.
1: Ya. Bueno, pues tenía mucho interés en escuchar tu perspectiva después de lo que hemos estado escuchando los últimos días. Gracias, Miriam. Un abrazo.
2: Un abrazo, Ana Francisca, y gracias por el espacio.
1: Gracias. Miriam Grunstein, de la Universidad de Rice, el James Baker Institute, experta en estos temas energéticos. Las 7:45, vamos a la pausa. Tenemos mucho más al volver.

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8: Paro en crudo y alza en tasas de abonos. Escalada en conflicto impulsa precio del Brent a $107. Treasuries en niveles no vistos desde 2007.
9: Excelsior.
8: Senado aprieta a bancadas, pero gasta en equipo. Aunque aplicará un recorte de 11.6% a los grupos parlamentarios, la Cámara Alta planea multiplicar por 5 el gasto en maquinaria y herramientas. Para MBS Noticias, Ángela Molina.
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16: Good evening. Today, our fellow citizens, our way of life, our very freedom came under attack in a series of deliberate and deadly terrorist acts.
17: Son las 9 de la mañana, ahora en Nueva York aproximadamente. Varias de las últimas plantas afectadas por ese incendio.
18: Today, we've had a national tragedy. Two airplanes have crashed into the World Trade Center in an apparent terrorist attack on our country.
19: El avión se estrelló en el lado oeste del Pentágono, precisamente el lado donde aterrizan los helicópteros.
20: Contactar al secretario Rumsfeld. El teléfono sonaba y repicaba. Y yo vi en una televisión y el horror y el shock que sentí. Había un cráter humeando de un espacio vacío al lado del Pentágono. No había duda de que Estados Unidos estaba en guerra. Hoy recordamos las miles de personas que fallecieron y que nos quitaron sus vidas trágicamente.
21: Estamos escuchando a la que en el momento de hace 25 años era la asesora de seguridad nacional del presidente George Bush, Condoleezza Rice, una personaje fundamental en la historia de lo que ocurrió ese 9-11 y, por supuesto, de lo que ocurrió después, de la manera en cómo se transformó el planeta entero, las relaciones internacionales, las relaciones globales, la balanza de poder, las guerras desatadas después del 9-11. Pero es momento de hacer esta pausa, hacer esta conmemoración, 25 años ya, de un acto que en lo fundamental modificó la vida de millones de personas y en lo muy directo de miles de personas que lo vivieron ahí en carne propia, que experimentaron ese terror. Y yo le agradezco de veras enormemente a la doctora Laura Iturbide, economista mexicana, que estaba en las Torres Gemelas ese 11 de septiembre del 2001, hace 25 años. Doctora Laura, gracias por platicar con nosotros y por recordar, por conmemorar.
6: Con mucho gusto, Ana Francisca, tus órdenes.
21: ¿Qué recuerdas de ese día, Laura?
6: Pues creo que fue el día más largo de mi vida. Yo diría 25 años, que recibí muchas emociones. Estuve a punto de morir cerca de 6 veces. Uh-huh. Y bueno, estoy hoy viva.
21: Sí.
6: Renacida y dándole gracias a Dios por la oportunidad de un día más cada día.
21: He escuchado, Laura, que en distintas entrevistas que has dado a lo largo de todos estos años, dices que el 11 de septiembre es como si fuera tu cumpleaños.
6: Así es. Uh-huh. Amanezco siempre como con un gran cariño de la gente que me conoce, que he tratado a lo largo de mi vida. Me felicitan. Algunos de mis amigos me llaman el árbol sobreviviente por este árbol icónico que hay en la zona cero, uh-huh, que pudo ser trasladado, rescatado después de todas las quemaduras que tuvo, uh-huh, y hoy florece en ese centro. Entonces, pues así me dicen.
21: Uh-huh. Laura, ¿qué hacías en el World Trade Center? ¿Qué hacías en la Torre Sur, cierto? En la Torre Sur del World Trade Center, esa mañana del 9 de septiembre del 2001.
6: Pues estaba de trabajo, Ana. En realidad estaba atendiendo un seminario que convocaba la Asociación Nacional de Economistas de Negocios, NABE, por sus siglas en inglés. Y era una ocasión como tantas veces cada año,
21: sí,
6: que nos reuníamos economistas de negocios a analizar la situación económica de Estados Unidos y del mundo.
21: Uh-huh.
6: Entonces era una oportunidad muy interesante para compartir, para debatir, para aprender, y ese era el último día del encuentro.
21: Uh-huh.
6: Justamente.
21: Uh-huh. ¿Cómo viviste qué pasó en el momento del impacto? ¿Qué pensaste que estaba ocurriendo?
6: Pues mira, yo la verdad es que nunca había sentido y no he vuelto a sentir, gracias a Dios, esa sensación, ese impacto. La verdad, no tenía una certeza, pero como el fin de semana anterior en Nueva York había sido el New York Parade, y como yo tenía en la mente que ya y habían volado avionetas, helicópteros lanzando,
21: sí,
6: cosas, porque era pues semana de júbilo en Nueva York.
21: Sí, desfile, ¿no?
6: Uh-huh. Ajá, el desfile. Uh-huh. Yo pensé que pues un avión se había estrellado en algún lugar. ¿Por qué? Por tal vez un antecedente que yo había leído, ¿no? De ya haberse ocurrido esto en Nueva York. Evidentemente no un ataque ni una guerra como la que sucedió ese día, un,
21: sí,
6: ataque terrorista. Y de alguna manera, cuando yo me asomé al ventanal de mi hotel en donde estaba hospedada, vi cosas caer, que eran cosas de oficina, que ahora entiendo por el enorme boquete que el avión creó, ¿no?
21: Sí.
6: Pero eso es lo que se me ocurrió. Y pues la verdad es que no estaba tan alejada, pero muy lejos,
21: no.
6: De pensar en lo que pasó, ¿no?
21: Claro. ¿Por qué saliste de la Torre Sur? O sea, ¿cómo tomaste esta decisión de decir? Porque hay mucha gente que se quedó dentro, ¿no? Es más, uno de los mensajes que mucha gente transmite es: nos pidieron que nos quedáramos, es parte de los audios que de pronto,
6: sí,
21: han salido ahí a lo largo de los años. Y pues finalmente esa gente se quedó y la gran mayoría murió, sí,
6: claro,
21: todos murieron. ¿Qué pasó? ¿Por qué saliste?
6: Es correcto, nosotros recibimos un anuncio por un megáfono que nos saliéramos, uh-huh, que estuviéramos en nuestro cuarto de hotel, Los 20 primeros pisos eran un hotel en la Torre Sur, pero hubieron, creo que, tres factores que nos decidieron salir. Uno es que verdaderamente un chico vino corriendo en el corredor despavorido, gritando váyanse en inglés. Seguramente él ya había visto algo y por eso pues corría.
21: Claro.
6: Dos, mi amiga, yo creo que cuando se asomó ya vio mangueras, y las mangueras eran un presagio de fuego, que luego fuimos constatando a medida que íbamos bajando por el calor insoportable que hacía. Y tercero, pues éramos también testigos vivientes de lo que había pasado en México en 1985. Y cuando el avión pegó, el primer avión en la Torre Norte, si bien es cierto que la Torre Sur y Torre Norte no estaban pegadas, estaban en el mismo predio, más no pegadas, el impacto fue tan alto que cimbró la Torre Sur. Y de hecho, estaba moviéndose. Entonces, nuestro instinto de supervivencia fue, vámonos. Ah, y hay un cuarto factor. En el 93, si no mal recuerdo, también estaba en Nueva York. Quisimos entrar con un grupo de amigas a Winds of the World y no pudimos entrar por un explosivo.
21: El bombazo del 93, ustedes iban al restaurante de hasta arriba de las torres, ¿no?
6: Es correcto, y no pudimos entrar. Y cuando pasó esto por mi mente, dice, pero esto ya pasó en el 93, tal vez lo que sentimos es la Torre Norte, pues ahí viene la Torre Sur, ¿no?
21: Ya.
6: Y eso, pues no nos equivocamos.
21: Sí.
6: Y eso fue, pues la verdad, la motivación para salir como fuera, ¿no? Por las escaleras de emergencia.
21: Laura, ¿has vuelto a la zona cero?
6: Sí, por recomendación de mis terapeutas tuve que ir a recorrer lo que hice después de un año.
21: ¿Y cómo te sentiste? ¿Qué pasó ahí?
6: Bueno, todavía la zona cero no está como hoy.
21: Sí.
6: Estaban arrancados los edificios. Todavía el ambiente era muy pesado por todo lo que pasó, me imagino, en el aire, en el ánimo, ¿no? Sí, fue muy difícil, pero lo tuve que hacer porque por mi trabajo y por las circunstancias personales, yo estudié muy cerca de la ciudad de Nueva York, en Ítaca. Entonces, pues parte de mi vida estaba allí en Nueva York y tuve que regresar varias veces y vaya, de alguna manera lo tenía que hacer.
21: Pasan los años, Laura, y hay pues jóvenes que no vivieron el 9-11, que solamente conocen lo que ocurrió después. ¿Qué mensaje quisieras que se quedara en la gente a 25 años de esto que nos estás relatando, habiendo sobrevivido pese a todo lo que te ocurrió y todo lo que has tenido que vivir y superar después, que es muchísimo? ¿Pero qué mensaje quisieras que se quedara en la gente?
6: Bueno, mira, yo he reflexionado mucho sobre esto y lo primero son temas de seguridad. Siempre tener tus papeles en orden, tanto cuando dejas tu país, por ejemplo, un joven que tiene una familia, que tiene hijos, es que tengan un testamento, que tengan sus, pues vaya, una
21: carpeta. Las cosas arregladas, en
6: todo
21: orden.
6: Arreglado. No llevar a niños en una cuestión de negocios. Yo veo a muchas mamás, yo fui una mujer ejecutiva y yo veía a muchas mamás llevar a sus niños. Es difícil en una cuestión tan ajetreada. Manejar niños, manejar agendas de trabajo. En lo personal creo que no es una buena idea, ¿no? Sobre todo cuando es tan corto tiempo y de mucho trabajo y mucho ajetreo en zonas muy concurridas. Tercero, a nivel personal, pues yo diría, tenemos siempre una oportunidad de vida. Yo la verdad es que a partir del 9-11 festino mi vida. Cada día que amanece es un motivo de propósito para trabajar, para ser mejor, pero sobre todo para compartir. En ese momento yo valoré más mi red de amigos. Yo trato de estar, y de mis hermanos, desde luego mi familia más cercana, mis sobrinos. Los quiero, los disfruto mucho. No me pierdo ninguna posibilidad de estar con ellos. Y la red de amigos que tejí a lo largo de mi vida han sido un soporte enorme en estos 25 años.
21: Pues Laura, yo agradezco que te tenemos, agradezco este testimonio y pues nada, te mando un abrazo, que sea un día, sé que es un día con muchos sentimientos, pero que sea un buen día para ti.
6: Te lo agradezco mucho, te mando yo también un abrazo y un beso.
21: Muchísimas gracias, la doctora Laura Iturbide. Pues con esta historia brutal de lo que ocurrió. Más adelantito iremos hasta Nueva York porque hay pues, un montón de actos conmemorativos realizándose el día de hoy por allá. Por cierto, nada más les dejo un dato del que a veces no se habla mucho. Se murieron más personas después del 11 de septiembre del 2021 en Nueva York a raíz de las lesiones en términos del aire que se respiró, los primeros respondientes, sobre todo bomberos, policías, etcétera, gente que estaba trabajando en las Torres Gemelas. Se han muerto más personas después a raíz de los atentados terroristas que en el propio día de los atentados terroristas, que fueron un poquito más de 3,000 personas las que se murieron. Pero bueno, eso también lo tocaremos un poquito más adelante. A las 8:05 vamos a la pausa. 5543-77125, nuestro WhatsApp aquí en cabina. Yo soy Ana Francisca Vega, no se vayan, volvemos.
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22: Estamos de regreso con más información vial. Norte. Hay tránsito lento en ambos sentidos de calzada San Isidro Tecpatl entre Campo Moluco y Calzada de las Armas. Si buscas un mejor avance, puedes tomar Calzada de la Naranja. Sur. Tránsito fluido sobre calle Parroquia, desde Avenida Insurgentes hasta Avenida Universidad. Oriente. Muy complicada la circulación sobre Calzada General Ignacio Zaragoza, desde calle Allende hasta Avenida Río Churubusco. La alternativa es Avenida Pantitlán. En breve, más información vial.
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8: 8 de la mañana con 12 minutos. Gracias por seguir con nosotros este viernes, viernes 11 de septiembre del 2026. Esta es la información al momento.
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8: Bueno, nos vamos hasta la ciudad de Nueva York con las conmemoraciones por el 25 aniversario de los ataques terroristas del 11 de septiembre. Allá estás en la cobertura. Mamen Sala, un abrazo. ¿Cómo están las cosas? Un día cargado de emociones.
9: Muy buenos días, os saludo efectivamente desde la zona cero, el epicentro de esos ataques terroristas que cambiaron el rumbo y la historia de este país. Los actos han comenzado hace pues menos de 2 horas, se han guardado ya 5 minutos de silencio, uno por cada momento clave de aquella mañana del 11 de septiembre de 2001, arrancando a las 8:46 hora local, con ese primer minuto que coincide con el momento en el que uno de los aviones secuestrados por los terroristas impactó contra la Torre Norte. Este año, por primera vez, tendremos otro minuto más de silencio, sí, por las víctimas que perdieron la vida en estos 25 años por enfermedades vinculadas con los atentados. Ha sido un aniversario marcado por la polémica. Muchos familiares de las víctimas habían pedido que el alcalde de la ciudad, el primer musulmán en ponerse al frente de Nueva York, no asistiera a los actos, pero ha venido hasta aquí para apoyar a los supervivientes, como confirmó, y antes de llegar ha enviado un mensaje a través de sus redes sociales. Lo escuchamos.
8: Adelante.
10: September 11th was a horrific act of terror. A day of immeasurable loss.
11: El 11 de septiembre fue un horrendo acto de terrorismo, un día de pérdidas inconmensurables. 2,753 padres e hijos, esposos y esposas, amigos y colegas. 2,753 universos extinguidos en un instante. Y en los años transcurridos desde entonces, miles más han muerto a causa de enfermedades provocadas por el aire tóxico que respiraron durante meses que pasaron trabajando en los escombros. 25 años después tenemos la sagrada obligación con aquellos que nos fueron arrebatados, cuidarnos unos a otros como ellos cuidaron de desconocidos, llevar vidas dignas de sacrificios que realizaron y construir una ciudad digna de su valentía, una ciudad donde acudamos en ayuda del otro. Así es como recordamos.
10: That is how we remember.
9: A quien no veremos por aquí, como sabéis, es al presidente Donald Trump. En contra de lo que suele ser tradición, ha decidido seguir los actos desde el Pentágono, donde ahora mismo está ofreciendo un discurso. Ha preferido hacerlo desde allí porque aquí desde el 2012 están prohibidos los discursos políticos, porque hoy los grandes protagonistas son los familiares de las víctimas. Hasta aquí el reporte.
8: Mamen, tengo entendido que el alcalde justamente esta semana dio a conocer información que se tenía reservada hasta entonces sobre los efectos justamente del aire tóxico, ¿no? Ese es uno de los temas y una de las batallas que habían estado dando sobrevivientes y sobre todo los primeros respondientes de estos ataques en el 2001, que decían, caray, no puede ser que nos dé cáncer, que nos estemos enfermando con esta a este grado. Y finalmente Mamdani dice, esta información tiene que ser información pública.
9: Así es, ha sido pocos días antes de que fueran estos homenajes. Son 170.000 páginas en unos documentos que demuestran que las autoridades en el 2001 sabían que el aire que se respiraba aquí en el Bajo Manhattan, donde nos encontramos, no era seguro, y aún así públicamente dijeron que sí que se podía volver a esta zona. Son miles las personas que a lo largo de los años, de estos 25 años, han padecido enfermedades de, pues, respiratorias, cánceres. Muchos han muerto por estas enfermedades, por esa nube tóxica que respiraron en los días, en las semanas y en los meses siguientes a los atentados. Muchos eran vecinos, otros eran pues policía, bomberos, pero también muchas personas anónimas que simplemente vinieron aquí a ayudar a las labores de reconstrucción y de recogida de escombros, porque las autoridades aseguraron que era seguro hacerlo. Así que, como os podéis imaginar, esta desclasificación ha llegado en un momento muy importante.
8: Bueno, pues seguro vamos a estar conversando sobre sus efectos en las próximas semanas y meses. Gracias por lo pronto por este reporte desde Nueva York, Mamen.
9: Gracias, buenos días.
8: Un abrazo, muy, muy buenos días. Y nos vamos hasta Washington. José Díaz Briceño, ¿cómo estás?
6: ¿Qué tal, Ana Francisca? Buenos días. También aquí en Washington, a solo unos metros, está la ciudad de Arlington, donde se encuentra el Pentágono, y el presidente Trump está acudiendo a estos homenajes del 11 de septiembre, a 25 años. Y sin embargo, ayer, Ana Francisca, en la ciudad de Dallas, Texas, concluyó la Convención Nacional Republicana, un evento inédito al que acudieron los líderes del Partido Republicano en un año en el que se disputan ya solo en unas semanas una elección legislativa clave para, pues, definir el control del Congreso para la segunda mitad del segundo mandato del presidente Trump. Y fue ahí donde de repente, al momento el mensaje principal que estaba dando el vicepresidente de Estados Unidos, J.D. Vance, un hombre que todavía se desconoce exactamente su identidad, pues enarboló una bandera de México en señal de protesta cuando justamente el vicepresidente hablaba del peligro que aseguraba representan los demócratas de triunfar en las elecciones legislativas a la Cámara de Representantes y un tercio del Senado que se renueva este año. Si te parece, Ana Francisca, escuchemos directamente las palabras del vicepresidente J.D. Vance.
8: Sí, adelante.
12: Lo que la gente en casa se perdió es que acabamos de tener un manifestante interrumpiéndonos y ondeando la bandera mexicana. Bueno, amigos, si tanto amas México, mueve el trasero para allá. Yo te pago el boleto de avión.
6: Ana Francisca, nos habíamos acostumbrado que en los últimos días el blanco preferido de los países alrededor del mundo al que dirigían su enojo los republicanos era Canadá, pero ayer el vicepresidente Vance pues aprovechó para asegurar que básicamente la vida en México no era sostenible, y es por eso que la gente decide mudarse a Estados Unidos. Todo esto en respuesta al incidente de un manifestante que fue retirado pues casi inmediatamente cuando también sacó una bandera palestina en señal de protesta. Hay que decir, Ana Francisca, que la Convención Nacional Republicana pues estuvo marcada por un énfasis una situación de miedo que el Partido Republicano intentó transmitir sobre un potencial triunfo demócrata. Ellos aseguran discurso tras discurso, aseguraron el día de ayer que los demócratas promueven el comunismo, el islamismo e incluso quieren terminar con la familia tradicional. Esa fue la tónica del mensaje de los dos días de la Convención Nacional Republicana en Dallas. Y sin embargo, lo que se robó realmente los reflectores fue esta promesa que ya es repetida de varios meses en distintas ocasiones del presidente Trump de distribuir un bono de $5,000 a todos los adultos estadounidenses, algo que fiscalmente es insostenible y que no le toca al presidente definir, sino al Congreso, quién es el que autoriza el gasto. Sin embargo, esto pues responde a que el presidente Trump está teniendo la más baja popularidad de su mandato al frente de la Casa Blanca, con apenas 33% de popularidad y aprobación. Ana Francisca, inicia ahora sí la línea final de esta campaña, que será clave para el futuro de la presidencia de Donald Trump.
8: Ya nos lo estarás comentando en las próximas semanas y rumbo a principios de noviembre, que son las elecciones. Gracias, José, un abrazo. Buen fin de semana. Bueno, regresamos a nuestro país, regresamos a México. Hay información desde la Suprema Corte de Justicia de la Nación que tiene que ver con el uso recreativo de la marihuana. ¿Cómo estás, René Cruz?
13: Hola, Ana, muy buenos días. La Suprema Corte de Justicia de la Nación avaló el uso lúdico de la cannabis en alimentos preparados, por lo que ordenó a la Comisión Federal para la Protección contra Riesgos Sanitarios, la COFEPRIS, entregar el permiso solicitado por una persona. Lo anterior, al resolver un recurso de inconformidad, la mayoría de ministras y ministros consideró, Ana, que la autoridad sanitaria se excedió al imponer restricciones adicionales a un quejoso al que ya se le había reconocido el derecho al autoconsumo recreativo de la marihuana. Este tema volvió a generar una nueva división entre las ministras afines a la llamada Cuarta Transformación, y es que la ministra María Estela Ríos González afirmó que el libre desarrollo de la personalidad tiene un límite. Escuchemos.
14: El libre desarrollo de la personalidad también tiene un límite, que es no afectar a otras personas, no afectar a la familia y no afectar a la comunidad. No es un libre desarrollo de la personalidad absoluto que pueda incidir negativamente en otras personas.
13: Sin embargo, para la ministra Lenia Batres, la COFEPRIS se extralimitó en sus funciones. Así lo dijo.
15: Por otra parte, respecto de los alimentos preparados y semipreparados, el proyecto propone a este pleno que su preparación con cannabis no debe ser restringida para el consumo personal, pues esta no implica por sí misma una transformación sustancial en su naturaleza jurídica como alimentos, ni los convierte en productos sujetos a un régimen sanitario especializado.
13: Este asunto, Ana, tiene su origen en el 2024, luego de que una persona solicitó a la COFEPRIS autorización para realizar diversas actividades vinculadas con el autoconsumo recreativo de la cannabis y el THC, entre ellas siembra, cultivo, cosecha, preparación, posesión y transporte. Ana, el reporte que tengo.
8: Gracias, René, un abrazo, buen fin.
13: Buen fin.
7: Luis Miguel González, Economía.
8: Bueno, ya les platicaba que se dieron a conocer los resultados de la Encuesta Nacional de Victimización y Percepción sobre la Seguridad Pública del INEGI, y lo hemos conversado aquí, pues la inseguridad tiene repercusiones económicas, y hay también mediciones en términos de cuánto cuesta, o por lo menos parte de, no, quizá no toda, cuánto cuesta la inseguridad en nuestro país. ¿Cómo estás, Luis Miguel? Buen viernes.
16: Muy buen viernes, con gusto saludarte, Ana Francisca.
8: ¿Cuáles son las cifras que nos pone por ahí el INEGI?
16: Hice la cuenta que trae el INEGI y le metí un datito más.
8: A ver, venga.
16: Dice el INEGI, en gasto de los delitos, 23% de los hogares, más bien dicho, de las personas, hogares, han sido víctimas de un delito. Lo más caro, por supuesto, es el delito, 165 mil millones de pesos, calcula el INEGI, que son 4.800 pesos por hogar.
8: Híjole.
16: Luego tenemos el gasto de protegerse,
8: sí,
16: que son 91 mil millones, pero el gasto por hogar son 2.600 por año.
8: Sí, o sea que es como tipo cambiarle la chapa, poner una camarita, o sea, este tipo de cosas.
16: Hasta comprar un perro, literalmente.
8: Bueno, hay que adoptar, no comprar, pero...
16: Bueno, está bien. Totalmente.
8: Está bien.
16: Bueno, pero le tienes que dar de comer.
8: Sin duda le tienes que dar de comer.
16: Luego aparece un tercer gasto al que creo que le ponemos poca atención normalmente, que es gastos en salud derivados de los delitos. Me imagino que son, en algunos casos, violencia física, pero también salud mental. Uh-huh. Ahí son como 290 pesos. El INEGI no hace una cuenta, y por eso decía que añadí un dato, y es cuánto aportamos por motivos de seguridad al presupuesto en impuestos.
8: Uh-huh.
16: Ahí son, si considero el presupuesto el año que entra, 9.700 pesos pagamos cada hogar. México, somos 34 millones de hogares, va a haber 331 mil millones de pesos para seguridad en el presupuesto federal. Uh-huh. Significa que aportamos 9,700 pesos al año.
8: Híjole.
16: Pues en forma de pago de impuestos.
8: Es un montón de dinero.
16: Sí, en total para los hogares estamos hablando más o menos de 16,000 pesos uh-huh. al año uh-huh. por hogar. Uh-huh. Calculando que son 34 millones de hogares. Uh-huh.
8: Oye, Luis Miguel, y hay otra cosa que es lo que se conoce en economía como pérdida de oportunidad, ¿no? Estas decisiones que dejan de tomar las personas que tienen que ver con pues, el desarrollo económico, ¿no? Entonces, yo creo que ahí, pues la cifra, quién sabe cómo se calcula, pero en un país en donde si te dicen, no, pues es que si abres la tiendita, pues te va a caer la extorsión, en fin, conocemos millones de historias o miles de historias al respecto, ¿no? De gente sí, que decide no entrarle, mejor.
16: El costo al que hace referencia sería la versión económica del el hubiera sí existe.
8: Exacto. El costo de oportunidad.
16: Sí, que es, a ver, en algunos casos es, bueno, ¿qué hubiera pasado si hubieras podido abrir tu negocio y no lo hubieras tenido que cerrar? O un tema al que creo que le hemos puesto poca atención desde lo social, pero también desde lo económico, la migración forzada por también, temas de violencia.
8: Claro.
16: El caso de cuántas personas han tenido que salir de Sinaloa desde que empezó la crisis de seguridad, pero también de Michoacán. Mucho del tema de inseguridad, el INEGI hace un extraordinario esfuerzo por cuantificar, pero siempre queda la sensación de ¿a poco eso es todo? Insisto, evidentemente, cuando decimos gasto de bolsillo en inseguridad, pues me sabe, en el promedio son 2,600 pesos por hogar, pero estoy seguro que muchísima gente que nos está escuchando gastó más de 2,600 pesos al año.
8: Totalmente.
16: En proteger seguridad y, por supuesto, el gasto en salud derivado de una crisis de inseguridad. Me atrevo a decir que 290 pesos sale. Parece poquito.
8: Bueno, pues creo que era importante comentar este punto. ¿Algo más, Luis Miguel?
16: No, que buena parte de esta conversación sobre el costo de la inseguridad, en este caso solo incluye hogares. Hay que poner el costo que tiene que ver con empresas. La encuesta sale en diciembre.
8: Sí, bueno, pues la platicamos entonces. Te mando un abrazo. Buen fin, Luis Miguel.
16: Igualmente, abrazo fuerte y buen fin de semana.
8: Gracias, las 8:28. Vamos a la pausa, tenemos más al volver.

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0: bueno, a todos los que vivimos en el Valle de México, pues el Ajusco es un referente de muchísimas cosas, por supuesto, un referente geográfico importante en nuestra, cuando la contaminación nos permite verlo, ahí está, pero también un referente de paseos, de entretenimiento, de excursiones y desafortunadamente y desgraciadamente en los últimos años también una zona en donde pues pasan muchas cosas, pasan muchos delitos, ocurren muchos delitos. Uno de ellos, quizá de los más dolorosos, es el del tema de las personas desaparecidas. Desde 2019 se tiene el conteo de más de 100 personas desaparecidas en esta zona al sur de la Ciudad de México. Ahora hay esfuerzos de la Guardia Nacional para tratar de disuadir a los grupos criminales que están ahí, que son pues talabosques, secuestradores, extorsionadores y por supuesto personas que buscan desaparecer gente. Pero, pues, ¿qué les digo? Cualquier esfuerzo hasta el momento ha sido insuficiente. Juan Carlos Alarcón, tú le echaste una mirada a esto que sucede en el Ajusco. ¿Cómo estás? Buen día.
1: Es un placer saludarte, Ana. Gracias a todos. Muy buenos días. La zona serrana del Ajusco y sus alrededores en la alcaldía Tlalpan representan el talón de Aquiles de autoridades de la Ciudad de México en materia de búsqueda y localización de personas ausentes no identificadas o restos humanos que forman parte de las investigaciones por desaparición. La zona boscosa representa también una de las mayores dificultades para el rastreo de indicios y personas desaparecidas. Sin embargo, autoridades de la Fiscalía de la Ciudad de México, de la Secretaría de Seguridad y de la Comisión de Búsqueda de la capital mexicana han realizado el acompañamiento a familiares de las víctimas con resultados favorables. De acuerdo con datos abiertos, en lo que va de 2026, los colectivos de madres buscadoras y autoridades de la capital han localizado más de 60 fragmentos óseos e indicios biológicos, los cuales son analizados por especialistas en el Instituto de Servicios Periciales y Ciencias Forenses del Tribunal Superior de Justicia Capitalino.

0: Jacqueline Palmeros, fundadora del colectivo Una Luz en el Camino y mamá de Jael Montserrat Uribe Palmeros, cuyos restos fueron hallados en 2024 en el Ajusco, detalló el cálculo de personas desaparecidas en esa zona. Escuchemos.
1: Son más de 180 personas que siguen sin aparecer en el Ajusco. Desafortunadamente las familias somos quienes impulsamos todas estas búsquedas masivas y que a raíz de ellas se lograron encontrar pues a varias personas y también hemos logrado encontrar varios restos que siguen sin ser identificados, de los que pues se encontraron durante estas jornadas son tres choferes de Uber y dos chicas, entre ellas mi hija y Margarita.
0: Las brigadas de búsqueda en el polígono de la zona boscosa de Tlalpan y el Ajusco localizaron el año anterior alrededor de 17 fragmentos o restos óseos que son analizados en instancias forenses para su posible identificación. Las acciones de búsqueda se hicieron patente en julio de 2025, luego de la desaparición de la estudiante universitaria Ana Amelí García Gámez en el Pico del Águila del Cerro del Ajusco. Se conformaron células de la Secretaría de Seguridad, de la Fiscalía y de la Comisión de Búsqueda, apoyadas con un puesto de mando y drones para reforzar la búsqueda desde el aire. El Instituto de Servicios Periciales y Ciencias Forenses tiene un papel fundamental, ya que de él depende la identificación de personas mediante análisis especializados en restos humanos, fragmentos biológicos y o cadáveres. Tan solo entre 2025 y mediados de 2026, el Instituto de Ciencias Forenses logró la identificación de 839 cuerpos que habían ingresado en calidad de desconocidos a través de análisis de ADN, cotejo de huellas dactilares con la base de datos del Instituto Nacional Electoral y el cruce masivo de perfiles genéticos. En tanto, la Fiscalía amplió el esfuerzo de identificación con el plan de recuperaciones controladas en la fosa común del Panteón Dolores. Entre 2025 y 2026, Ana, se han recuperado en dos fases 45 individuos, de los cuales 12 ya fueron plenamente identificados. Mientras tanto, en el Ajusco seguirán las jornadas de búsqueda en diferentes polígonos para encontrar indicios que permitan la localización o identificación de personas reportadas como desaparecidas en ese punto de la ciudad o en algún otro sitio. Y es el reporte que tengo.
2: Muchas gracias. Gracias, Juan Carlos.
0: Gracias, muy buenos días.
2: Muy buenos días. Tengo en la línea a Lucía Flores, colaboradora de ¿A dónde van los desaparecidos? Con esta radiografía tremenda del Ajusco. Lucía, gracias por conversar esta mañana con nosotros.
3: Hola, ¿qué tal? Buenos días, Ana Francisca.
2: ¿Qué factores confluyen, digamos, en este lugar que hacen que sea tan atractivo para la comisión de este delito tremendo que es la desaparición?
3: Mira, lo que nosotros encontramos es que el Ajusco es una ubicación perfecta para que nadie vea y nadie sepa nada, ¿no? Al final del día es un lugar donde hay poca señal, lo que hace que no puedan existir cámaras del C5 en todo el polígono del Ajusco, ¿no? También el problema de que colinda con otros estados, entonces muchas veces las autoridades avientan la bolita de quién le toca qué, de qué cosas se encuentran, de quién tiene que llevar la investigación a cabo. Entonces es un lugar donde pareciera que es tierra de nadie, ¿no? Uh-huh. Pese a que existen cuarteles de la Guardia Nacional y aún así siguen existiendo la comisión del delito, ¿no? Es un lugar que, como te explicaba, o sea, por estos factores, la gente va y deja restos óseos, la gente desaparece en esa zona, porque al final del día nadie se está haciendo cargo de ese lugar, ¿no? Uh-huh.
2: Parte de lo que ustedes publican en su reportaje Desaparecer en el Ajusco, una radiografía de la violencia, es cómo hay lugares, focos rojos muy identificables de donde, por ejemplo, desaparecen personas o han desaparecido personas. O sea, están ubicados, pues, los puntos.
3: Sí, justo así es. Lo que hicimos, como comentabas, es una radiografía del Ajusco. Pudimos ubicar todos los puntos donde han desaparecido personas, por lo menos desde hace 10 años, donde se han encontrado restos, ¿no? Contamos la historia de cómo dos personas desaparecen en la misma calle con 2 años de diferencia. Uh-huh. Y aún así es la historia de siempre, ¿no? La cámara no servía, nadie vio nada y las autoridades no tienen un análisis del contexto que te pueda decir ¿por qué está pasando ahí? O sea, poner más seguridad o saber cuáles son los casos que se repiten. Entonces, se tiene la información, pero las autoridades no están usando esa información para poder hacer que esto deje de suceder.
2: A mí me llamaba la atención, leyendo su reportaje, Lucía, y pensando un poco en este asunto, el tema de la señal de los teléfonos celulares, el tema de que no hay cámaras. Yo entiendo que es un lugar muy extenso y entiendo que tiene sus complejidades, pero reconociendo esa complejidad, pues yo estaría esperando que el gobierno de la Ciudad de México, el pasado, ¿no? No quiero empezar a asumir responsabilidades directas porque no creo que vaya así el tema de los desaparecidos, pero ¿por qué no se ha invertido? Porque técnicamente se puede poner señal celular, o sea, no hay una incapacidad técnica, no es que no exista la tecnología para hacerlo, es simple y sencillamente que no le han dado el presupuesto necesario para poder hacer del Ajusco un lugar menos propenso a que estas cosas ocurran.
3: Claro, se ha invertido en cámaras, ¿no? Del C5, y estas se han, se han presumido mucho, pero desgraciadamente, como dices, en la parte del Ajusco, por la falta de señal, o sea, y al ser un lugar tan boscoso, tantos árboles, pues no se han preocupado por, ¿no? Pese a que se sabe que, por ejemplo, hay muchos senderistas y varios de ellos han desaparecido. Entonces no le están dando la atención adecuada. Pareciera que si no hablan del tema, pues no existe. Hace poco más de un año, la alcaldía Tlalpan instauró una mesa con varias autoridades específicamente para hablar del tema de la Ajusco y las desapariciones que ahí se daban, y también los restos que se han encontrado, pero hasta el momento y hasta la fecha la alcaldesa Gaby Osorio no ha salido a decir qué es lo que ha pasado, ¿no? Qué resultados han tenido. Nosotros, para este reportaje, en algún punto, en una búsqueda en el Ajusco, le preguntamos cuáles eran los resultados y nos decía que era todavía muy pronto para hablar, ya pasó el tiempo y no. Seguimos sin datos de esas mesas de trabajo.
2: Y lo que sabemos, porque hemos platicado con ellos en distintas ocasiones y con ellas en distintas ocasiones, es que a pesar de que hay búsquedas, pues la respuesta del Estado a las madres buscadoras, a los colectivos de buscadores, sigue siendo lo mismo, ¿no? Sigue siendo un tema como de estarlos jalando todo el tiempo constantemente para que hagan su trabajo, y lo hacen a medias. Es una cuestión ya conocida y muy frustrante.
3: Claro, porque es importante decir que estas búsquedas fueron impulsadas por las familias, no fue por las autoridades. En 2020 es cuando empiezan a hacer búsquedas en el Ajusco, porque a través de mensajes anónimos y por las mismas líneas de investigación que han llevado las propias familias, se empiezan a dar cuenta que este pulmón de la ciudad se volvió un lugar donde, insisto, es tierra de nadie, ¿no? Entonces, desde hace por lo menos más de 6 años es que se han llevado estas jornadas de búsqueda, pero también hay que pensar en que el Ajusco es inmenso, ¿no? Y la verdad es que es muy triste que al final del día pues se tenga que seguir buscando ahí, pero es un lugar donde han encontrado que es un punto específico de la Ciudad de México donde desaparece gente y donde se encuentran restos óseos.
2: Pues bueno, Lucía, yo quería conversar con ustedes. Creo que es importante seguir poniendo el tema sobre la mesa. Hemos hablado en este espacio en varias ocasiones, aquí en MBC Noticias, en varias ocasiones con el secretario de Seguridad Ciudadana, Pablo López, al respecto. Y bueno, pues aún reconociendo, digamos, esos esfuerzos, hay que decir también, son insuficientes. Punto. No hay vuelta de hoja.
3: Es correcto. La verdad es que son insuficientes, como te comentaba al inicio. Hay seguridad, ¿no? O sea, hay Guardia Nacional, hay más autoridades en, por ejemplo, este lugar conocido como La Y en el Ajusco, y aún así siguen pasando estas desapariciones, o van y desgraciadamente la gente tira cuerpos, ¿no? En las veredas, en las partes colindantes de las carreteras. También es importante decir que a mayor seguridad no quiere decir que esto desaparezca o que estén ayudando de verdad a las personas, ¿no? Nosotros pudimos registrar el caso de Olin Fernando, que fue desaparecido, que su que su coche fue encontrado en las inmediaciones del Ajusco. Sus papás fueron quienes lo encontraron y lo primero que hicieron fue pedir ayuda a las autoridades que se encontraban ahí en el Ajusco, y lo que éstas les respondieron fue: nosotros no les podemos ayudar, tienen que ir al MP a levantar su denuncia y lo tienen que ver allá. Entonces, ¿de qué sirve que existan autoridades en el Ajusco si de todos modos te van a decir: yo no les puedo ayudar porque no está dentro de mis facultades, ¿no? Entonces son casos que se tienen que revisar, y si ya se tiene ubicado como un punto rojo, ponerle especial atención.
2: Pues sí, estoy totalmente de acuerdo. Lucía, te agradezco enormemente que hayas conversado esta mañana con nosotros. Gracias.
3: Gracias a ti.
2: Un abrazo. Por cierto, nuestro compañero reportero Juan Carlos Alarcón nos dice: el Ajusco ha sido también paso de droga importante de Acapulco y del estado de Morelos hacia la Ciudad de México. Dice: estuvo controlado por la Barbie, después le pasaron la estafeta a la mano con ojos, del cual surgió el Ojos, el líder fundador del cártel de Tláhuac. Se han encontrado decenas de caminos que conectan la zona de Topilejo con Santiago Tianguistengo y con Xalatlaco, que son pues dos de los municipios importantes también de corredores de droga. Entonces, bueno, pues ahí está Juan Carlos Alarcón. Gracias por la información. Las 8:47, nos vamos a la pausa. Gracias a la gente de Ensenada que nos está escuchando, la gente de Monterrey, saludos hasta Monterrey, por supuesto, hermosísimo. También Reynosa, Marabatío, Villahermosa, gracias por conectar esta mañana de viernes con nosotros. Vamos a la pausa, tenemos más al volver.

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3: Ya estamos de regreso. 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
4: Capacidad de control.
5: Si tengo algún, si me pica algún mosquito, tengo la capacidad de nunca rascármelo.
4: Eso está bien.
5: No me afecta, pero hay gente que enloquece con.
4: Sí.
5: Con la.
4: Y
5: con
4: luego además se abre la herida, ajá, etcétera, etcétera.
5: ¿Por qué le pica los mosquitos a ciertas personas y a otras no?
4: Sí, esa es una pregunta que se hicieron investigadores ahí en la Universidad Internacional en Florida. Hicieron un experimento sumamente interesante. Lo que hicieron fue tomar ciertos voluntarios, 116 para ser precisos y exactos, y les pusieron unas mangas por las cuales los mosquitos podían olerlos, pero no picarlos. Y entonces, porque se sabe que los mosquitos se acercan a los humanos por tres razones. Primero, huelen dióxido de carbono, que es lo que estamos exhalando. Entonces dicen, bueno, este es un ser vivo. Segundo, el calorcito de nuestra piel. Entonces ellos pican a seres vivos de sangre caliente, como nosotros. Y tercero, el olor. Y entonces identifican, estos son humanos. Pero, ¿por qué unos más que otros? Y entonces lo que hicieron, digo, primero les voy a decir que, no sé si saben, ¿qué? Digo, ya escuchamos la entrevista que hiciste de la Jusco y etcétera. Pero tú sabes, Ana Francisca, y quienes me escuchan, ¿cuál es el animal más letal para los seres humanos? ¿Quién mata más humanos en el mundo?
5: Pues deben ser los mosquitos.
4: Pues deben ser los mosquitos. Estaba muy fácil la pregunta. Sí, los mosquitos. Los mosquitos.
5: O sea, el dengue,
4: sí,
5: todos
4: estos. Los mosquitos matan a 1,000,000 de personas al año en el mundo.
5: Qué susto. Pero no todos los. A ver.
4: No, ahí va. Ahorita lo partimos. Pero a ver, te voy a hacer la siguiente pregunta. ¿Quién es el segundo lugar? O sea, el primer lugar son los mosquitos. Nada de que si los perros rabiosos o las serpientes venenosas o las arañas o los tiburones o los cocodrilos. No, los mosquitos son los animales más letales por muchísimo para los seres humanos. ¿Y en segundo lugar?
5: Pues no sé, deben ser las chinches o algo así que también te piquen, no sé.
4: Sí, o sea, las garrapatas también, pero no, los humanos. Humanos contra humanos.
5: Ay, bueno.
4: Horrible. Sí. Es la verdad. Pues somos animales,
5: híjole,
4: ¿no?
5: Híjole, sí, somos
4: pero
5: animales.
4: Pero la mitad. O sea, por ejemplo, 1,000,000 de muertes por mosquitos y en segundo lugar, humano contra humano, la mitad, 500,000. O sea, los mosquitos realmente representan un problema de salud pública importantísimo. Principalmente son tres los géneros de mosquitos que transmiten enfermedades. Tenemos el mosquito anófeles, que transmite el paludismo, la malaria, que en México hay muy pocos casos, pero hemos tenido brotes, pero en África es un problema importantísimo. El segundo es el género Culex, que transmite este virus de Nilo, ¿sí? Y la encefalitis japonesa, que sí tenemos en México, en Sonora, Chihuahua, Coahuila. Y el tercero y más importante de salud pública en nuestro país es el mosquito del género Aedes. Y este género Aedes, que transmite el dengue, el chikungunya, la zika, la fiebre amarilla, es súper importante en el país. Y ahorita vamos a hablar un poco de qué está pasando con el dengue en el país y todo lo que se está haciendo. Pero entonces lo que hicieron estos investigadores en Florida fue poner los brazos de estos voluntarios en estas mangas y pusieron mosquitos Aedes, que es obviamente pues, un problema de salud importante en Estados Unidos, en México, toda América, del dengue, el chikungunya, el zika, fiebre amarilla, y Culex, que en Estados Unidos sí hay un brote importante del virus de Nilo Occidental. Entonces lo que se dieron cuenta es la primera buena noticia. Ninguno de estas especies de mosquitos que probaron se atrae a todos. O sea, una persona que atrae a Aedes no atrae a los otros.
5: Sería muy mala suerte,
4: exactamente. Y luego se dieron cuenta que si tú traes, si tú eres más imán, obviamente van a ir contigo. Pero si estás con otros que son todavía más atractivos, a ti ya no te pican. Entonces hay que rodearnos de personas que están más atractivas que tú. Exacto, ya me voy a llevar a mi hija a todos lados. Ajá. Exacto.
5: Y si es consistente, bueno, no sé si...
4: Y es consistente con la química del cuerpo. O sea, la de la piel.
5: En el tiempo. O sea,
4: sí, constante en el tiempo. No cambia. O sea, si eres atractivo...
5: Vas a ser atractivo.
4: For life.
5: Hasta el,
4: toda la vida.
5: Hasta el día de...
4: Ya eres un imán y punto y se acaba. Okay. Pero lo que sí sabemos es que la composición de la piel, las bacterias, los hongos que tenemos es sobre la piel, la microbiota de la piel es la que da la química de la piel con más de 1,000 compuestos diferentes, pero lo que sí encontraron es que los ácidos grasos de la piel, depende su composición, es cómo va atrayendo. Okay. Y entonces esto es bien interesante porque puede eventualmente hacer que quienes hacen repelentes, etcétera, puedan hacerlos con o sin estas sustancias químicas para modular la atracción a estos mosquitos, porque como ya dije, es un problema de salud pública importante.
5: Porque estos repelentes que existen, digo, seguro alguna compañía que haga repelentes me va a marcar inmediatamente que termine el programa para decirme que estoy en... Pero a mí me dan una impresión de que son una toxicidad espantosa, ¿no? O
4: sea, luego no sirven. Y te voy a decir por qué no sirven también, porque además se van haciendo resistentes los mosquitos a este tipo de repelentes. Además, lo que hicieron estos investigadores es bien interesante, porque le cambiaron la parte genética a los mosquitos para ver si les quitaban los sensores quemorreceptores de olor y a ver si se hacían menos atractivas estas personas. Y sí, pudieron reducir el imán, o sea, la atracción, y estas personas, digamos, fueron picadas menos. Ahora, lo que hicieron también fue bien interesante, porque no les picaron, evidentemente, y solamente fueron atracciones en estas... Está muy interesante el estudio, pero lo que nos puede abrir un panorama es a lo que está pasando. Ahora, en México ha aumentado el dengue de una forma significativa, Ana Francisca, tal grado que hace un par de meses el gobierno mexicano sacó a través de la Secretaría de Salud un plan nacional de control del dengue, porque estamos teniendo ya un problema bien importante. En el 2009 solamente teníamos dengue en Oaxaca, en Chiapas, en la selva, en la costa, ¿no? Estos lugares tropicales. Y ahora prácticamente en toda la República Mexicana hay casos.
5: Y esto es porque han aumentado las temperaturas y los mosquitos tienden a tener pues más ecosistemas en donde puedan reproducirse. O sea,
4: sí, es una combinación de factores. Y la más importante es que obviamente la ecología y la dispersión de los mosquitos, la distribución de los mosquitos ha cambiado porque las condiciones ambientales han cambiado, que han permitido que estos mosquitos se puedan ir adaptando a no nada más otras temperaturas y a otros ecosistemas, sino también a otras altitudes. O sea, es increíble porque en el estado, aunque no tenemos oficialmente el último reporte de la vigilancia epidemiológica del dengue, salió justamente ayer. Y ayer decía la Secretaría de Salud, a ver, todo en México hay cero casos, ¿no? En la Ciudad de México. Pero en el Estado de México hay casos de dengue reportados. Y yo he platicado con infectólogos, con pediatras, que les han llegado niños con dengue que no han salido de la ciudad. Entonces, ya posiblemente por aquí anda. Entonces, uno de los esfuerzos más importantes que está haciendo el gobierno mexicano, que me parece muy acertado, es distribuir... estos mosquitos Aedes infectados con una bacteria, y esta bacteria que se llama Wolbachia lo que hace es hacer que los mosquitos, porque además las que pican y transmiten al dengue son las hembras, no los machos. Los machos comen néctar, pero las hembras, como van a poner los huevecillos, necesitan alimentarse de la sangre humana para llenarse de proteína y poder hacer los huevecillos. Entonces estas hembras las infectan de Wolbachia, que es una bacteria que les baja la capacidad de infectar dengue. Entonces es una manera de controlar el dengue soltando mosquitos femeninos,
5: mosquitos.
4: O sea, cultivos de mosquitos se hacen en varios países del mundo, se está haciendo. Ajá. Se cultivan los mosquitos en laboratorio y se les propaga esta bacteria, se les inyecta esta bacteria, y esta bacteria lo que hace es hacer que si pican a una persona con dengue, ya no la transmiten.
5: ¿Y eso está pasando en México? O sea,
4: eso lo están haciendo en México, están empezando a liberar, van a empezar a liberar en Baja California Sur, en Yucatán, en Campeche, en Jalisco, en Oaxaca,
5: en los lugares más focosos.
4: Más, con mayor incidencia de dengue. Ahora, yo invito a la población a checar, justamente ayer salió el boletín epidemiológico de dengue ayer, y ahí está por estado de la República, prácticamente por municipio, cuáles son los de mayor incidencia, porque también lo que están haciendo son poner ovitrampas, es decir, unos frascos que los mosquitos llegan y entonces ahí depositan los huevecillos, y lo que está haciendo, lo que se hace ahí es la vigilancia epidemiológica para revisar dónde hay más incidencia, dónde hay más mosquitos de ese tipo con potencial de transmisión, que son son vectores. Ahora, es un problema de salud importante y también económico. O sea, nos cuesta en México más de 170 millones de dólares al año por la vigilancia, pero también por la atención. Y el tema, Ana Francisca, el 75% de los casos de dengue son asintomáticos, no tienen síntomas. Entonces no sabes que te dio dengue, pero si te pican, lo están transmitiendo, este mosquito se lleva tu sangre con infectada con este virus a otras personas. Y el problema es la segunda infección. O sea, cuando una persona tiene dengue grave, es o ese mala suerte de ser el 25% de la primera infección y por tener comorbilidades o estar embarazada, o la segunda infección. La segunda infección es más peligrosa porque ya tu cuerpo está medio preparado, y en México tenemos los 4 serotipos de dengue, dengue 1, 2, 3, 4. Entonces, si te dio el 1, ya estás inmune contra el 1. Pero si te da otro, la reacción es tan fuerte que sí puede ser mortal, y además ha subido la letalidad del dengue.
5: Para que toda la gente que nos esté escuchando no vea un mosquito y salga corriendo y le dé paranoia ahora eternamente el mosquito, ¿qué podemos hacer?
4: Muchas cosas.
5: A ver,
4: hay muchas cosas que podemos hacer. O sea, a nivel gobierno es lo que están haciendo. ¿No? Sí. Pero a nivel personal y comunitario, en tu casa, a ver, limpia tus azoteas, tus patios, quita esos depósitos de agua. Ahorita es época de lluvias, entonces las llantas que luego tenemos ahí viejas, los botes de pintura, floreros sin usar, todo eso. O volteenlos para que no se llenen de agua y se haga ahí como un
5: mini pantano.
4: Mini pantanito donde los mosquitos estarán felices. Y evítalos. O sea, así, quitando el agua, limpiando. Y esa zona va a ser, pues, no un atractivo. Ahora sí que tu casa no va a ser el imán, porque no sabemos qué tan buen imán eres tú, ¿no? Y obviamente usar manga larga, repelente. Fíjate que el mosquito Aedes, a diferencia del que transmite el virus del Nilo Occidental, que es el Culex, a Aedes le gusta picar muy tempranito en la mañana o muy tardecito en la tarde, ¿no? O sea, es más diurno, no pica en la noche. Entonces, si vas a salir al campo a trabajar, usa manga larga, ponte repelente. Lo mismo en las tardes, si vas a salir a una caminata en el bosque, en el campo, y puedes, y eres un imán además de mosquitos.
5: Sí, sí, sabes eso. Que eres.
4: Ahora, no hay tratamiento contra el dengue, pero sí hay vacunas. Se supone que en México ya están autorizadas, pero pues hay que preguntar dónde están disponibles. Especialmente los niños, hay que ponérselos. Los niños entre, me parece, 9 y 13 años, algo así, son los niños a los que hay que vacunar, pero hay que preguntar al pediatra si es que uno de los niños, especialmente en las zonas de alta incidencia, sí vale la pena ponerles esta nueva vacuna, que parece que está muy buena. Pero bueno, el tema es limpiar, saber que si eres imán, estás destinado a seguir siendo imán, entonces tienes que cuidarte un poquito más, pero sí depende de la química de nuestro cuerpo. Ahora, bien interesante lo que encontraron estos investigadores es que a Aedes, por ejemplo, les gusta las personas que no tienen perfume. El perfume los como ahuyenta un poco, y especialmente son más atraídos a hombres que a mujeres. Culex, por ejemplo, al contrario. O sea, la gente que tiene mucha microbiota de hongos y de bacterias. Y a ver, no es porque no te bañes, todos tenemos microbiota en la piel. No hay forma de saber o no, pero pues cada uno nos conocemos, así que pues ahí está.
5: Por lo pronto, échense de perfume. Sí, digo,
4: ya no nos van a patrocinar,
5: no hay,
4: Ana Francisca.
5: Que nos patrocinen, no hay
4: pero oye, limpiar, quiten sí. Todos los depósitos de agua. Todos esos depósitos de agua son atractores de estos mosquitos, y especialmente en zonas endémicas, pues más.
5: Oye, vamos a preguntar sobre el tema de la vacuna del dengue, porque creo que es importante.
4: Es importantísimo. Ya está autorizada.
5: Pues
4: o sea,
5: sí, pero
4: ya
5: de
4: está,
5: que se autoriza hasta
4: pero
5: que
4: ¿dónde
5: llega
4: está? ¿Dónde está? Y de veras, si se ve, vale la pena ponerse en algunos estados que están altísimos de dengue.
5: Carol Perelman, muchas gracias.
4: No, pues al contrario, a cuidar nuestra salud.
5: Nos vemos por acá el próximo viernes.
4: Claro que sí.
5: Gracias. 9:05, vamos a la pausa, tenemos mucho más al volver.

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1: Muy buenos días, ¿cómo están? Oigan, bienvenidos a Las Mamacitas de La Mejor. Ya es viernes, por fin, inicio de fin de semana, 11 de septiembre. ¿Qué van a hacer? Y seguramente, pues mira, muchas personas ya muy emocionadas porque de hecho nosotros tenemos planes.
2: Viernes.
1: ¿Cómo estás, Dani?
2: Buenos días. Escúchame, ahora me traigo con la voz de Pau.
1: ¿Cómo?
2: Pues estoy toda ronca.
1: No tan, no.
2: No, en la mañana estaba que no podía ni hablar y así. Pero oigan, tip de mi mamá, o sea, neta, infalible. Me dijo, hija, tómate un cuartito de ajito.
1: Ok.
2: Así, no has desayunado nada, cómetelo. Literalmente me lo tomé como pastilla.
1: Ok.
2: Y pum, en automático se me abrió la garganta.
1: Como
2: o sea,
1: pastilla.
2: Empecé a hablar, pero estaba así. Oye, ¿qué me siento? Así, tal cual, te lo juro. Pero bueno, no hay mal que por bien no venga. Y es que les voy a decir algo, también yo ayer me la volé, o sea, estaba canticante. Ahí en la patrona con lo de la arrolladora.
1: Ay,
2: y eso que todavía ni siquiera están los de la arrolladora.
1: Ay, imagínate cómo va a ser el sábado.
2: Imagínate
1: mañanita ya. Ay, qué rápido está pasando el tiempo. Y mira, nosotros.
2: Y dentro de
1: esto
2: ya vamos a andar nadando. No. O sea, aquí por diversión, fiesta y pachanga no paramos, la
1: Exacto.
2: neta, ¿eh? Pero pues bueno, yo feliz de estar aquí ya acompañándolos también, Arlet.
1: Ay, ya sé. Muchas gracias a todas las personas que nos andan sintonizando desde muy temprano. Recuerden estarse contactando con nosotros a través de las vías de comunicación, el WhatsApp y la línea de en cabina completamente disponible, pues para que puedan participar precisamente, ¿no? Muchas gracias a Chely en los controles de
2: ay,
1: este
2: Chely,
1: espacio.
2: Ay, Chely, ella muy guapa en sí. amarillo.
1: Yo se lo dije, yo entré y dije, ay, Chely.
2: Sí, Chely, ¿eh? Te queda muy bien ese color, te ves muy, muy bien.
1: Uh-huh.
2: Ella muy guapa.
1: Exactamente. Siempre muy guapa, Chely. Ay, pues bienvenidos, ya lo saben, a contactarse a través de las vías de comunicación. Y qué rico, que se siga gozando este calorcito.
2: Ay, sí, quédense con nosotras, ya saben, estas cuatro orucas, o sea, 4 horas de mucha diversión, mucha plática, mucho de todo, porque yo aquí les tengo un chisme que ahorita se los voy a platicar, se los voy a contar. Ahorita se los cuento.
1: ¿Por qué me haces esto?
2: Ya sabes, ¿no? Es como de, te tengo un chisme,
1: sí,
2: pero ahorita te lo cuento.
1: Ay, no, bueno, qué estrés, pero quédense aquí para que estén enterados. Vámonos mientras con más música, se quedan aquí nomás en Las Mamacitas.
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que el señor Carin León, pues le anda rompiendo en Las Vegas, ¿no? O sea, literalmente anda con todo, con todo, con todo. Se está presentando en esta esfera súper emblemática, en donde también se pudieron ver allá varios artistas como los Backstreet Boys, que de verdad yo digo, wow, de lugar y wow, de concierto, en serio. Pero pues bueno, resulta que el día de ayer pues ya andaban con todos los preparativos y así. Obviamente pues se trasladan desde Hermosillo hasta Las Vegas, y resulta que por contratiempos ajenos a ellos en el traslado, pues no pudieron llegar. Y digo a ellos porque obviamente pues aquí también va involucrada su pareja sentimental, Meili Zúñiga. Y pues no sé, de verdad que, híjole, la gente hablamos, yo creo, porque tenemos boca y sin consentimiento muchas veces, ¿verdad? Pero no tenemos que hacer así. Y digo, hablamos y nos involucramos porque muchas veces lo hemos hecho. Y justamente Carin León lanzó un comunicado que dice: mi gente, por un contratiempo inesperado durante mi traslado y poniendo pues siempre por delante la seguridad de todos, lamentablemente tenemos que reprogramar el show de esta noche. Sus boletos van a ser válidos para la nueva fecha, que es el 15 de septiembre del 2027. Y si de plano no pueden acompañarnos, o sea, hasta el 2027, ¿eh? O sea, la fecha de ayer la van a reprogramar, pero hasta el próximo año. Y si de plano no pueden acompañarnos, pueden solicitar su reembolso.

0: todo ese cariño que siempre me hacen llegar. Nos vemos muy pronto, mi gente, Karin León. Y pues bueno, a todo esto y todas las especulaciones que hubo alrededor, pues su pareja sentimental, Maylin Zúñiga, pues empezó a lanzar varios comunicados donde pedía literalmente empatía, ¿no? Porque ya mucha gente empezó a decir que poca, que por qué no llegó, que no sé qué, ¿no? Inclusive te voy a decir algo, Arlet, ella hasta subió como pruebas.
1: Ok.
0: De que literalmente se iba para allá. Yo creo que explicaciones que no tuvo que haber dado. O sea, a ver... Si un día vienes normal al trabajo y desafortunadamente toca un accidente automovilístico, ¿no? Algún siniestro.
1: Una situación ajena. O sea, claro. Sí, es complicado. Es complicado, especialmente cuando se trata de conciertos y de fechas que ya se vendieron. Sí, también vi por ahí que pues, a muchas personas se pusieron tristes porque obviamente iban con la ilusión, obviamente estando en Las Vegas, estando en un lugar diferente, el escenario, todo lo que llama la atención de estos conciertos de Karin León, pues que era la experiencia que querían vivir. Desafortunadamente no les tocó en esta ocasión, pero yo te voy a decir algo. Yo siento que cuando de repente ya no se te da el que puedas disfrutar en ese preciso momento en el que te lo habías imaginado, seguramente te lo vas a pasar mejor.
0: Y es que tal cual, las consecuencias o lo que sucedió fue que el vuelo que tenían programado para ayer a las 2 de la tarde, o sea, fueron dos intentos de vuelo a Las Vegas. Uh-huh. El primero, ya programado a las 2 de la tarde, fue una falla de frenos. O sea... ¿no?
1: Por algo pasan las cosas.
0: Y el segundo, que fue a las 5 de la tarde, fue una falla que dice que cosas que aún no entiendo. No, cámbialo por uno de 20. Aún no entiendo. Dice que después de hacer 1,000 intentos de solucionar, no se permitió volar. Y es que cuando Dios dice que sí, es sí. Y cuando Dios dice que no, es no. Es como dice, ¿no? Aunque cuando te toca, aunque te quites. Y cuando no, aunque te ponga. Okay, ¿no? O sea, sí. Ahí está. Pero pues bueno, vámonos a música, se quedan aquí nomás.

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4: Oiga, ya estamos de regreso en Las Mamacitas de la Mejor, ¿eh? Y bueno, yo aquí con ustedes platicando. Hoy nos vamos a quedar solos, solín, solitos. Y la neta es que los quiero escuchar, o sea, sí, quiero escucharlos. Quiero saber qué andan haciendo, que se empiecen a reportar, que se empiecen a comunicar a través de las líneas telefónicas. Y por acá, me dice el güero. Hola, buenos días, mamacitas. Que tengan un lindo y hermoso viernes. Que Dios me las cuide y me las proteja. Que les dé mucho trabajo, amor, paz y salud. ¿Qué creen? Que ya llamada. ¿Quién andará por ahí? Hola, hola.
5: Hola, Nay.
4: ¿Cómo estás, Nancy?
5: Aquí un poquito enferma, pero aquí andamos.
4: ¿Ahora qué tienes, Nancy?
5: Mucha tos y gripa.
4: Ay, es que sí, está cañón, ¿eh? La neta, sí está cañón.
5: Sí, aquí andamos con Gael. También Gael no fue a la escuela.
4: Híjole, pues yo espero que se recuperen porque esto de la enfermedad sí está tremendo, ¿eh? Te digo yo que me puse re mal en la semana.
5: Sí, dice Gael que si le puedes poner una canción.
4: Si me da tiempo, sí te la pongo. No te prometo nada, ¿vale?
5: Sí, gracias.
4: ¿Pero cuál, pues?
5: La de la cumbia azteca que le gusta a él.
4: Órale, ya está. Ahorita la checamos. Bye.
5: Gracias, Anaí. Bye.
4: Hola, hola.
6: Hola, buenos días.
4: Buenos días. ¿Quién habla?
6: Paloma.
4: Paloma, ¿qué onda? ¿Qué pasó? Paloma. Hola, bueno.
6: Bueno, buenas tardes.
4: ¿Sí?
6: Se llamaba para ver si me podía ganar boletos.
4: ¿Para qué?
6: Para ese cupón.
4: Claro, en cuanto lo anuncie, te lo regalo, ¿vale?
6: O para la arrolladora.
4: Ah, o sea, para cualquiera de los dos. Nada más en cuanto lo anuncie, te lo regalo, ¿vale?
6: Ah, ok. Entonces, ¿cuando los anuncie le tengo que llamar otra vez?
4: Cuando los anuncie, tú tienes que saber qué vale la dinámica y participar y ya vemos si te los ganas.
6: Ah, ok. Estoy al pendiente.
4: Gracias. Vale, bye. Ay, qué bueno. Mucha gente reportándose. Hola, hola.
7: Hola.
4: ¿Quién habla? Buenos días.
7: Karina.
4: Hola, Cari. ¿Qué pasó?
7: Quiero boletos para el chapuzón.
4: Cari, mándame un WhatsApp, yo ahorita te regalo tu boleto.
7: Sí, gracias.
4: Dale, ahorita lo checamos.
7: Sí.
4: Ay, mucha llamada. Hola, hola.
8: Buenos días, las mamacitas.
4: Buenos días, ¿quién habla? ¿Quién habla? Como que les da pena, ¿no? Como que les da pena, sí. Cheli. Oigan, ustedes sigan comunicando, sigan saludándonos. Por acá nos dice, hola, buenos días, mamá, te regalé un boleto para chapuzón para quedarme sin voz también. ahorita, nada más déjenme ver cuántos boletos más del chapuzón me autorizan y con gusto yo se los regalo. ¿Yo para qué los quiero tener aquí? Yo se los regalo con todo el gusto del mundo. Nada más espérenme. ¿Quién anda por ahí? Hola, hola. Hola.
9: Hola. Buenos días.
4: Buenos días. ¿Quién habla?
9: Jessica.
4: ¿Qué onda, Jessica?
9: Quiero
4: ¿qué pasó?
9: Que esas mamacitas me regalaran un boleto a esta mamacita para el chapuzón.
4: Sí, miren, espérenme, nada más déjenme ver cuántos boletos me autorizan más y yo con todo el gusto se los regalo, ¿vale?
9: Ay, muchas gracias, que tengan lindo día, mamacita.
4: Igualmente. Ay, de verdad, ahorita yo se los regalo, en serio, se los prometo, nada más déjenme ir a ver. Déjenme ir a mover unas influencias, a ver cuántos boletos más podemos que nos los regalen, que nos los den para que yo, obviamente, se los regale a todos ustedes, ¿vale? Mientras voy a música rapidísimo, se quedan aquí nomás en Las Mamacitas de La Mejor.

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De la mejor, ¿eh? No, y aquí de repente se me llenó de mensajes. Se me llenó de mensajes. Oigan, ojo, ahorita llevan boletos para Jutepec, ¿ok? Para Jutepec con nuestros patrocinadores, así que estén pendientes. Recuerden que es el chapuzón Lord Logistic, ¿ok? Así que estén pendientes. Dice para acá, saludos, ¿ok? Saludos. Y por acá también mi querida Gaby. Dice, mamacitas, buenos y bonitos días. Que su viernes sean un gran inicio de fin de semana. Que así sea, Gaby, decretadísimo. Dice, feliz viernes. Te mereces todo lo bonito del universo por dar todo de ti, aun cuando sientes que no puedes más. No inventen, de verdad que gracias. Gracias, gracias, gracias por tan bonitas palabras. En serio, gracias por tan bonitas palabras. Por acá, por acá, por acá. Quiero boletos para el chapuzón, boletos. Boletos para el chapuzón, boletos para el chapuzón. Ay, ay, va. Si son boletos para el chapuzón, chile, ahorita no tengo, espérate. Hola, hola. Hola. ¿No? ¿Nada? Ok. Dice, quiero ver cómo se puede para ganar boletos para el chapuzón Temisco o la arrolladora. Ok. Chéquense, chéquense. Para la arrolladora, ahorita vamos a hacer una dinámica, ¿ok? O bien la hago a mediodía, o bien la hago hasta la una de la tarde. A mí me encanta, ya saben, hacer las dinámicas súper tarde, porque quiere decir que escucharon todo el programa y estuvieron pendientes de todo el programa y de todo lo que dijimos. Así que tiene que estar pendiente de cada una de las cosas que decimos para que ustedes se puedan llevar su boleto para la arrollaterapia, ¿eh? Que recuerden que es este sábado, ya mañana. Mañana, qué rápido. Ya mañana. Y la verdad es que la vamos a pasar increíble. Vamos a poder disfrutar de la arrolladora. Vamos a poder cantar. Es más, yo estoy sin voz. Me voy a quedar peor, sin voz. No voy a poder hablar ya el lunes. No voy a poder hablar el lunes, pero me tengo que recuperar porque el próximo sábado tengo que estar al 100 porque es el chapuzón Lord Logistic. Entonces, yo tengo que andar bien. Dice para acá, Lucy. Hola, buenos días, Anaí y Arlet. Excelente viernes, me regalan boletos para el chapuzón, necesito cuatro, por favor. Tu alegría me contagia, bendiciones, gracias Lucy. Sí, de verdad yo estoy esperando que me autoricen más boletos para poder regalárselos. De verdad que yo se los quiero regalar con todo el corazón. Por acá dice el güero, hoy trabajo más. Dice, caray, es el día, hoy pedirme vuelta para la orioterapia. Hoy trabajo más en la cuenta para mañana poder ir bien tranquilo. Ok, bueno, pues nomás que te los ganes. Tenemos gracias a Dios que hacer tres de estos invernaderos. Ahorita estoy haciendo cortes para adelantarme porque el material no ha llegado. Ok. Quieren que les regale vueltas para el chapuzón. Para el chapuzón, feliz y bendecido viernes. El patachín, buenos días, mamacitas. Excelente fin de semana. Aquí el reporte del tráfico. Hasta ahorita todo tranquilo, bastante fluido en el mercado hacia Tizoc. Ok, muy bien. Muchísimas gracias por este reporte vial. Gracias, patachín. De verdad se te agradece. Vámonos a música. Se queda aquí nomás en las mamacitas de la mejor.

0: Kilómetro 62, dirección a Cuernavaca, carril izquierdo cerrado por reparación, por los últimos accidentes, para que tomen precauciones. Dice, soy Limón. Yo creo que dice, pues ahí de Capufe, Limón de Capufe. Muchísimas gracias, Limón. Gracias por estarnos reportando aquí toda la vialidad. Muchísimas, muchísimas gracias. ¿Quién anda por ahí? ¿Quién anda por ahí? Hola. Hola, hola. Bueno.
1: Buenos días.
0: Buenos días.
1: Oiga, ¿me podrían ahí regalar unos boletitos para el Chapuzón?
0: Oye, deja, estoy yo, nada más ando esperando a que me autoricen los boletos del Chapuzón para que les pueda regalar boletos. Espérenme.
1: Como quieras, hablo entonces.
0: En cuanto yo lo mencione al aire, ¿vale?
1: Ok, muy amable, señorita, gracias.
0: Ay. Ay, no saben, o sea, de verdad yo siento bien feo de no poder decirles, sí, se los regalo, sí, llévenselos, llévenselos. Pero toda la semana, Cheli, les estuve di sus boletos, miren, casi les estaba rogando y nada que. Pero bueno, todavía tenemos una semana más, ¿eh? Por acá, saludos para la señora Eva Chávez, ¿cómo está, señora? Saludos, dice, la vida es el milagro de existir, el coraje de sonreír, las ganas de esperar y la fuerza de resistir y también la humildad para agradecer. Muy bien, ¿eh? ¡Qué bueno! ¡Profundo! ¡Profundo! Pero miren, tiene toda la boca llena de razón la señora Eva Chávez. Excelente fin de semana también para usted. Le mandamos un abrazo desde la mejor Cuernavaca. ¿Quién anda por ahí? Hola, hola.
2: Hola, buenos días, Anaí.
0: Hola, buenos días.
2: ¿Cómo andan?
0: Bien, ¿y tú con papá anda?
2: Bien, también.
0: Dije, ay, esa voz se me hace conocida hasta que volteó en el número. Dije, ah, sí es, no la voy a regar.
2: No, sí, sí, soy yo.
0: ¿Qué andas haciendo con papá anda? Cuéntame, también, ¿qué tal tu viernes? Oye, ¿y desde qué hora estás trabajando?
2: Desde las 5, es mi horario, desde las 5 de la mañana.
0: O sea, ¿entre semana todos los días estás desde las 5 de la mañana?
2: Sí.
0: No, y mentes, ¿y a qué hora salís?
2: A la 1 de la tarde.
0: Ah, bueno, no está tan matado.
2: No, son 8 horas nada más.
0: Y está padre, ¿no? Porque aparte, inicias el día muy temprano, trabajas toda la mañana y ya tienes toda la tarde libre.
2: Así es.
0: Oye, ¿y qué días descansas con papá anda?
2: Tengo horario rotativo de descanso. Descanso entre semana, puede ser miércoles, jueves, martes, lunes.
0: Yo tengo una duda existencial. ¿Qué tanto luce descansar entre semana?
2: Está bien, porque, mira, a veces tenemos que hacer algún tipo de trámite que las oficinas no abren en fin de semana.
0: Ah, bueno, eso sí.
2: Entonces ya no tienes que pedir permiso, o sea, ya no pierdes tu día laborado. Entonces, a veces sí funciona, sí está chido, y otras veces te pierdes de muchas fiestas o de muchas desveladas.
0: Eso sí.
2: Y al otro día tienes que trabajar.
0: Oye, con papá, yo tengo una pregunta para ti.
2: A ver.
0: ¿Qué opinas del marcador del día de ayer?
2: Ufas.
0: No más tres goles.
2: Nada más tres. Y tres buenos goles. No nada más goles, tres buenos goles.
0: ¿Verdad que sí? Oye, rápido. ¿Viste el pleitazo que hubo al final?
2: Sí, pobrecito de mi Keylor, me lo cachetearon bien feo.
0: ¿Verdad que sí? No, sí. Hombre, de verdad que esos de León se pasaron, ¿eh? Se pasaron de lanza.
2: Pues es que, pues a nadie, obviamente a nadie les gusta perder, ¿verdad? Pero pues, me imagino que caliente la sangre y todo lo van a tomar a mal. Alguna risa, algún festejo.
0: Ya sé. Ahorita yo les voy a platicar de ese chisme aquí. Nada más quería saber tu opinión.
2: Mi opinión.
0: Gracias, compa Panda. Cuídate mucho. Abrazos. Oigan, ustedes, síganme saludándome, síganse comunicando. Nada más para los boletos. También salúdenme. A mí me gusta que me saluden, caray. Se quedan conmigo hasta las 2 de la tarde. Aquí nomás.

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Ya huele a fiestas patrias, a pozole, tamales. No, hombre, de verdad que yo les voy a decir algo, a mí sí me emociona. O sea, sí, sí me emociona, sí me da gusto, me da gusto que viene la mejor época del año. Ya, miren, les voy a decir algo. Si ustedes no hicieron dieta, o yo mal aconsejando a la gente, ¿no? Si ustedes no hicieron dieta de enero a septiembre, ya no la van a hacer. Ya no la van a hacer. Ya no, o sea, perdón, pero septiembre con su mole. Con su mole, digo, con su pozole. También mole, ¿por qué no? Con su pozole, ¿no? Con sus tamales. Con su... Ay, ¿sabes qué se me antojó, Chely? Y ayer justamente estaba platicando con mamá de eso. Unos pambazos. Ay, qué rico. Unos pambacitos. Elotes, que además estamos en temporada. Cuando quieras. Que estamos en temporada, ¿no? De elote. Aparte, elote cacahuacintle. Ay, no, qué rico. Y luego, ¿qué más? Los dulces típicos, ¿no? Yo sí soy, o sea, nosotros sí hacemos de repente que la mañanita, bueno, no mañanita mexicana, nochecita mexicana, ¿no? De que el pozole y varias cosas, nos reunimos de repente con otra gente y así, y está bien padre, la verdad, lo tengo que decir, está padrísimo. En esta ocasión nos toca llevar tamales de rajas. ¿Y quién sabe cómo vamos a hacer con los tamales de rajas? Yo creo que los vamos a comprar. Yo creo que los vamos a comprar porque les voy a decir algo. Yo no les vengo manejando los tamales. Yo no sé hacer tamales. Si alguien sabe hacer tamales, dígame cómo los puedo hacer. Pero a mí sí me gustan un buen los tamales de rajas. Aparte con un montón de queso. Miren, ya estoy salivando. Aparte con un montón de queso. Ustedes cuéntenme cómo le van a hacer. ¿Qué van a hacer? ¿Qué van a hacer para este 15 de septiembre? Ya váyanme antojando, por favor. Váyanme antojando. Dice, saludos, mamacita, desde Xochitepec, Morelos. Ya estamos haciendo las gelatinas. Evodio, saludos. ¿También tú te enfermaste, Evodio? Cuéntame, por favor. ¿También tú te enfermaste? Nada más fue Nancy y Gael. Saludos para acá, me dice Oli. Saluditos, que tengan un lindo día. Gracias, Ana. Gracias, Ana. Te mando un abrazo. También Adish dice, hola, buenos días. Le pueden mandar saludos a mi esposo Jesús Fernando, que anda trabajando de paramédico, que lo amo. Bonito día. Oye, qué gran labor, ¿eh? El ser paramédico. Qué padre, la verdad, ¿eh? Ojalá que tenga un buen día tu esposo. Saludos para él y para toda la gente, ¿no? Que se la rifa. Que se la rifa ya cuando hay algún accidente, algún siniestro, pues son de los primeros que llegan a hacer la atención, ¿no? Pero pues bueno, dice por acá Reina. Hola, mamacita, me complaces con una canción de PM Cumbia y espero y te dé boletos para el Chapuzón. ¿Me puede regalar uno? Ay, se los prometo que si me dan boletos, en cuanto me den boletos, yo le voy a decir, oye, repórtense todos los que ya me pidió boletos y yo se los regalo. Dice, a tostadas y pozole. ¡No, hombre! Les voy a decir algo. Les voy a decir algo. Supieron que me enfermé esta semana muy mal del estómago. Muy mal, no se me antojaba nada. No quería comer nada, nada, nada, nada. Pero ayer, que empezaron a hablar del pozole, yo así de, oigan, ¿y van a comprar patita? Se me antojó una tostada de pata, pero una tostada de pata así buena. O sea, buena. Yo aquí no me voy con cosas de fifí, de que, ¡ay, no! Y la textura, y que la pata... No. Aquí sí le entramos a todo. Aquí sí nos gusta deleitarnos con la comida. A mí sí me gusta, la verdad, que los cueritos y todo eso sí... Sí me gusta, o sea, lo tengo que decir, sí me gusta. Entonces, ojalá algún alma caritativa el 15 de septiembre venga y nos traiga unas tostaditas de papa. Dice Mari, hola mamacitas, bendecido y buen día. Gracias Mari, te mando un abrazo. Oye Mari, ¿sí fuiste a la consulta con el doctor que te regalamos? Porque ahorita estoy viendo ahí en nuestra conversación que tú fuiste ganadora. Si fuiste, cuéntame, María, el chisme, por favor. Vámonos rápido a música, se quedan aquí nomás de las mamacitas, de la mejor.

0: Evody, fui el primero, pero ya estoy al 100, ok, Evody. Dice, hola, y mamacitas. Ok. Ok. Bueno, esto no lo puedo leer al aire, ahorita lo checo. Oigan, les quiero contar. No están para saberlo ni yo para contarles. No, hombre, de verdad, les voy a decir algo. Ya son las 11, 13 de la mañana. Yo apenas me acabo de terminar de arreglar. O sea, así como lo escuchan. Sí, venía peinadita, todo arregladita y así. Pero la verdad es que ni me acordé que no me había maquillado. Lo bueno que no se notó tanto. La ojerota, ¿no? ¿Quién anda por ahí? Hola, hola. Hola. Ah, se fueron. Oigan, síganme contando, por favor. Oigan, yo quiero saber, ¿qué es eso que los hace sentirse orgullosos de ser mexicano? Que digan, a mí me hace orgulloso, yo me siento orgulloso de ser mexicano por... Ustedes platíquenme, hola, hola.
1: Bueno, bueno.
0: ¿Quién habla? Buenos días, Rodri.
1: Sí, exactamente, el mismo que viste y calza.
0: Rodri, si tú estuvieras dando algún pase para el Arrollador o algo así, ya me lo hubiera ganado, nada más por reconocer tu voz.
1: Sí, me gustarían los pases, pero... Mi llamada básicamente es para sacarte de un... como pequeño error, confusión.
0: ¿Por qué?
1: El maíz cacahuacilde no es el más sabroso. De hecho, no es ni de esta región, es del Estado de México.
0: Ok.
1: El maíz más sabroso de aquí es el criollo, que es el mismo que utilizas para el tuco solde.
0: Ok. Eso, ok. Pues es que yo dije que para mí el cacahuacilde era muy rico porque pues no lo como mucho. No más por eso. Sí. O sea, yo creo que en gusto se rompen géneros. Gracias por tu aportación, Rodri.
1: Es que es más simple, Anaí. El cacahuacilde es más simple. A pesar de que es muy grande y bonito, se antoja el elote, de hecho, sí. Pero es más simple que incluso...
0: ¿Sabes qué, Rodri? Yo creo que es eso. Que se ve más antojable. Porque es más grandote.
1: Así es.
0: ¿No?
1: Bueno, pues muchos saludos, un abrazote. Y que pases bonito y excelente.
0: Gracias, Rodri. Nos quedamos esperando los aguacates, ¿eh? Nada más te digo.
1: No ha habido ahorita, pero si voy el domingo, a ver, espero que hay y ya te traigo.
0: Ándale, pues. No es cierto, Rodri. Te mando un abrazo. Pásala bonito y ten un bonito fin de semana.
1: Igualmente, adiós.
0: Bye. Ay, no. Mira, está bien. ¿Yo qué dije, Cheli? ¿Que era el más rico del mundo o qué? Me siento regañada. Oigan, entonces, ¿qué más comen en las noches mexicanas? ¿Qué es lo que hace sentirse orgulloso de ser mexicanos? Lo platicábamos en estos días y decíamos, bueno, y es que ya en meses pasados literalmente vivimos un septiembre, ¿no? O sea, demostramos por qué México, por qué somos anfitriones, o sea, por qué somos de los mejores anfitriones al haber recibido, pues obviamente a toda la gente que vino, a todos los extranjeros que vinieron a México, sobre todo a México, porque te voy a decir algo, Cheli. Cuando ya terminó, pues obviamente que México ya no pasó y todo eso, y ya fue todo en Estados Unidos, tú dime si se puso igual el ambiente. Cero. Cero. O sea, aquí calábamos con todos, o sea, todo, y nos las pasábamos espectacular. Y aunque lo padre de este año es que ya vivimos dos septiembres en un 2026. Oigan, vámonos a música, se quedan aquí nomás en Las Mamacitas, de la mejor.

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1: Oigan, ya estamos de regreso en las mamacitas de la mejor, ¿eh? Ustedes síganse comunicando, sigan platicando. ¿Qué andan haciendo? ¿Cómo están? ¿Qué hay de nuevo? ¿Qué me cuentan? ¿Qué me platican? ¿Qué es eso que les hace sentirse orgullosos de ser mexicanos? Por favor. Buenos días, le pueden complacer con una canción, la de Primera Cita de Karina. Asimismo le pueden mandar un saludo a mi esposa Alexa, que se encuentra trabajando y dice que escuchará la canción. Gracias, aquí escuchamos las mamacitas de la mejor 97.3. Ay, gracias, claro que sí, con todo gusto. En cuanto nos dé un poco de tiempo, les ponemos sus canciones, de verdad, se los prometo que sí. No quiero quedar al rato, Cheri, como que está como político, prometió y nada que cumplió, ¿verdad? Pero es que ahora sí que no está en mis manos, se los prometo que no está en mis manos muchas cosas. Yo quisiera complacer a todos con sus canciones. Ya me está poniendo otras canciones. Pero pues bueno, oigan. Ay, ¿Qué les iba a decir? Oigan, hace un rato estaba viendo. Bueno, mejor dicho, hace un rato escucharon que platiqué con el compa Panda acerca, pues, de este enfrentamiento, ¿no? Que hubo al final del partido del día de ayer entre Pumas contra León. Por aquí anda Yojis también, que yo sé que le va a Pumas, a CU Pumas. ¿Y qué tal, Yojis? O sea, ¿te diste cuenta? ¿Cómo nos agredieron físicamente? O sea, yo les voy a decir algo. Como para el show, la neta no está padre. Nada de eso. Aquí no nos gusta la violencia y literalmente fue una campal, o sea, múltiples jugadores de los equipos, pues yo siento que sí se enfrascaron mucho, ¿no? Los de León, porque perdieron. Yo siento que se enfrascaron mucho y después del silbatazo final, pues obviamente sí hubo una bronca entre los jugadores y el que más terminó enojado y se nota mucho, pues fue Keylor Navas, que de verdad, o sea, no había manera de controlar el coraje que tenía al finalizar este partido, ¿no? Entonces, no está padre la violencia. Si ya perdieron, pues ya ni modo. Pero miren, hasta mi querido Robert Morales le jalaron el cabello. A Carrasquilla también. Lo jalonearon, casi ahí lo ahorca, ¿no? Y luego, pues con Keylor ahí, tremendo empujón y cachetadones. No, pues no, no está padre. No está padre. Aprendan a perder, muchachos. Aprendan a perder, por favor. La verdad, pero pues bueno, vámonos a música. Se quedan aquí nomás, son las mamacitas de la mejor.

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0: 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Vámonos con más música, se quedan aquí nomás.
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1: Esta canción va con mucho cariño y con mucho respeto hasta el cielo para nuestro aventurero, Jason Jiménez.

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2: Oiga, ya estamos de regreso en las mamacitas de la mejor. Oiga, yo ando muy cantante, muy cantante, la verdad, lo tengo que decir. Pero pues bueno, síganme contando qué onda con este... Pues, ¿qué van a hacer? ¿Qué van a hacer en este 15 de septiembre? ¿Qué van a hacer en este 15 de septiembre? ¿Cómo se la van a pasar? ¿Qué van a comer? Todo. Yo quiero que ustedes me lo digan ya. Hablen ahora que bien para siempre, por favor. Por favor, te lo pido. Te lo pido, a ti que me estás escuchando. Quiero que me presumas qué es lo que vas, qué es lo que vas a poder comer. ¿Ok? Oigan, también quiero decirles que pues estén pendientes porque andan regalando boletos para la arrolladora, ¿verdad, Cheli? Para allá con mis amigos de Lar Logistic, que les mandamos un saludo muy, muy especial. Así que, pues estén pendientes, ¿eh? Al rato no digan que no les dije. Porque la neta, es que yo se los estuve diciendo, ¿eh? Así que no me digan nada al rato. Oigan, síganse comunicando 777-9306-454-1029-973 y díganme qué andan haciendo, qué van a hacer y cómo les pinta este hermoso, hermoso y maravilloso viernes. ¿Hay llamada? ¿Nos quieren saludar o qué onda? Hola, hola. Bueno. Hola, hola. ¿No? ¡Nadie! Oigan, díganme qué onda. ¿Por qué no me contestan? Hola, hola. ¿No? ¿Ya nos vamos? Vámonos a música. Se quedan aquí nomás, las mamacitas, de la mejor.

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1: Oye, importante puntualizar que yo veo aquí un equipo muy grande, muy unido, y sobre todo, por ejemplo, aquí nos dice mi querido Emanuel, que es de sistemas. ¿De qué se trata esta parte de sistemas?
3: Hola, ¿cómo están, chicos? Más que nada, el control de sistemas, yo me encargo a estar monitoreando todo lo que influye la comunicación interna, más que nada ahí la comunicación entre las áreas, las necesidades, los requisitos, los requerimientos, todo en general, más que nada para que todo fluya y como dijo aquí mi compañero, somos una familia y todo tiene que fluir en equipo.
1: Claro, por supuesto. Y oye, además también algo que me impresionó muchísimo es que ustedes estaban mencionando que les encantaría también adquirir más socios comerciales.
2: 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Nosotros les damos trabajo y aquí hay bastante, gracias a Dios.
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1: 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Mientras tanto, nosotros continuamos con nuestros amigos de Lord Logistic, se quedan aquí nomás en la mejor Cuernavaca. Muchísimas gracias a Chelly en los controles, a mi querido Chisky por acá en la producción. Soy Arlet Morán, se quedan en las mamacitas de la mejor.
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de fresa. Y para el 15, estoy en que si hago pozole rojo que le encanta a Pepe o chiles en nogada y de postre un arroz con leche. Yo digo, mi querida Gaby, que hagas pozole rojo y chiles en nogada y arroz con leche.

taquitos al pastor. También es típico, ¿no? Taquitos al pastor. Dice para acá, Anaí, buenas tardes. El sábado, Chivas contra Pumas. Si no me gano los boletos, ya sé qué voy a hacer. Ver a mi rebaño sagrado ganar, ¿ok? Aquí en tu casa estamos entre pozole rojo y tacos de lengua con suadero. Ándale. Ándale, qué rico. Perdón, es que mi garganta, ya saben, me está fallando. Oigan, también por acá dice Luis Antonio, ahorita que tocan el tema... Ah,

que el crecimiento de plazas como estadios llenos, aficiones entregadas y proyectos serios en la Liga Expansión, solo para proteger la burbuja comercial de los 18 dueños que prefieren asegurar su inversión a arriesgarse a competir de verdad bajo el mérito deportivo, cayendo en el conformismo y la mediocridad. Sí, la verdad, qué lástima que al final, pues ya la Liga de Ascenso y Descenso, pues ya no exista, ¿no? Prácticamente. Y por acá nos dicen tráfico intenso para que salgan con tiempo. Y Nancy nos tiene una nota de voz, ¿la podemos escuchar? Cheli. No, ¿verdad? No se escucha. Nosotros dice que van a hacer unas tostadas de pata y de tinga. Y que van a comprar un rico pozole. Pero bueno, oigan, yo estoy muy contenta porque en este momento, a través de la mejor FM 97.3 en Cuernavaca, vamos a presentar una canción de una mujer que de verdad tiene el talento, bueno, le corre por las venas. Una mujer que canta espectacular. Ella es Natalia Jiménez. Así que vamos a escucharla aquí en la mejor Cuernavaca porque llega con esta canción que se llama Y Punto. Así que disfrútenla aquí nomás, ¿ok? Ya saben, solicítala a través de redes sociales, a través de la línea cabina, a través de nuestro WhatsApp, porque Natalia Jiménez es éxito rotundo y obviamente lo tenemos que escuchar aquí nomás.

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Ay, ay, ay. La verdad es que les tengo que decir que ya todo lo que me están poniendo, ya todo se me antojó. Ya tengo hambre. Yo ya quisiera comerme ahorita. Miren, ahora sí ya tengo hambre. No que el miércoles venía que no quería nada. O sea, todo así, todo, todo, todo lo que yo olía. Y ayer le decía, ayer que estábamos en lo de la arrolladora, yo aquí contando mis intimidades, ¿no? Le dije al Chisqui, te juro que de verdad, si no supiera que en serio es una gastroenteritis, hubiera pensado que estaba embarazada. Así tal cual, ¿eh? Pero no, si es una gastroenteritis, o sea, de verdad sí me sentía mal. O sea, imagínate, Chely, imagínense ustedes, ¿eh? De repente, uno está normal, come súper rico, ¿no? Milanesita de pollo, pastita, rico, ¿no? Se va al súper como si nada, regresa y te juro, me quedé parada en el comedor y vi la milanesa y le dije a mi esposo, quiero vomitar, me dio mucho asco. ¿Y el qué? Yo te lo juro que me dio mucho asco. Y córrele que te alcanza el baño. Y de ahí ya no me sacaron hasta el otro día. Entonces ya, ya como iba, o sea, si el cuadro sí fue de una gastroenteritis. Pero sí dije, te juro, amor, te juro que yo hubiera creído que estuviera embarazada. Pero no, todavía no se nos hace la niña. No, es que los digo, ustedes que tienen hijos no me van a dejar mentir. Si o no, que sí son bien caros. ¿Sí o no? Casi son bien caros. Y cada vez son más caros. Y cada año que pasa son más caros. Y más caros. Y más caros. Dice por acá el güero. Ahorita que presentaste a esta muchacha Jiménez, me quedé pensando, algún día mi hija la presentarás en la radio. Creo que si mi hija quiere seguir con la cantada. Pues que le eche. Ya la estuvimos presentando, güero. Ya tú como Luis Miguel, mira, como el papá de Luis Miguel, ya estuvieras ahorita aquí, ya canta aquí, canta allá y así. ¿Verdad? Pero mente de tiburón, güero, mente de tiburón. No, hombre, ¿eh? Pero bueno, oigan, pues ustedes síganse comunicando, sigan contándonos qué andan haciendo, qué les acontece, qué van a comer. Y de verdad, no crean que no estoy haciendo méritos para sus boletos, no crean que no, se los prometo que sí, ya ando yo bien aquí. Bien angustiada porque no sé cómo ser, pero ustedes también ubiquen a la regaladora porque en la regaladora llevan boletos, llevan muchas cosas ellos, ¿eh? Así que, pues también con ellos pueden acercarse, ¿ok? Por lo pronto, sigan escuchando La Mejor Cuernavaca, síganse reportando y recuerden que yo me quedo con ustedes todavía una hora más, aquí nomás en La Mejor FM 97.3.

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Y por acá, ¿qué me está diciendo el güero? Yo siento que ustedes serán sus padrinos. Ok. Dice por acá, buenas tardes, ¿me puedes pasar el número de Lord Logistic? Claro que sí, ahorita con todo el gusto del mundo, mi querido Mar, te paso el número de nuestros amigos de Lord Logistic, ¿eh? Oigan, ustedes sigan reportándose porque ¿qué creen? ¿Qué creen? Que en la próxima intervención, sí, la próxima intervención, la próxima vez que escuchen a Anaí Peña hablando es porque se va este pase doble para la arroyaterapia, ¿eh? La próxima vez que abramos este micrófono, que se abra este micrófono, se va el boleto doble para la arroyaterapia. Así que ustedes tienen la decisión, ¿eh? Ustedes tienen el poder de estar pendientes y de decir, ah, sí me quiero ir a la arroyaterapia. Sí quiero, no quiero, no, lo que quieran, ¿ok? Así que ya lo saben. Ya la próxima vez que me escuchen hablar es porque ya voy a regalar este boleto. Mientras, vámonos a música, se quedan aquí nomás.

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0: la arroyoterapia. Pero, ¿qué creen? ¿Qué creen? ¿Que ya estás lista, Chely? Así para que, mira, mueva las manos, uno, dos, uno, dos, ¿ok? La tercera llamada en la que se va a llevar este boleto. Perdemos la llamada número uno. Hola.
1: Ay, ya perdí.
0: La llamada número uno. La llamada número dos. Hola.
1: No, pues ya perdí.
0: También ha perdido. Y vámonos con la llamada número tres. Hola, hola.
2: Hola.
0: ¿Quién habla?
2: Hola, Liliana.
0: Liliana, ¿cuántos años tienes?
2: Tengo 24.
0: Ay, te escuchas como de 12.
2: No manches, no.
0: Oye, Liliana, ¿de dónde me marcas?
2: Te marco de aquí, de Zapata, de mi trabajo.
0: Ok, ¿eres muy, muy fan de La Arrolladora?
2: Sí.
0: Ok, tienes que adivinar esta canción. Si la adivinas, te prometo que el boleto es tuyo, completamente tuyo. No te voy a preguntar nada más que qué escuchas y dónde los escuchas, ¿ok? Así que, escúchale.

0: ¿Cuál es? 10. 6. Liliana.
1: Ay, tan fácil.
0: Liliana, se te acabó el tiempo. ¿Cuál?
1: La otra cara de la moneda.
0: Cheli, ¿se lo llevó o no se lo llevó?

ganado aquí en Las Mamacitas de la Mejor. Ahora sí que fue la suerte, ¿eh? Fue la suerte completamente, se los digo en serio. Y por acá me dice el güero, chales, marquen, marquen, ánimo. Si no era para mí, ya sea después lo que... Sí, mi señora me va a colgar. Ok, pues ni modo, güero, lo siento. ¡Ni modo! Ya será para la próxima, ya será para la próxima. La verdad, porque no sé, no sé qué va a pasar. Pero bueno, ni modo, ya se acabó esto de los boletos. Y no, el Chorillo no va a tener boletos tampoco. Así que este fue el último boleto. No sé si expediente voy a tener, así que estén pendientes, ¿eh? Vámonos a música, se quedan aquí nomás.

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2: Ok, ya estamos de regreso en Las Mamacitas de la Mejor. Mi querida Mari hermosa, la 3 de mayo. Anaí, saluditos. Espero que tengas un maravilloso fin de semana. Yo también deseo que tengan un maravilloso fin de semana, de verdad. Que se la estén pasando muy bien, muy, muy bien. Y de verdad que, además, pues todo les haga súper bonito este fin. Todo les haga súper, súper bonito, ¿ok? Por lo pronto, muchas gracias y felicidades a los ganadores de estos boletos, de este boleto de La Arrolladora y a los que ya se fueron en la semana del Chapuzón. Tienen que estar pendientes, sí se van a regalar más boletos, pero tienen que estar pendientes, ¿ok? Recuerden que el Chapuzón Lord Logistic es el próximo fin de semana, o sea, el 19 de septiembre, ¿ok? El próximo sábado vamos a estar disfrutando del Chapuzón con los Giles Show, Tony Socapulquito, Grupo Chinelo, La Quinta Esencia, PM Cumbia. Bueno, va a estar espectacular. Así que ya lo saben, ¿eh? Así que por lo pronto vamos a música. Se quedan aquí nomás en Las Mamacitas de la Mejor.

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exitosa, con muchísima trayectoria, que ya tenía muchas ganas de escucharlo y obviamente de escucharlo aquí en La Mejor Cuernavaca. Llega el señorón Pancho Barraza a presentarnos esto que se llama El Terco, así que a disfrutarlo aquí nomás en La Mejor FM 97.3.

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través de La Mejor Cuernavaca por tanto mensaje. Yo ando aquí, de verdad, ando aquí viendo lo de sus boletos del Chapuzón, así que ustedes pendientes de La Mejor Cuernavaca, ¿ok? Mi querida Chely, muchísimas gracias en la producción. ¡Tommy! Ya extrañaba, Tommy, presentarte mientras estoy en cabina. Dice que quiere una hamburguesa. Yo también quiero una, Tommy. Vámonos, cuídense mucho, que esté muy bien. Adiós, bye.

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1: Son las 2 de la tarde en punto, tiempo del Centro de México, tiempo de Expediente Morelos. Yo soy Angie Trujillo y me da muchísimo gusto darle la bienvenida a la emisión de este espacio informativo. Llegamos al viernes 11 de septiembre del año 2026. Gracias a todos ustedes por su confianza, por su compañía y por escuchar la mejor FM 97.3. Gracias también a quienes nos sintonizan vía internet en www.lamejor.com.mx/Cuernavaca. Gracias a ustedes, La Mejor sigue estando en el primer lugar como la emisora más escuchada del estado de Morelos, y eso pues solo nos compromete a brindarles un contenido de calidad, apapacharlos de pronto con, pues ya lo sabe, regalitos, cortesías, como ya las que se fueron ayer para el chapuzón que se sigue alistando para el próximo sábado 19 de septiembre. Y vamos a tener más apapachos, apapachos musicales. Así que estén muy pendientes del WhatsApp de La Mejor, que es la vía para que ustedes participen de las dinámicas. Anótelo muy bien, es el 777-96-0654, 777-96-0654. De momento, solo por esa vía estamos realizando las dinámicas. ¿Por qué se lo comento? Porque cuando soltamos apapachos al aire, les hacemos alguna pregunta para que se ganen algunos pases, etcétera. Luego nos mandan mensajes por inbox en Facebook, y en este momento todos los apapachos solamente se están otorgando vía WhatsApp. Si es que en algún momento concedemos apapachos vía Facebook, es decir, también se va a través de nuestra página en esa red social, así lo voy a mencionar al aire. Gracias en verdad por contactarnos desde otros municipios, incluso fuera del estado de Morelos, en Estados Unidos. Gracias por contactar a Expediente Morelos y sobre todo por elegirnos justo para conocer lo que aquí sucede. Quédese con nosotros porque hasta las 3:30 de la tarde vamos precisamente a hacer este recorrido por la información más relevante. ¿Qué ha sucedido y qué ha pasado hoy? ¿Qué está pasando en este momento aquí en el estado de Morelos? De todo eso precisamente vamos a platicar, así que ojalá nos acompañe y también que nos acompañe con sus opiniones, con sus denuncias ciudadanas. En este sentido, pues de inmediato le reporto que ya se está atendiendo un incendio, por cierto, si usted tiene ahí visibilidad y ve mucho humo, no se preocupe, justo ya se está atendiendo un incendio registrado en un basurero que está sobre la avenida Estado de Puebla. Ya acudieron precisamente pues personal de CEPRAC, también la Secretaría de Desarrollo Sustentable del Ayuntamiento de Cuernavaca, Protección Civil del Gobierno del Estado de Morelos, y se está brindando atención inmediata a este incendio. Le recomendamos evitar acercarse a esta área y sobre todo seguir las indicaciones de las autoridades. También hoy vamos a platicar porque pues hay protestas por ahí en el IEBEM. Le vamos a explicar por qué motivo. De igual forma, pues nos vamos a detener a revisar las principales noticias aquí en Morelos a nivel nacional, internacional, deportivo y de espectáculos. Hoy es viernes de ciencia. También quédese porque vamos a hablar del sarampión. No es que haya pasado de moda. No, tampoco. Realmente ya podemos volver a bajar la guardia. ¿Y realmente qué pasó? ¿Por qué de pronto toda esta alarma que nos tomó por sorpresa a muchos desde inicios del año, donde incluso el gobierno federal lanzó campañas especiales para vacunar? ¿Qué fue lo que pasó? ¿En qué se falló? ¿Hubo alguna mutación del virus? ¿Qué fue exactamente este fenómeno que volvió a encender las alarmas y que hizo que la Organización Mundial de la Salud, pues también incluso mencionara que podía dejar fuera a una parte de Norteamérica, México incluido, por ser un país que de pronto, de no registrar casos de sarampión, pues registró miles? Vamos a tener a especialistas, ya lo sabe, del Instituto de Biotecnología de la UNAM, acompañándonos y hablando precisamente de cómo se ha estudiado este brote y realmente en qué nos beneficia para tomar quizá mejores decisiones. Además, inevitable hablar del 11 de septiembre y preguntarle, ¿usted dónde estaba en el año 2001? Quizá muchas personas, pues sobre todo los jóvenes, no habían ni nacido en aquel momento. Solamente observan imágenes, videos como un referente de algo que por ahí viene ya en los libros de historia, que está pues como un testimonio de un antes y un después, no solamente de este siglo, sino en la historia de la humanidad. Esos terribles atentados del 11 de septiembre de 2001, donde prácticamente fallecieron casi 3.000 personas, 4 aviones, aviones que se estrellaron en distintos puntos de Estados Unidos, los dos principales, en las Torres Gemelas, que representaban pues todo un símbolo en la ciudad de Nueva York. Esas torres, pues lamentablemente, se derrumbaron y esas escenas que se transmitieron a nivel mundial fueron verdaderamente terroríficas. Parecían sacadas de una escena de ciencia ficción, de una película de ciencia ficción, escenas donde pues no dábamos crédito a lo que observaban nuestros ojos. ¿Cómo era posible que un avión se estrellara directo en un edificio? ¿Cómo era posible de pronto ver a personas que, pues, ante la desesperación de un incendio que estaba sacudiendo esos edificios, pues tomaron la decisión de aventarse? Unas escenas que al día de hoy todavía sacuden, conmueven y aún no tienen respuesta. Personas han incluso muerto después de aquellas escenas, ¿por qué? Por todos los vapores que respiraron derivados de esa situación, por todos los tóxicos que también se generaron aquel día. ¿Cómo se enteró usted de aquella noticia? ¿Estaba usted presente? ¿Le hablaron? ¿Le chismearon? ¿Le dijeron, enciende el televisor? Porque fue una escena que, aunque ocurrió en Estados Unidos, pues empezó de inmediato a generar pues un interés internacional y no es para menos. En aquel momento se habló de terrorismo, se habló de esta frase, atentados terroristas, y justo marcó el inicio de la llamada lucha contra el terrorismo por parte ni más ni menos que de los Estados Unidos. Al día de hoy, lo cierto es que el responsable o a quien se señala como cabeza para llevar a cabo estos atentados que se atribuyeron al grupo Al Qaeda todavía no recibe un juicio. De hecho, se postergó el inicio de su proceso jurídico para el 2028. Hoy se dieron cita tanto pues políticos actuales de Estados Unidos, figuras que estaban en aquel momento ejerciendo algún cargo público, para honrar a todas esas víctimas. Se han llevado a cabo diferentes actos también en el marco de ya estos 25 años, un cuarto de siglo que ha pasado tras ese 11 de septiembre. Eran las 8:46 tiempo de Nueva York, cuando justo se estrelló el primer avión. Ahí nadie sabía qué estaba sucediendo, solamente escucharon como una explosión, que algo cimbró, y cuando empezaron a voltear a ver una de las torres, pues vieron que estaba incendiándose, pero no sabían exactamente por qué. Minutos después llegaba el segundo avión y ya ahí es cuando toda la gente empezó a asustarse y a saber que la situación era mucho más delicada de lo que se pensaba. Comparta con nosotros cómo vivió aquel 11 de septiembre, cómo se enteró, si es que en efecto usted sintonizó en aquel momento las noticias, o a lo mejor no le tocó en vida, pero le contaron y hoy lo sabe, a lo mejor por algunos videos o algunos testimonios. sobrevivientes a esos atentados que hoy cuentan precisamente su historia. Comparta a través del WhatsApp de La Mejor, 777-93-06454. Vamos a saludar a quienes forman parte del equipo de Expediente Morelos en este viernes. Muchísimas gracias. Por supuesto, ahí en la operación técnica a Tommy, la jefatura de información Grecia Guzmán. Gracias también a Carlos Arenas y Guillermo Rivera en la preproducción, Grecia Guzmán y Sara Huesca en asistencia de producción y redes sociales, las cápsulas especiales que son de Grecia Guzmán y de Cristian Betancourt, por supuesto los reporteros de Expediente Morelos, Enrique Domínguez y Emanuel Villalobos, y todo el equipo de corresponsales de MBS Noticias. Vamos, son las 2:10, este es nuestro expediente del día.
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1: Profesores de medicina de la UAM fueron separados temporalmente y no están dando clases. Esto luego de que alumnas los acusaron por presunto acoso. Autoridades de la universidad refirieron que son entre 5 y 10 denuncias que se han atendido y que se encuentran bajo investigación. El ZAPAC también pide a la gasera Tomsa que se haga responsable de los daños al drenaje de la calle Francisco Villa en la colonia Las Granjas de Cuernavaca, donde ocurrió hace algunas semanas la deflagración causada por una de sus pipas. Un nuevo video que circula en redes sociales confirma el atropellamiento de un adolescente en Avenida Teopanzolco en Cuernavaca, ocurrido hace una semana. En estas imágenes se observa a la camioneta negra subirse velozmente al camellón por donde el menor iba caminando. De acuerdo al último reporte del mes de agosto, continúan activos 176 casos de personas reportadas como desaparecidas aquí en Morelos. La Comisión de Búsqueda informó que de todos los reportes, el 79% concluyó con la localización de la persona y en su mayoría con vida. El secretario de Seguridad y Protección Ciudadana, Omar García Harfuch, descartó el hallazgo de un hospital clandestino del Cártel Jalisco Nueva Generación en Tecalitlán. Aclaró que lo que se halló fue un lugar donde este grupo criminal llevaba a sus miembros heridos para recuperarse o curarse.
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1: Vamos precisamente con el desglose de la información y bueno, ya estamos en septiembre y en este 2026, ¿cómo van las cifras y los reportes de personas que han sido reportadas precisamente como desaparecidas en el estado de Morelos? Te escuchamos, Enrique Domínguez, muy buenas tardes.
2: Buenas tardes, Andy, con el gusto de saludarte a ti y a todo nuestro auditorio. Te comparto que de acuerdo con el titular de la Comisión Estatal de Búsqueda de Personas, Óscar Valdepeña Mendoza, hay actualmente 176 reportes activos de personas que se encuentran desaparecidas o no localizadas en el estado de Morelos. El funcionario estatal informó que en su mayoría las personas que han sido reportadas como desaparecidas, al menos un 79%, han sido localizadas con vida. Si les parece, escuchamos parte precisamente de lo que nos informó en entrevista el titular de esta comisión de búsqueda del estado de Morelos.
3: Mira, comentarte que tenemos aproximadamente un 79% de personas localizadas, reafirmar que esas localizaciones se han dado más en su gran mayoría con vida, y comentarte que esto debido a las estrategias de la implementación de alertas nacionales, implementación de acciones coordinadas de manera inmediata entre los tres órganos de gobierno, municipal, estatal y federal.
2: Hay parte precisamente de las declaraciones del titular de la Comisión de Búsqueda. Comenta Tendi que se le cuestionó acerca del tema de los jóvenes, ya que, bueno, pues en este sentido se había informado anteriormente que muchos de ellos se ausentan de manera voluntaria debido a situaciones de violencia o algunos otros factores que están sufriendo en el hogar. Mencionó que en los últimos meses esta situación ha ido disminuyendo, aunque informó que a inicios de este 2026 sí tenían una alta incidencia en reportes de este estilo. Dijo que se están coordinando con la Federación y también los municipios para que en caso de que se dé una desaparición en este sentido, bueno, pues actuar de manera inmediata, compartir las fichas de búsqueda y realizar las acciones correspondientes en campo.
1: Vamos a pasar a otro tema, Enrique Domínguez, porque pues en efecto ya que se presentó por el parte del gobierno federal el paquete económico o la propuesta de paquete económico para 2027, pues nos tenemos también que plantear cómo vendrá el paquete para el estado de Morelos. Y en este sentido, pues hay sobre todo una petición que hacen algunos empresarios con lo que respecta al próximo ejercicio fiscal. ¿De qué se trata, Enrique?
2: En este sentido, Angie, comentarte que los empresarios han solicitado que en este presupuesto 2027 se haga esta situación de un tema de que no se aumente nuevamente el impuesto sobre la nómina, por el contrario, se pueda reducir para hacer más atractiva a la entidad en el tema de inversiones. Recordemos que en los últimos 2 años creció creció al menos 1%, en este sentido, en 2024 estaba en 2%, actualmente en 3%, y de acuerdo con Eduardo Aguilar Ochoa, presidente de la Asociación de Industriales del Estado de Morelos, ADIEM, mencionó en este sentido que ha tenido alguna repercusión en el estado de Morelos esta situación, por lo cual hizo un llamado tanto al Ejecutivo como al Legislativo poder revisar esta situación y que no dejen fuera justamente las cámaras empresariales para, en este sentido, discutir el tema de la integración del paquete económico. Esto fue lo que informó en entrevista el presidente de ADIEM, Eduardo Aguilar Ochoa.
4: Uy, nosotros hemos estado activos en ese sentido, cuidando que no vuelva a haber un alza, porque se pretendía que iba a haber un alza de nuevo en el impuesto a la nómina. Creo que ni es el momento ni sería oportuno. Por el contrario, nosotros hemos dicho que Morelos debe ser un estado atractivo para la inversión, y eso significa bajar el impuesto a la nómina para poder atraer mayores inversiones, que es lo que nos urge atraer, ¿no? No hace falta decir, pues, los cierres de las grandes empresas que han estado, que se llevó a cabo aquí en el estado de Morelos, y bueno, esta preocupación. Y por otro lado, ojalá ya se pueda mover el tema del aeropuerto, que era para ser comercial y de carga, y que urge esa inversión ya se lleve a cabo. Me parece que el recurso ya estaba, pero era un tema meramente burocrático, pero las inversiones no esperan.
2: Hay parte precisamente de las declaraciones de Aguilar Ochoa, mencionó también en este sentido que temas como la salida de la planta de Nissan el pasado mes de marzo han impactado en el tema de la recaudación al impuesto sobre la nómina. Dijo en este sentido que, bueno, pues para ello, para hacer más atractiva la entidad, se debería de reducir este impuesto y con ello atraer muchas más inversiones que incluso pueda generar un incremento en la recaudación de este impuesto, Angie.
1: Pues ya estaremos revisando en su momento cuando el Ejecutivo local entregue al Congreso precisamente su propuesta de paquete económico, si en particular este gravamen tiene alguna modificación. Te agradezco mucho este reporte inicial, Enrique Domínguez.
2: Aquí seguimos teniendo, señor. Buenas tardes.
1: Muy buenas tardes, son las 2:17. Vamos a hacer una primera pausa, pero al regresar precisamente le tengo más información sobre esta deflagración que ocurrió en la colonia Las Granjas. ¿Por qué? Porque otra de las afectaciones, más allá de los daños a inmuebles, a locales comerciales, a viviendas y por supuesto a personas que vivían, trabajaban o iban pasando por el lugar donde ocurrió esta explosión, pues también hay afectaciones severas al drenaje. ¿Y qué ha pasado hasta el día de hoy? Con eso volvemos. Acompáñenos a través de La Mejor FM 97.3.
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7: 2:19 p.m, tiempo del centro de México, y vamos precisamente con esta información que tiene que ver con el drenaje de la calle Francisco Villa, donde ocurrió esta deflagración en la colonia Las Granjas de Cuernavaca. Cuéntanos, Emanuel Villalobos, te saludo, buenas tardes.
8: Te saludo con gusto, Angie, a ti y a todo el auditorio. Te comento que las autoridades del sistema de agua potable y alcantarillado de Cuernavaca, esto en coordinación con la sindicatura del municipio, estarán realizando las acciones necesarias para que también la empresa Tomsa se haga responsable de los daños causados al drenaje de la calle Francisco Villa en la colonia Las Granjas, a causa pues de esta deflagración que se registró en días pasados y que causara pues varias afectaciones a las viviendas, y que también pues esto ocasionó severos daños al drenaje del sistema de agua potable y alcantarillado de Cuernavaca. Es por ello que pues estará dando seguimiento a este proceso para que pues esta empresa gasera se haga responsable de estos de estos daños que se le hizo al drenaje. Arnoldo Heredia Romero, quien es director general de el ZAPAC, señaló que en sí el ZAPAC pues tendrá que apoyar en todo lo que se necesite o se ocupe con la síndica municipal, Paula Trade Hidalgo, quienes tendrán que llevar todo el proceso jurídico para que precisamente pues la empresa Tomsa se haga responsable de estos daños. Si bien el sistema de agua potable y alcantarillado no lleva como tal la cuestión jurídica, pues sí tendrá que darle seguimiento para que pues esta empresa se haga cargo de estos daños. En cuestiones de la obra, se tiene un 85% de avance y podría concluirse la siguiente semana. Vamos a escuchar parte de estas declaraciones de Arnoldo Heredia Romero, director general del ZAPAC.
9: Ya el servicio ya lo tienen, ya están hechas las conexiones y ya está sustituido el tubo. Entonces el servicio ya se tiene. Ahorita estamos en detalles finales de pavimentaciones y eso, pero la obra está en un 85% de avance. Tenemos pensado concluir la semana entrante, entre jueves y viernes, para poderla entregar a la sociedad. Sí, la instrucción que tenemos del alcalde es que nosotros sumemos vía la síndico la sustitución de la infraestructura y lo que a ello corresponde por el suceso. Mira, la parte jurídica sí no la traigo yo, la trae precisamente el ayuntamiento, y la instrucción del alcalde fue sumar al paquete que se trae de las otras denuncias y demandas, el del ZAPAC, que particularmente corresponde a los 37 medidores y a la sustitución del drenaje por la calle central.
8: Ahí la explicación de las autoridades del ZAPAC en cuanto pues a este proceso jurídico legal que se tiene que comenzar a realizar para que la empresa Tomsa se haga responsable pues de esta de estos daños que se le hizo al drenaje. En estos momentos ya se tiene el servicio de agua potable para todos los domicilios. Se estará por concluir esta obra, que aproximadamente es poco más de $1,000,000 lo que se invirtió en este drenaje, y que pues esto también se suma, Angie, a todas las demandas y denuncias de los vecinos de esta calle Francisco Villa, quienes también resultaron con daños y pues que desgraciadamente también hubo heridos y también pues la pérdida de una víctima.
7: Te agradezco mucho esta información, Emanuel Villalobos, nos escuchamos más adelante.
8: Un saludo, Angie.
7: Y bueno, pues justo ayer le dábamos a conocer esta conferencia, una más que dan pues algunas familias que resultaron víctimas de esta deflagración. Dábamos testimonio de cómo va precisamente la recuperación de personas que siguen hospitalizadas, pero sobre todo esta demanda que sostienen sobre pues que no les ha pagado, en pocas palabras, y no se ha hecho responsable todavía la empresa gasera Tomsa. Ante esta situación, pues salió el fiscal general del estado a responder. ¿Y qué fue lo que dijo una vez más Enrique Domínguez?
2: Comentarte en este sentido que Fernando Bruno Escobar informó que ya han avanzado con 22 casos para llegar a un acuerdo entre esta empresa gasera y también las personas que se han visto afectadas, los vecinos de esta zona de la colonia Francisco Villa, y también quienes lamentablemente, bueno, pues iban pasando por esta zona cuando el pasado 6 de agosto alrededor de la 1:00 p.m. explotó esta pipa de gas LP. Mencionó en este sentido también que ya están pues prontas de entregarse los dictámenes por parte de la Fiscalía General de la República, ya tienen por lo menos 2 de 3 que solicitaron, y en este sentido, bueno, pues determinar qué ocurrió, qué fue lo que causó esta explosión en esta zona de la colonia de Las Granjas. Esto fue lo que informó en la entrevista el titular de la Fiscalía General del Estado, Fernando Domínguez Escobar.
10: Nosotros estamos avanzando en la Fiscalía, respetamos lo que dice las víctimas, los abogados, hemos atendido desde el primer día este lamentable suceso, y nos interesa que las víctimas reciban la reparación del daño a que tienen derecho, y eso es lo que estamos procurando hacer, tanto en el tema de los acuerdos reparatorios que sí se han dado, pero también hay otros que la gente no lo está, o las víctimas no lo están en este momento aceptando.
2: Mencionó en este sentido que, bueno, pues continuarán también el tema de las investigaciones y el caso del acercamiento con las personas víctimas a fin de que tengan esta parte de la reparación integral del daño, y en este sentido, bueno, pues ya justamente pues que se haga justicia derivado de esta lamentable situación en donde todavía hay algunas personas hospitalizadas, la mayoría ya dadas de alta, y lamentablemente ha dejado a una persona sin vida esta situación a poco más de un mes de ocurrido este hecho.
7: Ahora cuéntanos, Enrique Domínguez, ¿qué pasó en el IEBEM? Porque se tomaron las instalaciones o permanecen tomadas todavía.
2: Comentarse en alrededor de las 12:00 p.m, los trabajadores de este Instituto de Educación Básica del Estado de Morelos, ubicado en la colonia Lomas de Cortés, realizaron la toma de las instalaciones sin dejar entrar a absolutamente nadie, derivado justamente de que este bono conocido como servidor público, el cual, bueno, pues les otorgan a algunos de los trabajadores por temas de puntualidad, asistencia, desempeño laboral, entre otras situaciones, no se les ha pagado desde el mes de junio, y ante esto tomaron esta determinación. No dejaron entrar a nadie a estas instalaciones. Ya a partir de las 12:00 p.m. realizaron esta protesta en la explanada. También se denunció que ya se había tenido una primera reunión. Sin embargo, pues derivado de este tema, no se tiene todavía una solución por parte de las autoridades. Si les parece, escuchamos parte de lo que nos compartió Verónica Gutiérrez Martínez, trabajadora del IEBE.
7: Platícanos mejor exactamente qué es lo que comentó la trabajadora, Enrique, porque tenemos un problema técnico con el audio, por favor.
2: En este sentido, Angie, hasta el momento no han tenido respuesta todavía los trabajadores, según lo que nos refieren. Nos han informado que ya ha llegado hasta las instalaciones del IEBEM el secretario general del Sindicato Nacional de Trabajadores de la Educación, sección 19, Joel Sánchez Vélez, para dialogar precisamente con los trabajadores, y en este sentido, bueno, pues encontrar una solución a este tema, que como le repetimos, de acuerdo con lo que denunció la propia trabajadora y algunos otros más trabajadores inconformes, pues desde el mes de junio no se les ha pagado este bono, esta situación que, bueno, pues es un tema que se les da a los trabajadores por su buen desempeño, lamentablemente no se les ha cubierto desde el mes de junio, y por ello tomaron esta determinación de cerrar con candado las instalaciones del IEBEM.
7: Perfecto, pues vamos a estar dando seguimiento a este reporte y sobre todo a esta información, porque pues se entiende hasta cierta manera el hartazgo de esta situación, y por eso no es que pues sí terminen afectando a terceras personas que quizá iban a realizar algún trámite, pero pues es la manera de presionar quizá para que finalmente se les cumpla con esta prestación. Te agradezco mucho, Enrique Domínguez, nos escuchamos más adelante.
2: Al contrario de mí, aquí seguimos pendientes. Muy buenas tardes.
7: Muy buenas tardes. Oigan, pues es viernes y los vamos a consentir. ¿Cómo no? ¿Quieren lanzarse a ver a La Arrolladora? Bueno, La Arrolladora estará mañana, sábado 12 de septiembre, en La Patrona Cuernavaca, y tenemos sus accesos aquí en Expediente Morelos. ¿Quién dijo yo? ¿Quién levanta la mano? Bueno, si ustedes quieren ir, tenemos cortesías dobles para que literal ya nada más vaya revisando su agenda a quién va a llevar a este bailongo y a pasarla genial con La Arrolladora en La Patrona Cuernavaca. ¿Cómo pueden participar con nosotros? Tienen que mandarnos, pues los vamos a poner a cantar, ¿de acuerdo? Tienen que mandarnos precisamente al WhatsApp de La Mejor, pues su mejor audio cantando, completando la canción. Ojo, sí, es una canción de La Arrolladora, por supuesto, que lleva la frase inicial, porque nos toca. ¿Ya la ubicó? Porque nos toca. La canta La Arrolladora, dice esta frase, y queremos que nos envíe en este momento su audio cantando, tomando esta frase y qué es lo que sigue de esta pieza musical. Las primeras personas que lo hagan se llevan su pase doble para La Arrolladora mañana en La Patrona Cuernavaca, cortesía, por supuesto, de La Mejor FM y de Expediente Morelos. Yo le recuerdo el WhatsApp por si no lo ha anotado. Bueno, pues anótelo, es el 777-93-06-454. Nos vamos a una pausa y regresamos.
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7: Continuamos a través de Expediente Morelos y es viernes de ciencia y vamos a hablar del sarampión. Sí, no es porque haya pasado el peligro, o quizás sí, pero para hablar precisamente de este tema y de este brote que nos trajo, mire, a todos con la preocupación, yo le agradezco que nos acompañen la doctora Rosa María Gutiérrez Ríos y el doctor José Antonio Loza Román del Instituto de Biotecnología de la UNAM. Muchas gracias a ambos y bienvenidos a Expediente Morelos.
18: Hola, buenas tardes, Angie. Mucho gusto de acompañarlos en este programa.
7: Muchísimas gracias, doctora. Bueno, pues vamos a hablar del sarampión porque precisamente ustedes hicieron un estudio para analizar este reciente brote y estos casos del sarampión, una enfermedad que, bueno, pues obviamente quienes ya tenemos, ya estamos entrados en años, pues ya tenía tiempo que no lo escuchábamos, o a lo mejor ahí muy vagamente por algunos brotes que volvieron a aparecer hace algunos años, pero nada como las cifras que sí llegaron a alarmar a inicios de este 2026. En este sentido, doctora, compártanos justo parte de estos datos y de la importancia de analizarlos sobre, pues, este particular brote que ocurrió. ¿Qué nos dicen, por ejemplo, los brotes confirmados, más bien los casos confirmados sobre este brote actual de 2026, doctora?
18: Bueno, sí, actualmente esta epidemia no ha acabado, pero como tú lo bien mencionaste, no está tan extendida en la República Mexicana como nos pasó, por ejemplo, con COVID, que fue pues una cosa devastadora en muchos sentidos, ¿no? Claro. Realmente la mayoría, en este caso, nosotros tenemos ya más bien brotes localizados en entidades particulares, aunque esto no significa que debamos de bajar la guardia. En Morelos, por ejemplo, ahorita tenemos varias semanas prácticamente sin casos de sarampión, pero, por ejemplo, la Ciudad de México, que está a corta distancia de nosotros,

0: Zapopan y al día de hoy cuáles pues siguen enfermándose?
1: Va a contestar el doctor Loza en este momento.
0: Sí.
2: Hola, sí, muy muchas buenas gracias. Tardes.
0: Buenas tardes, doctor José Antonio Loza. Adelante.
2: Esta es una pregunta muy muy pertinente por lo siguiente. ¿Quién se está vacunando? Pues los que no están ¿quién se está enfermando? Los que no están vacunados. Así de simple. Quiero enfatizar que el sarampión es una enfermedad altamente contagiosa.
0: Sí.
2: Una sola persona puede contagiar hasta 18 otras personas. O sea, sí. Las personas que no están vacunadas corren riesgo de enfermarse. Ahora, no sí. Tienen que ser niños, pueden ser, de hecho, se están enfermando personas jóvenes de 40 años para abajo. No son solamente niños, son adultos jóvenes que tienen interacciones sí. frecuentes. Y también quiero enfatizar que el sarampión es una enfermedad muy peligrosa. No solo sí. porque las complicaciones de corto plazo, o sea, a uno le puede dar neumonía, se puede quedar ciego, se puede quedar sordo, sino que a largo plazo también tiene el efecto de que borra la memoria de nuestro sistema inmune y durante un año o meses nos vuelve susceptible de muchas enfermedades. Entonces, en resumen, el sarampión es peligroso, pero es fácil de evitar si nos vacunamos. Y cualquier persona se puede enfermar, no tiene que ser un niño pequeño, cualquier persona no vacunada es susceptible de enfermarse. Entonces, la solución, pues vacunarse.
0: Claro. Ahora, ¿han podido identificar con este estudio que realizaron datos de vigilancia epidemiológica cuáles han sido quizá las poblaciones o regiones particularmente vulnerables? Es decir, hablamos a lo mejor de localidades más alejadas o de ciudades.
1: Sí, justamente, bueno, dependiendo de la región, nosotros hemos visto que el brote ha tenido diferentes comportamientos alrededor de este tema. Por ejemplo, sí. hay lugares como el estado de Jalisco, en particular la región sí. conurbada de Guadalajara y Guadalajara, sí. en donde hemos visto que las personas que se infectaron, y fue probablemente uno de los de las ciudades, bueno, de las regiones que ha tenido mayor población infectada, pues ha sido zona urbana. Sin embargo, otras localidades como Durango, como Chihuahua, nosotros hemos observado que la población vulnerable se vuelca sobre la población marginada o población indígena. Entonces,
0: correcto.
1: Esto es un problema importante porque muchas de estas personas no están vacunadas debido a que a veces llegar a estas comunidades a vacunar es complicado y muchos
0: sí.
1: tampoco tienen la información necesaria o las herramientas pues para estar escuchando que van a estar estas campañas de vacunación, o es población móvil, es decir, población nómada que trabajan
0: correcto.
1: Como maderos agrícolas y migran de una ciudad a otra y no tienen acceso a las campañas cuando estas se suscitan.
0: Claro, o todavía también lamentablemente existe a veces esta desinformación o falta de ella que lleva sobre todo a comunidades o a pueblos indígenas a ser un poco más reacios, ¿no? Quizá a vacunarse.
1: Sí, ciertamente, justamente es lo que te digo, como tienen menor
0: sí.
1: acceso a los servicios de salud debido a las distancias, generalmente, y no tienen, pues como nosotros en las grandes ciudades, medios de comunicación donde están bombardeando todo el tiempo con esta información, pues
0: sí.
1: Tienen miedo, ¿no? De que la vacuna te va a infectar o quién sabe qué cosas están poniendo, qué es para esterilizar,
0: sí.
1: pues así piensan muchas personas. Lamentablemente, pues por falta de información y por falta de explicación de estos temas, y pues lamentablemente se exponen y realmente en estas poblaciones indígenas pues los que han sufrido más son los niños que muchos
0: claro.
1: de ellos pues llegan hasta morir.
0: Ahora, les quiero hacer una pregunta a ambos porque si bien de pronto, y así tal cual lo voy a decir, hay series de televisión médicas que pueden pues usar su información y no ser basada en cuestiones reales, me llama la atención porque justo vi un capítulo de Doctor House del sarampión y donde un bebé precisamente, bueno, un niño más bien ya entrando a la adolescencia se enferma, pero no detectan qué es este padecimiento porque era un niño que desconocían si su madre había recibido en su momento la vacuna del sarampión. Entonces esto me lleva a plantear si ¿sí existe un riesgo en caso de que a lo mejor alguien no haya sido vacunado y específicamente en el caso de

0: las madres jóvenes que se embaracen y den a luz, pues de que los bebés recién nacidos puedan contagiarse y arriesguen evidentemente también su vida.
1: Sí, eso es absolutamente cierto. Bueno,
0: Correcto.
1: la naturaleza es sabia, sabia.
0: Sí.
1: Antiguamente, hace mucho tiempo, hace 50 años, casi todo el mundo se enfermaba de sarampión en la infancia. Entonces las
0: Sí.
1: mamás, por medio de la lactancia, transmitían a los niños inmunidad. Entonces los
0: Sí.
1: niños no se enfermaban de sarampión en la primera infancia, ¿no? A los 6 o 7 meses, porque tenían la inmunidad que les brindaba la madre. Ahora, si la población, las madres no se vacunan, no tiene ninguna inmunidad que pasarle a los hijos. La inmunidad por vacuna es menor a la natural, pero bueno, algo
0: Ah,
1: es algo.
0: correcto. Sí.
1: Algo es algo. Si las madres están vacunadas, ellas pueden transmitir al niño unos meses pequeños de
0: Sí.
1: inmunidad o al menos de que el riesgo sea menor. Por eso también es importante la vacunación. No solo protege a sí mismo, sino que protege a la comunidad al no transmitir. En el
0: Claro.
1: caso de las madres, pueden brindar un poco de protección durante los primeros meses si ellas se vacunan.
2: Esto es importante porque esto quiere decir que a partir de los 6 meses hay que vacunar a los pequeños.
1: Ja, eso es.
2: Ese es el primer
0: Claro.
2: esquema de vacunación y es el que tenemos en México. En el caso de los menores, bueno, a partir de los 6 meses viene la primera dosis y 6 meses después viene un refuerzo. En el caso de los adultos, como nosotros o incluso los mayores de un año que no han sido vacunados, o más bien mayores de 5 años que no han sido vacunados, pues el esquema de vacunación lleva una sola dosis, que es justamente a la que te referías tú, que son las
0: Sí.
2: campañas de vacunación que se estuvieron promocionando, en donde
0: Sí.
2: actualmente pues se han puesto ya 40 millones de vacunas, o sea, es una cantidad
0: Claro.
2: pues nada despreciable. Entonces, y la población objetivo pues será justamente la población menor de 40 años y mayor de bueno, y no estos pequeños de los que estábamos hablando, porque pues durante, por ejemplo, la pandemia de COVID-19, pues todos los esfuerzos se centraron en vacunarnos sobre
0: Claro.
2: alrededor pues, de esta enfermedad y se descuidó un poquito, y no solo a nivel de México, a nivel mundial, pues todos los esquemas de vacunación. Por eso justamente estamos teniendo brotes, pues no solo en México, ¿no? En Estados Unidos, en
0: Claro.
2: Canadá y en Sudamérica, pues ya también en Centroamérica ya empieza a haber, y también en Japón, ¿no? También hay brotes. Entonces esto habla y enfatiza la importancia de las vacunas como un medio, por un
0: Claro.
2: medio para poder evitar la enfermedad y pues las secuelas o la muerte incluso.
0: Ahora, quiero preguntarles que si en este estudio ustedes detectaron a lo mejor algunos patrones epidemiológicos distintos o que les llamaran particularmente la atención.
1: Pues sí, ha sido regional, es decir,
0: Sí.
1: todo comenzó en Chihuahua, porque estamos cerca de la frontera. De hecho, los que comenzaron con el brote fue en Estados Unidos. Y de ahí se transmitió por
0: Sí,
1: la frontera,
0: exacto.
1: por los constantes cruces fronterizos a
0: Sí.
1: Chihuahua. Ahí se mantuvo un rato, no sé, hasta mediados del año pasado, en 25, y entonces comenzó a extenderse a Guerrero, de Michoacán, y a fin de año, casi casi acabando el año pasado, comenzó el brote en Jalisco, y ahí ese fue el mayor, así un brote muy
0: Sí.
1: que no ha afectado a todo el país por homogéneo, sino que ha ido como en etapas, ha ido avanzando. Después de Jalisco fueron Zacatecas, Durango y los estados que están ahí contiguos. Ahora hay un brote en Yucatán y en Quintana Roo precisamente,
0: No.
1: por las vacaciones, no por la movilidad
0: Sí.
1: social, pero que afortunadamente parece que no ha pasado a mayores, es decir, se ha mantenido ahí. Y lo que quiero otra vez enfatizar es, son todas personas no vacunadas.
0: Claro.
1: Entonces, pues eso es el sí ha sido regional, son brotes que van surgiendo, no ha sido homogéneo. Morelos está libre, afortunadamente,
0: Sí.
1: pero no debemos bajar la guardia, debemos de estar atentos. Una simple
0: Claro.
1: gripe puede ser sarampión.
0: Exacto.
2: Sí, porque los síntomas
1: Son muy
2: son muy
1: parecidos,
2: parecidos.
1: o sea, uno puede pensar que tengo una gripe, me siento un poco mal, y en realidad a los 4 días que sale la erupción y resulta que tuviste sarampión, ¿no? Y todo ese tiempo que no había erupción, pues
0: Uf.
1: una persona puede estar contagiando.
0: Claro. Y justo lo que nos referían, que es sumamente contagioso. A veces creemos que una gripa es muy contagiosa y pues no siempre sucede. A lo mejor se contagiarán dos personas, tres, pero en el caso del sarampión ya nos refería, pueden ser hasta 18 personas. Entonces esto lo hace todavía más delicado. Ahora, ya pasó como la etapa más difícil, es decir, los que ya nos vacunamos justo en este año que fuimos por esta unidosis que se estuvo aplicando, ¿podemos ya estar tranquilos?
1: Sí, la vacuna es muy eficaz para brinda protección contra el contagio.
0: Sí.
1: Más del 90%. Pero lo más importante es que evita, si uno se llegara a contagiar, porque reitero, el sarampión es ultra contagioso, y entonces sería rarísimo, pero ha habido casos de personas vacunadas que están en contacto con un enfermo, pero tiene que ser mucho tiempo, no un contacto, o sea, casual.
0: Sí.
1: Están pues tal vez cuidando un hijo, o tal vez en este caso puede haber raros casos de un vacunado que se enferme, pero son muy raros, y en general la sintomatología es más leve. Y,
0: claro.
1: y contra hospitalización y complicaciones.
0: Correcto. Finalmente les preguntaría a ambos, ¿qué es lo que realmente puede aportar este tipo de análisis, de este estudio que ustedes realizaron, a las estrategias precisamente de vigilancia, de vacunación, o quizá incluso para pues prevenir que volvamos a caer en pánico con brotes tan altos?
2: Bueno, actualmente, además del estudio que hicimos, nosotros colaboramos con la Secretaría con un portal en donde, bueno, no es de acceso público, sino es un recurso estratégico nacional que sí. Tiene como objetivo, es como, no sé si recuerdan el especie de semáforo de COVID que había.
0: Sí,
2: bueno, es
0: sí,
2: una especie de semáforo. Entonces, con la información que nos da la Secretaría y en este portal, nosotros vamos reportando quiénes son las entidades que van teniendo cero casos cero casos en 4 semanas, por ejemplo. Y luego así reportamos cuando tienen 3 semanas, 2 semanas, 1 semana. Pero cuando llegan estos datos, el semáforo se puede empezar a encender. Y entonces, ya. En este momento, la Secretaría de Salud toma las medidas necesarias, que es, en este caso, ir a buscar, ellos saben, nosotros no tenemos ni idea, pero ellos tienen la información de dónde se dio, quién fue el afectado, y sí. Hacen cercos sanitarios y en donde alrededor de 20 cuadras a la redonda, ellos van y se aseguran de que todas las personas de alrededor de esto estén vacunados. Entonces, a partir de estos estudios y de otras herramientas que estamos proporcionando como recurso nacional, pues la Secretaría de Salud y la Dirección de Epidemiología pues toman las medidas necesarias para sí. empezar a contener estos brotes y que esto no se expanda más allá de estos brotes localizados.
0: Claro. Pues yo les quiero agradecer en verdad que nos hayan tomado la llamada, que aclaremos este punto tan relevante para toda la audiencia, los radioescuchas de Expediente Morelos, doctora Rosa María Gutiérrez Ríos y doctor José Antonio Loza Román, ambos del Instituto de Biotecnología de la UNAM. Gracias por su tiempo.
2: Muchas gracias y agradecemos también el tiempo que nos han brindado y esperemos que esta información sea muy útil pues para todos sus audioescuchas.
0: Justo eso pretendemos. Nosotros cumplimos con difundir, con informar. Ya la gente podrá tomar justo su decisión, pero informándose. Muchísimas gracias, que tengan buena tarde.
2: Igualmente. Hasta luego.
1: Muchas gracias.
0: Hasta luego. Faltan 10 minutos para las 3 de la tarde. Nos vamos rápidamente a otra pausa y regresamos con más información a través de Expediente Morelos.
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0: 2:51 PM, tiempo del centro de México, y vamos ahora con información del DIF Morelos. ¿Por qué? Bueno, pues porque se ofreció precisamente una conferencia donde se dieron pues diferentes números sobre programas y sobre atenciones que brinda precisamente el DIF. Vamos a empezar con el asunto del maltrato infantil, porque escuche usted, tan solo en lo que va de este 2026, más de 4,500 reportes por este tipo de maltrato infantil, es decir, por estas acciones en contra de las infancias. Te escuchamos, Enrique Domínguez.
19: Hay al menos 4,555 reportes de presunto maltrato infantil, en su mayoría por situaciones de omisiones de cuidado. Comentarte en este sentido, Andy, que de todos estos reportes que han llegado hasta el organismo, al menos 250 han terminado con denuncias penales. Explicó que esta situación se da porque en algunos casos, bueno, pues al llegar a investigar la situación, se trata de que fueron reportes en los cuales no se involucra a algún infante o hay alguna otra situación con la cual no se considera el tema de llegar a una denuncia penal ante la Fiscalía General del Estado de Morelos. Así lo informó el titular de este sistema DIF, el presidente de la, en este encuentro con medios de comunicación, donde se van a conocer algunos avances en el organismo y algunos de los proyectos que se tendrán durante los siguientes años. Si te parece, escuchamos parte precisamente de lo que comentó el propio Quisiera Seguido con respecto a esto.
20: La ciudadanía, que de las denuncias que la Procuraduría de Protección recibe, no todas son constitutivas de delito. A veces, a través de la línea que nos une, recibimos las denuncias anónimas o también son presenciales, y cuando llega el equipo multidisciplinario al domicilio o al lugar donde se encuentran los niños, pues resulta que a veces no hay ni niños, a veces son riñas entre vecinos o no existe un maltrato como tal. Sin embargo, pues nosotros tenemos que tomar nota de todo. Cuando sí existe un riesgo inminente y una vulneración de derechos a un niño, niña o adolescente, a un adulto mayor también, a un niño con discapacidad, pues nosotros a través de los equipos multidisciplinarios tendemos que iniciar las acciones.
19: Ahí está hablando precisamente de lo que justamente también escuchamos a Kenia Lugo, quien es el titular de la Procuraduría de Protección de Niñas, Niños y Adolescentes con respecto justamente a este tema. Agregó en este sentido que precisamente las situaciones de omisiones de cuidado que pueden ir incluso antes de situaciones como que al padre de familia no le colocó su mochila para montar a la escuela, pasó a recogerlo tarde, y otro tipo de situaciones pueden ser constitutivas justamente y un tema de emisión de cuidados, y ahí puede intervenir el sistema directamente.
0: Fíjese que en este sentido, pues hemos escuchado de casos donde, si bien a todos de pronto se nos puede presentar un contratiempo, pues eso nos lleva a lo mejor a retrasarnos 5 minutos, 10 minutos, cuando mucho, si nos toca recoger al niño o a la niña de la escuela. Pero pues ya hoy en día, en verdad, con los teléfonos celulares, con el famoso WhatsApp, ya podemos comunicarnos en dado caso al colegio y hacerles saber que justo estamos en ese contratiempo, porque algo que han repetido niñas y niños, en verdad, cuando les preguntan, que les causa mucha tristeza y angustia, es cuando precisamente no llegan a tiempo a recogerlos. Y no es lo mismo 5 o 10 minutos que a veces media hora, una hora o 2 horas, donde evidentemente el menor, pues, empieza a hacerse muchas ideas, independientemente de que, pues, obvio, algún docente o personal de las escuelas, pues, no lo va a dejar al abandono ahí solo, pero también necesitan ese tipo de información solo a tiempo, porque, repito, no estamos exentos de un contratiempo, pero sí es importante la comunicación. Vamos con otro tema que también se abordó en esta conferencia, Enrique, el caso de las adopciones, o por lo menos los procesos que hay ahorita para preadopción.
19: Justamente ya se tienen por lo menos 20 de estas preasignaciones a algunas familias para que puedan pues, cumplir esta parte de la adopción, que se ha vuelto un sueño para algunas de las familias que, bueno, pues por diversas situaciones, de manera biológica no pueden esperar al niño, pero pueden darle la oportunidad a algún pequeñito que se encuentra bajo resguardo del DIF de pues, darle su hogar, y en este sentido hay 20 casos ya de este tipo. Se podría incluso alcanzar hasta 30, según informaron las autoridades estatales en este encuentro con medios de comunicación. También se detalló que hay parejas homoparentales también quienes están justamente pues interesadas en esta adopción, y también algunas personas solteras. Sigue pues en esta parte el tema de los trabajos correspondientes, de las evaluaciones para determinar si son candidatos para llevar a cabo esta parte y concretar ya el tema de la adopción. Esto fue precisamente lo que se informó con respecto a este tema.
20: Tenemos solicitudes para personas solteras. Al día de hoy no hemos entregado a personas solteras, pero porque bueno, no ha cubierto aún el perfil, están en proceso de certificación. Sí, por supuesto, el Código Familiar del Estado de Morelos pues no tiene ninguna limitación en ese sentido, y nosotros como sistema DIF, nuestros reglamentos administrativos tampoco tienen ninguna. Hay dos parejas. En un 80% son familias morelenses, un 20% son de otros estados de la República. Hasta ahorita no hemos tenido ninguna solicitud de otro país.
19: Hay justamente las declaraciones con respecto a esta situación, no solamente del estado de Morelos, están realizando estas solicitudes, están en lista de espera, haciendo el proceso correspondiente de preasignación y pues justamente concretar esta parte, sino que también han sido otros estados. En el momento no se ha dado con el tema de personas de otros países, pero también tiene pues en ese sentido esta demanda que también se hizo, pues dicen que en las anteriores administraciones prácticamente se dejó en el olvido realizar este tipo de procedimientos para poderles otorgar un hogar donde les den el amor a esos pequeños, claro, que bueno, pues de alguna u otra manera también han sufrido diversas situaciones.
0: Y ahora nos vamos con otro tema también muy sensible, que son las personas en situación de calle, Enrique, porque pues para poder encontrar una forma de apoyarlas, quizá primero hay que saber cuántas son.
19: Justamente, y en este sentido, se espera que antes de concluir el año ya se tenga precisamente este censo de cuántas personas de situación de calle se tienen en el estado de Morelos, particularmente en donde ha proliferado esta situación, es en la zona metropolitana. El centro de Cuernavaca es evidentemente uno de los lugares a donde más llegan estas personas en situación de calle, porque Erika Lucera Sevilla dijo que en este sentido avanzarán con esta parte del censo y posteriormente, a más tardar en mayo del 2027, arrancar con este proyecto de una casa en la cual ellos puedan estar, casa de día, pero también en la cual puedan pernoctar e incluso tomar alimentos desde el desayuno, la comida y la cena, con una inversión de alrededor de 12 millones de pesos. Y en este sentido, bueno, pues dijo avanzará primero con esta fase del tema del censo, el cual, bueno, pues todavía no se ha realizado 2 años. Lamentablemente se han visto algunos casos en los cuales personas en situación de calle fallecen, particularmente en el centro de Cuernavaca. Los hemos documentado, les hemos informado, y es un tema que van a tener muchas oportunidades, de acuerdo con lo que informó el funcionario estatal. Esto fue lo que mencionó Erika.
6: Tipo de personas, y bueno, nos gustó mucho el modelo, lo vamos a implementar. Hace rato les comentaba del tema de qué vamos a hacer con el CAGE. El SEAGEN va a ser nuestra sede para la atención a personas sujetas de asistencia social, que es el nombre que va a llevar a este centro. Este centro tendrá 4 niveles. Obviamente estos 4 niveles los iremos trabajando de acuerdo a las circunstancias de nuestro presupuesto y de la interacción que podamos tener con las demás dependencias, porque sí necesitamos ahí una coordinación importante, porque son diferentes aspectos.
19: Es parte precisamente de lo que declaró Jorge Cristina Cinillo. Esta casa, este lugar, este albergue estará ubicado al costado de la terminal Pullman, en la colonia El Virgen del municipio de Cuernavaca, muy cerca del centro. Ahí dijo que tendrán 4 fases en las cuales podrán apoyar a las personas en situación de calle, para aquellos quienes únicamente la necesitan como casa de día, o incluso para aquellas personas que pudieran estar llegando a pernoctar y que también requieran la alimentación correcta.
0: Claro. Pues ya estaremos dando la información cuando esto ocurra. Te agradezco mucho el reporte, Enrique Domínguez, y te pido, si te quedas en la línea, porque tenemos que hacer otra pausa a través de Expediente Morelos, y regresamos con toda la información del expediente de seguridad. Yo le quiero recordar, nuestro WhatsApp es la forma de que usted se puede comunicar con nosotros. Es 777-93-06-454, 777-93-06-454, y solamente mensajes de texto o de audio. No contestamos llamadas directamente por el WhatsApp. Lo comento porque nos están contactando vía Facebook a través del Messenger, justo para pedirnos el número de contacto. Es a través del WhatsApp, 777-93-06-454, pero solamente con mensaje, le repito, de texto o bien de audio. Ahora sí, nos vamos a la pausa y regresamos.
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0: Y nos vamos precisamente ya con el recuento, lamentablemente, de estos episodios de nuestro expediente de seguridad. Cuéntanos, Enrique Domínguez, en Temisco, caramba, y doble episodio que tuvo lugar anoche.
19: En cuestión de unas horas, en las colonias de Lauro Ortega y también en la colonia de Lomas del Carril, fueron dos hombres que fueron atacados a tiros. El primer hecho ocurrió alrededor de las 7 de la noche en la calle Primavera de la colonia Lauro Ortega, en este municipio de Temisco. Vecinos reportaron disparos de armas de fuego. Al lugar arribaron elementos de la Policía Estatal Municipal Guardia Nacional y Ejército, y los paramédicos también, quienes confirmaron que lamentablemente la persona que fue atacada a tiros ya no contaba con signos de vida. Hasta el momento se encuentra en calidad de desconocida. Y alrededor de las 8:00 p.m. en Calzada de Guadalupe, que es la avenida principal de la colonia Lomas del Carril, se registró una situación de un hombre herido por arma de fuego. Se presume que se resistió a un asalto en un establecimiento de esta zona en el municipio de Tlisco, donde también lamentablemente ya se han registrado otros hechos de violencia, otros homicidios. Se informó en el reporte policial presionado por las autoridades que el joven fue trasladado por sus propios medios a un hospital para recibir atención médica. Lamentablemente, derivado de estos hechos, no hay personas detenidas.
0: Pues como lamentablemente ocurre, que justo solo les podemos dar los reportes de estos hechos, pero no hay personas detenidas. Como tampoco hay, porque sí hay que mencionarlo así, Enrique, tras este terrible atropellamiento que ocurrió el viernes de la semana pasada, y que aunque en un principio pues se dio a conocer, incluso testigos de este atropellamiento detuvieron a una de las personas que viajaba en esta camioneta negra, que claramente se ve que invade el camellón por donde iba este menor que fue atropellado, pues después ya no lo detuvieron o se dio la fuga. ¿Qué fue lo que sucedió? Hasta el día de hoy no hay todavía algún responsable, y vuelve a indignar, sobre todo porque circulan nuevas imágenes del hecho, Enrique.
19: Justamente hay una nueva actualización con respecto a este caso del joven que fue del adolescente de 13 años que fue atropellado en esta zona de la avenida Tomasolto, en el municipio de Cuernavaca. Se ve claramente en estas imágenes captadas por una cámara de vigilancia como el responsable que conduce una camioneta de color negro invade el camellón por donde va caminando tranquilamente el joven y lo arrolla. Estas imágenes que también ya se difundieron a través de redes sociales por parte de testigos, donde se ve gravemente herido al adolescente de 13 años de edad, y lamentablemente hasta el momento no ha habido quien responda por esta situación, o por lo menos no se ha dado a conocer algún otro tema en este sentido de la responsabilidad con respecto a esta persona. Comentarte en este sentido que pues hasta el momento no se tiene identificado al conductor, y también en estas imágenes que se difundieron en redes sociales se ve explícitamente cómo escapa a bordo de la misma camioneta con la cual atropelló al joven, y se queda ahí detenido por parte de los testigos, una de las personas que viajaban. Pero lo cierto es que hasta el momento, ni públicamente, ni presumimos hasta el momento también, ni ante las autoridades, está esta persona, por lo menos no se ha dado a conocer de manera oficial una situación de este tipo, ni de manera pública. Lamentable este caso, el joven que hasta el momento parte todavía continúa recibiendo la atención médica a una semana de este lado.
0: Claro. Aquí lo que más genera dudas, Enrique, es que en las mismas redes sociales, más allá de estas imágenes, también han difundido el número de placa, pero además sabemos, las autoridades cuentan con cámaras, obviamente, cámaras de videovigilancia, y sobre todo en esta avenida, que es una de las más transitadas. En verdad, no han podido dar con el responsable que iba manejando. ¿O qué están esperando? ¿Que se interponga a lo mejor una denuncia? Bueno, esto es evidente cuando ocurre un choque, y más cuando una persona, como en este caso un menor, se está debatiendo entre la vida y la muerte, pues nos lleva a preguntar, ¿y luego por qué no ha sido detenido nadie? ¿Por qué no se ha emitido una postura siquiera oficial al respecto? ¿Si están investigando el caso? ¿Si están rastreando? ¿O qué? Porque hay mientras una familia que, lejos de pensar en poner a lo mejor una demanda como tal, pues está rezando tan solo para que este menor precisamente se recupere. En fin, ahí dejamos este caso y estaremos, por supuesto, también actualizando la información conforme se dé a conocer. Vámonos con otro que también llama la atención, porque cuando se presentó esta suspensión de actividades presenciales en la UAM durante todo este periodo donde pues surge precisamente el movimiento de la resistencia estudiantil demandando mayor seguridad, hubo claramente declaraciones de estudiantes, mujeres de la Facultad de Medicina, que hablaban de acoso por parte de algunos profesores. Y hoy justo se volvió a tocar este tema, Enrique.
19: Comentarte en este sentido precisamente que, bueno, pues las autoridades de la UAM admiten que ya tienen por lo menos de 5 a 10 casos en investigación de este tipo. Incluso habría maestros presuntamente involucrados que fueron separados de las víctimas en tanto se realiza la investigación correspondiente, según de conocer el secretario de Extensión Universitaria de la Universidad Autónoma del Estado de Morelos, Alberto Gaitán Alegría. Los casos que se han registrado, dijo, fueron en la Facultad de Medicina, que como recordará, se denunciaron bastante o algunas marchas, manifestaciones, justamente en las instalaciones que se ubican en la zona de Belénes de la máxima casa de estudios, y bueno, pues ya se confirma esta situación. De 5 a 10 casos están investigando las autoridades universitarias. Esto fue lo que informó el secretario de Extensión de la máxima casa de estudios, Alberto Gaitán Alegría.
1: Los protocolos de seguridad han estado ya funcionando en un 100% en todas las unidades académicas. Vamos bien, hasta ahorita todos los reportes han sido atendidos. Las denuncias de acoso todas han sido atendidas en el marco de la Procuraduría de los Derechos Académicos y también de la Unidad de Género. Aproximadamente unas 5 a 10 denuncias en todo el área de Belénes, pero esas se están atendiendo y se están resolviendo conforme los... Hay medidas cautelares, todo está en proceso, hay medidas cautelares y en el caso de algunos casos lo que se ha suscitado, pues es que los académicos que han sido señalados se separan momentáneamente de sus funciones para proteger al estudiantado y ya la unidad de género y la procuraduría determinarán lo que...
19: Hay parte precisamente de las declaraciones del secretario de Extensión. También en este sentido se le preguntó acerca de este nuevo protocolo que ha creado la Secretaría de las Mujeres y que buscan homologar en las diferentes universidades para saber cómo actuar en este sentido del tema cuando se registra alguna situación de acoso sexual, que lamentablemente en la máxima casa de estudios han reportado varios casos, no solamente en las facultades de la salud que se ubican en esta zona de Belénes, en el municipio de Cuernavaca, en la colonia Volcanes, sino también en el campus Chamilpa, que siguen en investigación estos casos.
0: Te agradezco mucho la información, Enrique Domínguez.
19: Seguimos, sí, diciendo muy buenas tardes.
0: Muy buenas tardes. Vamos con otra información, pero también del ámbito educativo, porque ya le referíamos el día de ayer y todavía hoy viernes hay precisamente un paro de actividades, hay un paro laboral en el sistema de GETI a nivel de educación media superior. Y esto porque, pues lamentablemente, todavía no han caído pagos de algunas prestaciones a los docentes. Ya habían precisamente hecho un primer paro de labores apenas arrancando el ciclo escolar. Tuvieron que volver a tener este paro de actividades. Y ante eso, ¿qué dicen en el Congreso del Estado? Emanuel Villalobos, te escuchamos.
2: Te reitero el saludo, Angie. Pues sí, la diputada presidenta de la Comisión de Educación del Congreso del Estado de Morelos, Ruth Rodríguez López, señaló que los docentes pertenecientes a los sistemas del de GETI, que están en paro laboral por la falta de algunos pagos de algunas prestaciones, pues están en todo su derecho de manifestarse teniendo esta opción del paro laboral. Tomando en cuenta que pues todavía existen algunos temas pendientes, principalmente con algunos pagos de trabajadores activos y jubilados que pertenecen al Sindicato de Trabajadores de la Educación, y que por ello pues desde el día de ayer, como lo dábamos cuenta, se tuvo esta manifestación con el paro de labores en estos más de 20 planteles educativos en el estado de Morelos, y que hoy continúa precisamente pues ese paro de labores. Por lo anterior, también la legisladora exhortó a las autoridades federales a cumplir con las situaciones pendientes que se tienen con el gremio de los docentes, principalmente pues de este sistema de GETI, atender las necesidades y tener la voluntad política para resolver las problemáticas que existen, tomando en cuenta que hay muchos docentes que pertenecen a este sistema de GETI, pues que tienen que trasladarse y principalmente pues ocupan estos recursos precisamente para llegar hasta sus centros de trabajo. Vamos a escuchar parte de esta postura de la diputada Ruth Clotilde Rodríguez López.
3: Se supone que ya van saliendo, pero no debe de ser así escalonado. Hay rezagos desde 2024, pagos 2023, 2024 que no se han subsanado. Van saliendo poco a poco 2025, pero por eso vuelvo a repetir, si tienen una plantilla de maestros de nuevo ingreso, de maestros que se cambian de centros de trabajo, de maestros que han sido promovidos a través de las evaluaciones, pues deben de ir generando ese presupuesto. Entonces, desde el Congreso del Estado, pues estamos pendientes también de que este año el recurso pues sea bien vigilado, peso por peso, en todas las diferentes áreas de este y secretarías del gobierno, ¿verdad?
19: Ahí parte de esta postura por parte de la diputada Ruth Clotilde Rodríguez López respecto pues a esta situación que se vive con estos dos días que hubo de paro laboral por parte de estos maestros. Sí. De nivel medio superior, y pues que se espera la respuesta por parte del gobierno federal.
0: Y donde ya empezó también la cosquillita de la preocupación, Emanuel, y no es para menos, es entre los trabajadores sindicalizados de la UAM, porque recordemos que una problemática recurrente hacia fin de año ha sido que pues la universidad no llega, no puede cumplir precisamente con el pago de prestaciones, a veces ni siquiera de las últimas quincenas, derivado de la crisis financiera que atraviesa. En este sentido, pues, ¿cómo vislumbran que podría ser en este 2026?
19: Sí, Angie, también, pues, como tú lo comentas, año con año en el pues en el gremio también de los docentes en la Universidad Autónoma del Estado de Morelos, pues se tiene precisamente pues esta temática de que no se tienen los recursos necesarios para poder finalizar el año correctamente en cuanto pues al pago de no es tanto las quincenas, en algunos momentos sí lo fue así, sin embargo pues sí con esta prestación del aguinaldo. En este sentido, el secretario general del Sindicato de Académicos de la UAM, Mario Cortés, indicó que persiste la preocupación entre la base trabajadora por la falta de recursos para cubrir la última catorcena del 2026 y las prestaciones de fin de año, que, insisto, año con año se da toda esta problemática con la falta de recursos precisamente para este pago de las prestaciones de fin de año, que no es más que pues el aguinaldo. El gremio confía que en saldar la deuda con el INS, la máxima casa de estudios, logre unas finanzas más sanas, y por ello que pues mantienen también esta tranquilidad para saber qué es lo que se va a poder hacer con estos pagos pendientes, o más bien con estos recursos que todavía tienen para hacer frente a estos pagos de los aguinaldos de los académicos por de supuesto. La UAM. Si vamos a escuchar parte de este pronunciamiento que daba Mario Cortés.
4: Sí, efectivamente, nuevamente estamos con este problema que ha sido recurrente, como todos ustedes saben, y que derivado de estar pagando intereses, actualizaciones, recargos y multas al IMSS, nos ha sido imposible solventar este problema, ¿no? La rectora está en eso, nos ha comunicado, bueno, que ya prácticamente ya el problema con Infonavit ya no se tiene, el problema con el SAT ya no se tiene, únicamente resta el IMSS y vamos por ahí a la mitad. Ella la intención pues también de que nos tomen a cuenta, como hace el IMSS, algún bien inmueble que pudiera tener la universidad, como puede ser el Hotel Chulavista, que me parece que están en eso, ¿no? De poderlo ofertar, para de ahí reducir drásticamente esa deuda y se pueda ya obrar, maniobrar.
19: Ahí parte de estas declaraciones de Mario Cortés, líder de los del gremio de catedráticos en la UEM. También se analiza pues esta entrega de un bien inmueble a cuenta de la deuda de aproximadamente 900 millones de pesos que se tiene con el IMSS, y ver que, de qué manera también se pueden ir saneando de otra forma pues estas finanzas por parte de la Universidad Autónoma del Estado de Morelos, precisamente pues para hacerle frente a pues todos estos pagos. No solamente va a ser la UAM, Angie, lo comentábamos también en su momento, Zapac también en años pasados ha tenido pues este tipo de problemas con la falta de recursos para hacer frente a estos pagos de fin de año, que pues básicamente, como lo comento, pues es el aguinaldo.
0: Así será, pues ya estaremos dando la información, esperemos que esto no ocurra. Gracias, Emanuel Villalobos.
19: Un saludo, Angie, buenas tardes.
0: Gracias, buena tarde. Vamos a hacer otra pausa a través de Expediente Morelos, son las 3:18. Oiga, ya mandó su participación para la arrolladora mañana en la Patrona Cuernavaca. Ay, o no, o le dio pena, porque estábamos con la dinámica de ponerlos a cantar. Y les pedimos que nos enviaran un audio al WhatsApp de La Mejor, pues completando la canción de La Arrolladora que lleva la frase de inicio, porque nos toca. Así, porque nos toca. Si usted es fan, ya sabe de qué pieza musical estamos hablando, así que mande su audio cantando. Y en ese sentido, pues se puede llevar sus apapachos para disfrutar mañana La Arrolladora en La Patrona de Cuernavaca. Vámonos a una pausa y regresamos a través de La Mejor 97.3.
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0: Y es viernes y tenemos mucha información deportiva con Cristian Betancourt. Qué gusto en saludarte, Cristian. Adelante. Cristian.
28: Hola, ¿qué tal?
0: Ahí estamos. Ahora sí. Adelante, Cristian Betancourt, con toda la información deportiva. ¿Cómo estás?
28: Hola, ¿qué tal, Angie? Muy buenas tardes. Pues aquí ya estamos dándoles la mejor información deportiva, debido a que, bueno, vamos a tener muchísima información para este fin de semana, Angie. Comenzando, primero que nada, pues que hoy comienza la gira de la WWE por la Ciudad de México. Hoy es el primer show SmackDown en la Arena Ciudad de México, en el cual van a tener, déjame decírtelo, un cartel de último nivel. Empezando por la participación del actual campeón de la WWE, CM Punk, también de los campeones por pareja, Damian Priest y R-Truth, Cody Rhodes también va a estar, Randy Orton, Gunther, Kevin Owens, Trick Williams, Sami Zayn, entre muchos otros. Así es que si usted es fanático de la WWE, pues no se puede perder este evento. La verdad es que será bastante, bastante bueno. Y bueno, Angie, también comentar que el próximo lunes tendremos el mismo evento, pero ahora en Raw. Debido a que es SmackDown hoy y el lunes es Raw, será igual en la misma Arena Ciudad de México, en donde, bueno, tendremos la presencia de muchísimos luchadores de la talla del propio Roman Reigns, que se enfrentará además a Penta en la lucha por el campeonato de la WWE, y de otros luchadores más que la realidad es que llaman muchísimo la atención. Y bueno, Angie, pasando a otros temas, vámonos con la Liga MX, donde tendremos pues partidazos, la verdad. Iniciando con los partidos de hoy entre Necaxa y Puebla, Atlante que enfrenta a Pachuca en el Estadio Azteca, ahora Estadio Banorte, Tijuana contra Querétaro, Angie, y bueno, de ahí ya nos vamos a los partidos del sábado, los cuales pues serán bastante interesantes también, y que nos dan bastantes resultados buenos, esperemos, entre Toluca y Atlas, Monterrey contra Tigres, Angie, el esperadísimo Clásico Regio, Cruz Azul contra América, Clásico Joven, mañana va a ser día de clásicos para todos los fanáticos del fútbol mexicano, Santos contra Juárez el domingo, Guadalajara Pumas, León, San Luis el lunes para cerrar la jornada, Angie. Y bueno, Angie, vámonos también a hablar un poquito de Cruz Azul Femenil, que el día de hoy enfrenta aquí en el Estadio Centenario, a unos metros de MBC Radio Cuernavaca, al equipo de Pumas Femenil, el cual, déjame decirte que ya se siente la vibra desde hace ratito que pasas por ahí por las calles, ya se siente la vibra futbolera que siempre se siente en este estadio. Por ejemplo, ya están puestos los locales, ya se está poniendo la gente afuera para vender mercancía del equipo al que tú le vayas, ya sea Cruz Azul o Pumas. Y mira, Angie, te lo digo yo desde un punto de vista como aficionado del fútbol, independientemente de cualquier equipo. ¿Sí? La realidad es que es muy bonito tener estas experiencias aquí. Tener claro. a dos de los equipos más grandes del fútbol mexicano enfrentarse en la capital de Morelos, la verdad es que es una auténtica locura y una auténtica barbaridad. Y pues bueno, Angie, vámonos también ya con la NFL, que bueno, no podemos dejar de mencionar esta semana que es semana de NFL, debido pues a que terminó ya la espera que empezó en aquel Super Bowl y ya terminó el miércoles entre el
0: partido. Oye, me tocó ver, perdón, Cristian, justo no publicaciones en redes sociales de los aficionados de la NFL sacándose sus selfies y todo por ahí, pues evidentemente a los marcianos en la mañana, ¿verdad? Fueron unos de ellos diciendo ya terminó la sequía, vamos con todo con esta nueva temporada de la NFL.
28: Es correcto, Angie, la realidad es que no lo voy a negar, también yo fui uno de los aficionados que subió su selfie, más porque jugó mi equipo, los Patriotas, y bueno, pues en este partido que para muchos era la repetición del Super Bowl entre Patriotas y Seahawks, los Patriotas les tocó visitar al actual campeón de la NFL en un partido el cual al principio pareció un poco reñido, sin embargo, en el segundo cuarto aproximadamente, comienza ya a dominar Patriotas en un partido el cual era todo lo contrario al partido del Super Bowl. Sam Darnold, quien es el quarterback del equipo de los Seahawks, se lesiona, lo cual fue un golpe durísimo para el equipo. Se notó, sin embargo, bueno, salieron adelante, dieron la casta y terminaron remontando el partido 13 puntos a 10. Una locura lo que es de verdad partido, sí, no, fue un partido exquisito para comenzar. Y bueno, muchos se preguntaban por qué la liga no empezó en jueves como siempre lo hace. Ayer sí fue el partido entre los 49ers y los Rams, partido en el cual se jugó en Australia. Como bien se comentó, el partido allá se jugó en viernes, en horario matutino. Partido que se terminaron llevando los 49ers 27 a 7, Angie, una locura
0: no,
28: también.
0: No, bueno.
28: Fue una completa locura. Y bueno, pues vámonos también a repasar los partidos del domingo, que son Lions, que recibirá a los Saints. De alguna manera, Saints cada año puede ser un rival difícil, el cual, bueno, pues sabemos que normalmente se desmorona, pero esperemos que este año pueda demostrar. Bengals, uno de los favoritos a ganar el Super Bowl, enfrentará a los Bucaneros. De la misma manera, Colts recibirá a los Ravens, quienes también cada año buscarán ese anillo. Jaguars contra Browns, igual el domingo. Titans contra Jets. Texans contra Bills, que Bills ya es la última oportunidad de Josh Allen para consagrarse campeón de Super Bowl. Steelers contra Falcons. Panteras contra Bears. Contra Bears, Vikings contra Packers, Riders contra Dolphins. Comienza el camino de Fernando Correcto. Mendoza en los Raiders. Y otros partidos más, como por ejemplo el de Chargers contra Cardinals, Eagles contra Commanders, Giants contra Cowboys y finalmente el lunes el tan esperado regreso de Mahomes con los Chiefs contra los Broncos, Angie.
0: Pues viene, apenas va empezando esto, están calentando motores y ya tenemos de pronto marcadores así que no se esperará esta temporada. Ojalá tengamos buenos partidos, es lo único, y sobre todo para los aficionados así de hueso colorado a este deporte como es el fútbol americano, pues que sean partidos que en ese sentido pues valgan mucho la pena. Yo te agradezco toda la información de este viernes, Cristian Betancourt, y nos escuchamos el próximo lunes.
28: Muchas gracias, Angie. Nos escuchamos el lunes. Un saludo a todos.
0: Con esto nos vamos. Muchísimas gracias. Me dicen que ya se fueron los apapachos para la arrolladora. Gracias por haber participado y por su confianza. Es viernes. Ya suena la música alusiva a las fiestas patrias. Le invito a seguir Expediente Morelos por Facebook y el próximo lunes tenemos una cita.

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6: Esta canción va con mucho cariño y con mucho respeto hasta el cielo, para nuestro aventurero, Jason Jiménez.

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